0: 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Son las 9:02.
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2: Educación, mensaje de Milei tras la marcha universitaria, defiende sus cajas, el presidente cuestionó en sus redes sociales la movilización en reclamo del financiamiento universitario.
1: Política.
2: Fernando de Andrés, lo mejor para la Argentina sería que Macri fuese el próximo presidente. El diputado nacional, además, aseguró que el PRO no acompañará los proyectos de la oposición para interpelar al jefe de gabinete Manuel Adorni y marcó diferencias con La Libertad Avanza.
1: Policiales.
2: Decomisaron un camión que transportaba de forma ilegal más de 500 aves silvestres en Santa Fe. Los efectivos detuvieron en Timbúes a un conductor que ocultaba 20 cajas con animales ocultos en el acoplado de su vehículo.
1: En el mundo.
2: Cuarentena en crucero Ambition, 1.700 pasajeros aislados tras la muerte de un pasajero. La embarcación de la compañía Ambassador Cruise Line se encuentra retenida en el puerto de Burdeos tras el fallecimiento de un viajero y el contagio de decenas de personas.
1: Deportes.
2: Carlos Tevez dejó de ser el director técnico de Talleres. La dirigencia del Albiazul decidió no extender el vínculo del Apache, que vence el 30 de junio, tras la eliminación en octavos de la apertura ante Belgrano. Tampoco estará en el duelo por Copa Argentina.
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0: Son las 9:30. La temperatura es de 17 grados y la humedad del 15%.
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4: Estas son las noticias. Antonella Roccuzzo sorprendió al compartir un pasaje de la Biblia en redes sociales. La esposa de Lionel Messi volvió a ser tendencia en redes sociales, pero esta vez por un detalle inesperado que despertó interés y conversación, una imagen de la Biblia en su último posteo. Se trata de Antonella Roccuzzo, quien compartió un carrusel de fotos que combinó momentos cotidianos, logs y Hablemos de sexualidad en pareja, el nuevo libro de Judith Martínez que invita a redescubrir el diseño de Dios. Hablar de sexualidad dentro del ámbito cristiano sigue siendo, en muchos casos, un tema incómodo. El silencio, los mitos y los tabúes han marcado durante años la forma en que las parejas viven su intimidad, muchas veces lejos del diseño original de Dios. Más de 35.000 personas llenaron Madrid en uno de los mayores eventos evangélicos de Europa. Más de 35.000 personas se congregaron el pasado 2 de mayo en el Estadio Metropolitano para participar en The Change 2026, un multitudinario encuentro cristiano que reunió alabanza, música gospel, oración y predicación en el corazón de España. Persecución en Nigeria, creyentes eligen alabar a Cristo en medio del dolor y la muerte. En medio de la persecución cristiana en Nigeria, un impactante video viralizado en redes sociales vuelve a poner el foco en la fe de los creyentes que viven bajo constante amenaza. La grabación, compartida en Instagram por una mujer nigeriana, muestra un entierro masivo tras un ataque terrorista en...
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0: Son las 10 y 3 minutos.
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2: Sebastián Pareja presidirá la Comisión Bicameral de Inteligencia. El dirigente fue elegido al frente del organismo encargado de supervisar las actividades de inteligencia del Estado.
1: Economía.
2: Programa Exporta Simple. El gobierno eliminó una restricción clave para que las pymes vendan al exterior. Se dispuso ampliar el esquema a fin de facilitarles a las pequeñas y medianas empresas sus exportaciones. Los principales analistas locales y extranjeros vaticinaron a cuánto llegarán el dólar y la inflación a fin de año. El último relevamiento de Latin Focus relevó tensiones cambiarias, suba de precios y menor actividad interna en medio de un escenario global marcado por energía más cara y volatilidad financiera.
1: En el mundo.
2: El Louvre enfrenta nuevas críticas por descuidar la seguridad tras el robo de joyas históricas. El famoso museo parisino vuelve al centro de la atención luego del informe parlamentario que destapó graves fallas en sus sistemas de protección y cuestionó el futuro de su esperado plan de renovación.
1: Deportes.
2: Liga Profesional. River y Gimnasia juegan hoy desde las 21:30 en el Estadio Monumental por los cuartos de final del torneo. El millonario clasificó agónicamente tras ganarle a San Lorenzo en la tanda de penales y recibe ahora al Lobo. El árbitro será Leandro Rey Hilfer. Televisan ESPN Premium y TNT Sports Premium.
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19: Usted está hoy donde está, en parte, por lo que ha dicho de sí mismo. Las palabras son como semillas. Cuando usted habla algo, le da vida a lo que dice. Se lo dice de continuo, al final se vuelve una realidad. Sea que lo note o no, está profetizando su futuro. Y es genial cuando decimos cosas tales como soy bendecido, soy fuerte, lograré mis sueños, estoy saliendo de deudas. No es solo ser positivo, está profetizando victoria, profetizando éxito, profetizando nuevos niveles. Su vida avanzará en la dirección de sus palabras. Pero demasiada gente anda profetizando justo lo opuesto. Nunca obtengo cambios buenos, nunca estaré en forma otra vez. El negocio está lento, probablemente me despidan. Es temporada de gripe, siempre me da. No se fijan que están profetizando derrota. Es como si estuvieran llamando las adversidades, mediocridad y escasez. La escritura dice, comeremos el fruto de nuestras palabras. Usted planta palabras cuando habla. En un punto, usted comerá ese fruto. Mi desafío es, asegúrese de plantar el tipo correcto de semillas. Si quiere manzanas, debe sembrar semilla de manzana. Si quiere naranjas, no puede plantar semilla de cactus, de hiedra, de champiñones. Va a cosechar frutos de las semillas exactas que está sembrando. Es decir, no puede hablar negativamente y esperar vivir una vida positiva. No puede hablar de derrota y esperar tener victoria. No puede hablar de escasez, no es suficiente, no puedo pagarlo, no salgo adelante y esperar tener abundancia. Si tiene una boca pobre, va a tener una vida pobre. Si no le gusta lo que ve, siembra algunas semillas diferentes. Y en vez de decir, nunca me aliviaré, Joel, esta enfermedad ha estado en mi familia 3 generaciones. No, déjeme darle las semillas correctas. Dios me está restaurando la salud. Esta enfermedad no vino para quedarse, va a pasar. Me estoy mejorando día tras día. Siga sembrando esas semillas y finalmente comerá el fruto, salud, plenitud, victoria. Y en vez de decir, jamás saldré de deudas, nunca subiré más alto, no prestaré y no pediré. Lo que toco prospera y triunfa. Entro en la abundancia, tengo más que suficiente. Siempre semillas de aumento, semillas de abundancia. No más, nunca logré mis sueños. Ahora diga, tengo el favor de Dios. Las bendiciones me siguen a mí. La gente correcta me está buscando. Nuevas oportunidades, nuevos niveles están en mi futuro. Si usted sigue hablando así, recogerá una cosecha de cosas buenas. Santiago dijo en la escritura, con nuestra lengua, ¿podemos bendecir nuestra vida o la podemos maldecir? Muchos no entienden que con sus palabras maldicen su futuro. Cada vez que diga, nunca obtengo cambios buenos, acaba de maldecir su vida. Jamás pagaré esta hermosa casa. Jamás venceré esta adicción. Nunca conoceré a esta persona. No, no maldiga su futuro. A veces, el enemigo no tiene que derrotarnos. Nos derrotamos solos. Ponga atención a lo que dice. ¿Está bendiciendo su vida o la está maldiciendo? Tuve un compañero en bachillerato que siempre era muy negativo. Cada vez que le preguntaba si estaba bien, tenía esta respuesta habitual. Siempre decía, no tanto, solo estoy más viejo, gordo y calvo. Lo oí decir eso probablemente 500 veces. Sé que estaba medio bromeando, pero yo no lo haría. Era una de las estrellas en nuestro equipo de fútbol. Siempre en gran forma, tenía cabello grueso, rizado. Unos 15 años después, me lo hallé en el mall. Cuando lo vi, casi me desmayo. Se había profetizado su futuro. Se veía viejo, gordo y calvo. Amigos, no hablen esa derrota para su vida. Nuestra actitud debería ser, estoy rejuveneciendo. Dios renueva mi juventud como las águilas. Sigo fuerte, saludable, mejor parecido. Voy a conservar mi cabello. Voy a mantenerme en mi sano juicio. Voy a vivir una larga, productiva vida llena de fe. No ande maldiciendo su futuro.
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13: Dios dice que nunca te va a faltar pan en la mesa. ¡Nunca! ¡Nunca te va a faltar pan! Yo doy gloria a Dios por esa promesa. En el caso mío, nunca faltó tortilla en la mesa. Pero dice, búsquenme a mí primero. Ojo con lo que le voy a decir ahora. Si usted busca las cosas de Dios, Dios buscará las cosas de ustedes. Si usted se ocupa de las cosas de Dios, Dios se ocupará de las cosas de usted.
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0: Son las 10 y 29 minutos. La temperatura es de 16 grados y la humedad del 19%.
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3: Estas son las noticias. Niña predicadora es maltratada por empleados tras compartir el evangelio en un avión. Una niña de 10 años, conocida en redes sociales como Pastora Mirin, protagonizó un incidente a bordo de un vuelo de LATAM que cubría la ruta entre Sao Paulo y Navegantes, Santa Catarina, el pasado 29 de abril, generando un intenso debate sobre libertad religiosa. Descubren en antiguas cartas de Pablo textos ocultos. Un equipo científico recupera 42 páginas del Codex Edge mediante imágenes multiespectrales, revelando datos inéditos sobre las cartas de Pablo. Cantante cristiano Danny Berrios se encuentra hospitalizado. El reconocido cantante cristiano Danny Berrios permanece hospitalizado desde el pasado 30 de abril debido a una infección que ha afectado su estado de salud, según informó su equipo cercano. Corey Asbury, ícono de Bethel Music, revela el pecado rampante en el entorno de la música cristiana. Corey Asbury denuncia el pecado rampante en la industria musical cristiana y revela por qué casi perdiera la fe y se dedicara a la música country.
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Aprovecha que tenemos el regalo de la vida. Que un te quiero está a tiempo todavía. Que perdóname es que curan las heridas. Aprovecha que tus ojos son capaces de un te amo. Que tus manos pueden dar un buen abrazo. Y tus pasos ir en busca de tu hermano.

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Son las 11 y 31 minutos. La temperatura es de 16 grados y la humedad del 21%.

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Un siglo de historia. ...1917... Revolución Rusa de Octubre. En los meses subsiguientes, la policía secreta soviética incrementa la persecución de los disidentes al régimen. Fusila un promedio de 1000 personas mensuales. 1918. Fin de la Primera Guerra Mundial. Por fin vuelve la paz tras 4 años de hostilidades. Era llamada la Gran Guerra, pero aún no era imaginable la posibilidad de una segunda guerra. Fue un siglo de historia. Quédate atento. Volveremos con

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0: Es la hora 0:02.
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1: Entonces, ¿qué vas a hacer? Son muchas las decisiones que tomamos a lo largo de nuestra vida. Dependiendo de ellas, viviremos una vida más calmada o más agitada. Si escogemos hacer lo correcto, será calmada. No tendremos mayores consecuencias. Pero, si decidimos no hacer lo correcto, son muchas las cosas que pueden ir mal. Como dice Génesis 4:7, serás aceptado si haces lo correcto, pero si te niegas a hacer lo correcto, entonces ten cuidado. El pecado está a la puerta, al acecho, y ansioso por controlarte, pero tú debes dominarlo y ser su amo. Definitivamente es más inteligente hacer las cosas bien. Las leyes se hicieron porque se necesitaron. El cinturón de seguridad está comprobado que ha salvado vidas. Por tanto, si decides no usarlo, te estás exponiendo a perderla en un accidente. ¿Te parece sabio? De la misma manera, hay normas y directrices en la Biblia que haremos bien en respetar. Es la guía que nos dejó Dios para vivir mejor esta corta vida y aprender para nuestra eternidad. Es aquí donde elegimos dónde vamos a pasar esa eternidad, ese tiempo sin fin. Necesitamos controlar y dominar el pecado. No dejarnos tentar, esa es la respuesta. Y si sientes que fallas muy seguido, necesitas confesarte con Dios y pedirle de corazón que viva en ti, en tu corazón, y que te ayude a vencer todas las tentaciones. Verás que te ayuda, Él lo hará. Este es el momento de decidir qué es lo que vas a hacer. Es en esta vida que tienes que decidir pedirle a Jesús que sea tu Señor y Salvador. Es tan sencillo como una oración donde te arrepientes de corazón de todas tus faltas y lo invitas a vivir en ti. No olvides que lo invitaste a tu vida. Luego, es lindo que te bautices y después verás el trabajo que Dios hace en tu persona. Eres como una obra en elaboración. Algunos cambian radicalmente al tomar esa decisión. Otros vamos poco a poco. Y no te desanimes si fallas. Solo fortalécete leyendo más la Biblia y orando cada vez que tengas chance. Dios no nos desampara. Busca de Él y lo encontrarás. Entonces, ¿ya sabes lo que vas a hacer? ¿Ya tomaste la decisión más importante de tu vida? Recuerda que es la decisión de dónde pasarás el tiempo sin fin, la eternidad.

Yo prefiero pasarla con Jesús. Conociendo su gentileza y sabiduría, la prefiero totalmente a lo que hemos visto del lado contrario.

Es la hora 0:28. La temperatura es de 15 grados y la humedad del 22%.

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1: Hasta la una.
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1: Si usted logra levantar las manos en el medio del dolor, eso se llama fe. Y la fe agrada a Dios. La fe mueve la mano de Dios. En Habacuc está este versículo: aunque no tenga vacas, aunque no tenga ganado, aunque no tenga olivos, no tengo uvas, aunque no tenga un peso en el banco, aunque tenga más cuentas por pagar que cuentas por cobrar, aunque me esté yendo mal en el trabajo, con todo, diga conmigo, con todo, dijo el escritor en Habacuc, con todo alabaré y me alegraré con Jehová, porque Él es el Dios de mi salvación. Con todo.
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1: Amado para ser. ¿Ser qué cosa? Primero quiero decirte algo importante. Más que para tener, Dios te llamó para ser. Y por cuanto llegas a ser lo que tienes que ser, puedes llegar a tener. Y puedes llegar a hacer cosas con H. Puedes llegar a convertirte en un hacedor si primeramente entiendes y aceptas el llamado del Señor. Hay una frase muy conocida, muy acuñada, que la dijo San Martín. ¿Se acuerdan? ¿Serás lo que tienes que ser o no serás nada? ¿Qué piensas de ti? ¿Qué piensas en cuanto al llamado? Bueno, San Marcos capítulo 3, en el versículo 13, dice la Escritura así. Después subió al monte y llamó así a los que él quiso. Los llamó a los que él quiso. Y vinieron a él. Y estableció a 12 para que estuviesen con él y para enviarlos a predicar y que tuviesen autoridad para sanar enfermedades y para echar fuera demonios. Lo que quiero subrayar en esta mañana es a los que él quiso. Ahora, dentro de ese grupo, a los que él quiso, porque no sé si notas que ahí hay un punto y coma. Dentro de los que él quiso, vas a descubrir en esta mañana que estás vos y estoy yo. Para entender este pasaje hay que remitirse al libro de Efesios. Efesios capítulo 4, verso 3 en adelante, cuando dice: solícitos en guardar la unidad del Espíritu en el vínculo de la paz. Un cuerpo y un espíritu, como fuisteis también llamados en una misma esperanza de vuestra vocación. Acá, Pablo, hablando por el Espíritu, nos está dando luz. Efesios capítulo 4, verso 3 en adelante, cuando dice: solícitos en guardar la unidad del Espíritu en el vínculo de la paz. Un cuerpo y un espíritu, como fuisteis

en la misma esperanza de Pedro, en la misma esperanza de Juan, en la misma esperanza. Ahora sigo leyendo esto, ahora sigo leyendo. Pero para enriquecer el mensaje, el concepto, debemos ir a Hechos 2:39 y volvemos de nuevo en instantes a lo que recientemente leí. Hechos 2:39 dice: porque para vosotros es la promesa, y para vuestros hijos, y para todos los que están lejos, para cuantos el Señor nuestro Dios llamare. Aquí incluye a los que están lejos, a nuestros hijos, incluye el pueblo que no era pueblo, y ahora lo vamos a ver. Entonces, volviendo a Efesios, en el verso 8 dice, por lo cual dice, subiendo a lo alto, como Marcos capítulo 3, verso 13, dice que subió al monte, subió a lo alto. Cuando subió allá en Marcos 13, habla de los 12 que estableció, pero acá dice, y eso que subió, subiendo a lo alto, llevó cautiva la cautividad y dio dones a los hombres. Y eso que subió, ¿qué sino que también había descendido primero a las partes más bajas de la tierra? Y el que descendió es el mismo que también subió por encima de todos a los cielos para llenarlo todo. Y él mismo constituyó. ¿A quién constituyó? A los que llamó. Y los constituyó como, por ejemplo, apóstoles, profetas, evangelistas, pastores, maestros, con un fin muy importante, el fin de perfeccionar, con el fin de consolidar, preparar la edificación del cuerpo de Cristo. El apóstol Pablo, hablando a los romanos en el capítulo 1, verso 6, fíjate cómo lo presenta a este libro, que seguramente lo habrán leído, y si no lo han leído, no puede pasar esta jornada sin que lean el libro de Romanos, porque van a entender claramente cómo es el tema de la justificación. Entre los cuales estáis también vosotros, llamados a ser de Jesucristo. No está hablando a judíos, le está hablando a los romanos, le está hablando a los italianos. Bueno, italiano se le puso después, los ítalos. Pero a los romanos le está escribiendo. A todos los que estáis en Roma, amados de Dios, llamados a ser santos. Bueno, cuando nos metemos en el libro de Romanos y llegamos al capítulo 8, el cual lo declaramos muy a menudo, el verso 28, y sabemos que a los que aman a Dios todas las cosas le ayudan para bien. Esto es a los que conforme a su propósito son llamados. Vuelve a enfatizar la palabra llamados. Porque a los que antes conoció también los predestinó para que fuesen hechos conforme a la imagen de su Hijo, para que Él sea el primogénito entre los muchos hermanos. Para que entiendas con claridad para qué nos llamó el Señor, el segundo libro de Tesalonicenses es más claro que ningún otro. En Tesalonicenses capítulo, en el segundo libro, porque tiene dos cartas Tesalonicenses. En el capítulo 2, verso 2, perdón, segunda de Tesalonicenses, capítulo 2, verso 14. Dice, a lo cual os llamó mediante nuestro evangelio para alcanzar la gloria de nuestro Señor Jesucristo. Ahí está la clave. Diga conmigo, para alcanzar la gloria de nuestro Señor Jesucristo.

0: Ahora te lo voy a bajar al llano, te lo voy a explicar. El hombre perdió la gloria primaria. El hombre perdió la imagen y la semejanza cuando pecó, cuando obedeció al espíritu del engaño. Perdió la gloria, perdió esa gloria que le permitía vivir en otro nivel, esa gloria que el hombre sueña vivir en paz, sin enfermarse, sin envejecer, vivir plenamente. ¿Te gustaría en una isla? Bueno, hay algo mejor que una isla, hay un cielo de gloria, hay un paraíso preparado, hay una manera de volver a recuperar la gloria perdida. Esa gloria la trajo Cristo a la tierra y nos llamó, apláudale, apláudale, nos llamó mediante el Evangelio. O sea que el Evangelio llama. Diga conmigo, el Evangelio llama. Llama a todos. Por eso la Biblia manda, dice, ir y predicar el Evangelio a toda criatura, a todos, porque el Evangelio llama a todos. Apocalipsis 3:20. Y aquí yo estoy a la puerta y llamo. Si alguno oye mi voz y abre la puerta, yo entraré y cenaré con él y él conmigo. No está hablando de una cena, está hablando de una relación. Está hablando de entrar en un nivel de intimidad. Está hablando de entrar a la casa, a tu intimidad. Dios te invita a través del Evangelio a que le abras la puerta. A través del querer y el creer, vos le abrís la puerta mediante la fe. Y el Espíritu Santo que habla, capítulo 2, verso 39, la promesa que Pedro está diciéndole para todos, para cuanto Dios llamare, para ellos es la promesa de que el Espíritu entra. Y cuando el Espíritu entra, hermano, oh, cuando el Espíritu entra, somos llamados a ser hijos de Dios. Entonces mira lo que dice Tercera de Juan. Tercera de Juan, otra asignatura pendiente. Si no leíste los libros de Juan, tenés que leerlos. Tenés que leerlos porque el libro de Juan es tremendo. Y hay mucha riqueza en este libro, pero quiero que veamos el Primera de Juan capítulo 3, no es Tercera Juan, Primera de Juan capítulo 3. Dice, mirad, mirad, fíjate, observa cuán amor nos ha dado el Padre. Fíjate el modus operandi de Dios, el Creador, el que estaba enojado, el que dijo, raeré de la tierra al ser humano, porque se enojó, y con justa razón. Y se arrepintió de haberlo creado, dice Génesis. Le dolió, le pesó haberlo creado. Pero su naturaleza de amor fue más fuerte que la ira. Por eso dice, airaos, pero no pequéis. Te tiene que ganar el amor al enojo. Tiene que ganarle el amor a la ira. Es verdad, Dios se airó. Por eso dice, ¿cómo? Se airó y dijo, me arrepiento de haberlos hecho. Pero el amor hizo que mande a su hijo. El amor hizo que mandara al Redentor a la tierra y nos llamara mediante el arrepentimiento, mediante el acto de fe en su sangre, nos invita a que recuperemos la gloria perdida. Entonces ahora, si leemos de nuevo, ponerlo en pantalla, según Tesalonicenses 2:14, perdón, os llamó mediante nuestro Evangelio. Nos llamó a través del Evangelio. Pero vos viste cómo estamos viendo paralelamente, porque esto Esto es enriquecedor, así no es la forma perfecta, pero es una de las formas de estudiar la Biblia. Es una de las formas. No te estoy diciendo que esta es la única. Hay distintos métodos de estudiar la Biblia, de leer la Biblia, pero aquí hoy estás descubriendo una. Por eso estoy, como dicen el dicho, mechando, para que entiendas el misterio de la fe. Dice, nos llamó mediante nuestro, el nuestro es el Evangelio. El Evangelio que Pablo estaba predicando es el Evangelio de Jesucristo, ¿no? Para alcanzar la gloria de nuestro Señor, esa gloria. Ahora, fíjate que cuando uno alcanza esa gloria, cuando uno la alcanza, ahora, si vamos de nuevo a 1 de Juan 3, vas a ver que esa gloria también te hace participante de algo que los ángeles no tienen ese honor. Los arcángeles no tienen ese honor. Satanás nunca pudo alcanzar ese honor. Llegar a ser llamados hijos de Dios. ¿Vos te das cuenta lo que hace el amor de Dios? ¿Lo que hace el poder de Dios? ¿Te das cuenta los planes? ¿A dónde Dios nos llamó? Nos llamó de la perdición del gallinero o del chiquero del mundo como el hijo pródigo. Y nos llama no solamente para limpiarnos, perdonarnos, regenerarnos, sino para sentarnos en la mesa como hijos. Para ser llamados hijos de Dios. Y por esto el mundo no nos conoce. San Pedro, en su segunda carta, estamos entre Pedro y Juan hoy. En su segunda carta, dice el capítulo 1, verso 4, por medio de las cuales nos ha dado preciosas y grandísimas promesas, para que por ellas llegaseis a ser participantes de la naturaleza divina. El Señor nos llama para ser participantes de lo divino, porque el ser humano cayó y pasó a ser participante de la maldad, participantes de la tiniebla. El ser humano participa diariamente, naturalmente, es partícipe de el pecado, de las obras de maldad, es participante de la naturaleza del diablo. Y por eso dice en varios versículos, no participéis de tales cosas, ni toquéis, no participéis de eso. Porque Dios nos llamó a la santidad, Dios nos llamó a su cuerpo, nos llamó a su iglesia, a su pueblo. Cuando vos lees el libro de Oseas, hasta llegás a ser así. ¿Qué? Dios agarra y le dice, anda y conquista a la prostituta y tenés relaciones con ella. Pero no es para que lo hagas vos, ¿eh? ¿Cómo habrá sido el enojo de Dios con su pueblo, con su amado Israel, que le dice, anda, conquistala, tráela y tené hijo con ella? Y lo que Dios quiso es demostrar a través de un acto ya no simbólico, un hecho real. Dice, seguramente te van a condenar, te van a criticar, te van a señalar, te van a censurar, de todo, porque así. Entonces se da vuelta el profeta y dice, pero si eso es lo que ustedes, la nación, han hecho con Dios. Se han prostituido, se han ido detrás de la prostitución de la idolatría. Entonces, hay ejemplos que te hablan fuerte. Las ilustraciones a veces son mucho más fuertes que las palabras, obviamente. En el enojo, Dios permite eso. Y dice, ustedes han hecho esto. Me han dejado a mí y se han ido detrás de la prostitución. Pero a pesar del enojo que Dios tiene y de la molestia que Dios tiene, Dios cambia sus planes. Si bien esos planes están de antes de la fundación del mundo, ojo, porque Dios no improvisa, Dios tiene todo bajo control. ¿Cuántos dicen amén? En sus planes Dios deja que Israel se desmorone por completo. Deja que no quede piedra sobre piedra. Y hasta que sea directamente destruido y dispersado por el mundo. Y las promesas que usted encuentra que son para Israel en los días de Jesús. Porque dice, y después de esto, después de la obra de Cristo, derramaré de mi espíritu sobre toda carne. La pregunta, ¿lo derramó sobre Israel? ¿Lo derramó sobre Jerusalén? No. No lo derramó si Israel, Jerusalén fue dispersado por las naciones. La promesa del derramamiento, las promesas del gran pueblo que estaría llenando la tierra y será llena la tierra del conocimiento y de la gloria, es la iglesia, hermano. Y muchos no quieren aceptar esto. No quieren aceptar que la iglesia sustituye, la iglesia toma las promesas que estaban en principio para Israel. ¿Que Dios va a terminar en el final restaurando a Israel? Sí. Estamos en un escenario muy importante. No me da tiempo hablarles de toda esta escatología, pero tienes que saber que las promesas que están direccionadas para Israel en el antiguo pacto se manifiestan en el pueblo que tomó a Jesús. Porque el Señor en su celo, dice, el celo de Jehová hará esto. Y hay gente que no quiere saber nada con el celo de Dios que tomó a un pueblo que no era pueblo. Si observamos una vez más, mirad cuán amor ha tenido el Padre para que seamos llamados hijos de Dios. Dice el segundo versículo, amados, ahora somos hijos de Dios y aún no se ha manifestado lo que hemos de ser. Y aquí es donde tengo que entrar a filosofar fino, porque aquí es donde la gente, al no entender esta promesa, entra en un conflicto. Y reniega de Dios, reniega del Evangelio, porque no llegan a ser lo que la palabra dice que llegarás a ser. Dice que seremos semejantes a Él. Semejante a Él es tener la plenitud donde no hay enfermedad, no hay vejez, no hay problema, no hay injusticia, no hay dolor, no hay nada. O sea, Cristo llegó a la plenitud. Anda a tocarlo ahora. Pero no hablemos ahora. En los 40 días después de resucitado, anda a tocarlo. Anda a hacerle algo. Anda a crucificarlo de vuelta. Sí, claro. Si traspasaba las paredes, aparecía donde quería, caminaba arriba del agua. Porque está glorificado, porque volvió a el nivel original, volvió a la gloria original. Se ríe de la muerte, se ríe de la enfermedad, se ríe de la necesidad. Hijito, ¿tenéis algo de comer? No, yo tengo un pez acá. Sí. No solamente, dice, hijito, ¿tenéis algo de comer? No, échenle a la derecha y sacan cantidad. O sea que se ríe de la escasez, se ríe de la necesidad, se ríe de Herodes. Porque llegó el momento donde la plenitud llegó a donde tenía que llegar. Ahora, nosotros estamos en un proceso, diga conmigo, proceso. Bueno, entendemos que la criatura cuando es embrión ya es vida. Creemos en eso, ya es vida. Ahora está en un proceso. Todavía no es un hombre, no una mujer en plenitud. Aún nace y ya es un ser humano, pero todavía no camina. Tiene 2 años, pero todavía no razona. Tiene 7 años, pero todavía no puede hacer lo que hace el padre. Hay un tiempo, está en proceso, está en la formación, pero llegará a la estatura donde podrá hacer todo lo que hizo su padre y aún cosas mayores. Por eso Jesús dijo: en mi nombre harán cosas mayores, pero es necesario que crezcamos, que lleguemos a la estatura. Entonces ahora mira lo rico de este mensaje. Ahora dice, amado, ahora somos, ya somos, no es que seremos, somos, diga, somos. Somos. Llamados a ser, ¿qué cosa? Hijos de Dios. Somos hijos de Dios. Si recibiste a Jesús, eres un hijo de Dios. Ahora, somos, bien. Pero también, 2 puntos acá. No se ha manifestado lo que hemos de ser. Y todo aquel que tiene esta esperanza en Él se purifica a sí mismo, así como Él es puro. La esperanza de llegar a ser te purifica. La esperanza de llegar a ese nivel de gloria nos motiva a alimentarnos. Hay un video que grabé ayer. Lo grabé ayer. Espero poderlo encontrar fácilmente porque esta mañana me olvidé. Y resulta que hay una mujer que desafía a Trump, al presidente Trump, y le dice algo que no sé cuántos seríamos capaces de decir lo mismo. Disculpen, lo estoy buscando, ahí viene, tengo que, está en un video y acá lo voy a detener. Dice esta mujer lo siguiente: Trump, estás, dice, no sabes, perdón, ya lo, soy muy malo con la tecnología yo. Dice, no sabes que en mi nación cree que la muerte es más dulce que la miel. Cuando yo escuché esto, por eso lo grabé acá, no sabes que en mi nación la muerte es más dulce que la miel. Diciéndole, no nos importa morir, vamos a pelear por nuestra causa, vamos a pelear por nuestro derecho. No estoy diciendo que está en la verdad, no. Estoy simplemente tomando este ejemplo para hacernos ver lo que es capaz de hacer una convicción, lo que es capaz de hacer y hasta dónde lleva una postura que se la instala la cultura. Esta gente desde muy pequeña, ha sido instruida con una ideología, ha sido instruida con una postura donde muerte a Israel, muerte a Estados Unidos. Y se lo metieron acá, y se lo grabaron y se lo remacharon en la mañana, en la tarde y en la noche. Y llega un punto donde se sienta un piloto. Si vos fueras piloto, si vos sabés manejar un Boeing, vos te dedicarías a viajar por el mundo, a conocer el mundo. Vos te dedicarías a ganar plata. Vos te dedicarías a dignificar tu familia. No sentarte en un Boeing y estrellarte contra las Torres Gemelas. Dice, este tipo está loco. Ahora, fíjate la diferencia de mentalidad. La tuya y la de ellos. La mía y la de ellos. ¿Por qué están en esa postura donde para ellos la muerte es más dulce que la miel? No le tienen miedo a la muerte. Por eso se mutilan, por eso los atentados que hay en todo el mundo. Porque le han hecho creer a ellos, le han hecho creer, bueno, que Mahoma les va a dar todo lo que dice su libro. Y ellos han creído. Y eso no es verdad, no está en la Biblia. Pero ellos han creído en su teoría. Ahora resulta que tenemos la verdad, Escuche, tenemos la verdad, porque la verdad no es nuestra, la verdad es de Dios, y Dios la confirma por su Hijo, la ratifican los apóstoles, pero fundamentalmente la verdad de la muerte, de la resurrección, de la vida eterna, la confirma Dios en la resurrección de Jesucristo. La ratifica con la venida del Espíritu Santo. La ratifica con las señales como Pedro, porque llega un punto donde Pedro levanta a una persona lisiada de 40 años en la puerta del templo de la Hermosa, donde lo levanta, todo el mundo lo ve, todo el mundo lo conoce. Y anoche lo compartí en Villatuel. ¿Sabe qué dijeron los líderes de Jerusalén? No sabemos qué hacer con estos, porque es tan evidente, tan contundente lo que ha pasado con el paralítico que se levantó a la vista de nosotros. ¿Qué haremos? ¿Qué hacemos? No sabían qué hacer. O sea, dejaron con la boca abierta, los apóstoles dejaron con la boca abierta al liderazgo, a la sociedad, a todo el mundo. Digo esto para confirmar la resurrección de Jesucristo. Digo esto para confirmar el evangelio de Jesucristo. Y no queda en ese milagro allá en la puerta del templo de la Hermosa. En el mundo millones de milagros, y aquí en la iglesia hay cientos de milagros donde confirman la verdad del evangelio, la verdad de Jesucristo, la verdad por la cual tenemos que dar la vida. Ahora mira, resulta que como no se completa la promesa de Dios todavía, y me tocan la quinta costilla, por decirlo de alguna forma. Me tocan, me patean. Menos que eso. Me hablan mal. Hablan mal de mi hijo o de mi hija. La retan en la escuela, mi nena. Y se me sale la liebre de adentro. Y mucha gente por H o por B se rebela contra el evangelio. Se rebela contra Dios porque no se sana, porque no puede salir de la deuda, porque por H o por B, porque no ve cambios en su vida, dice, ah, sí, pura promesa, vengo escuchando que Dios bendice, vengo escuchando que Dios sana, vengo escuchando que Dios me ama, pero resulta que todos compran vehículo nuevo y yo ando en bicicleta. Entonces se rebelan, no lo dicen quizás, pero por dentro se rebelan. Y otros peor aún que eso. Otros porque no están de acuerdo con alguna forma de la congregación. Alguna forma de enseñar, alguna forma de aplicar, porque podemos fallar en la aplicación, en la forma de enseñar. Podemos excedernos a lo mejor en el tiempo, no creo, pero supongamos, Pablo se excedía hablando toda la noche. Puede que nos excedamos en el hablar en lenguas, que Pablo regula, que dice, hey, si no hay intérpretes, entonces callen un poco. Podemos, sí. Podemos, siempre va a haber alguna cuestión que no calce, que no te guste. Digo, ¿es motivo para que te desentienda? Mira, la parte final de este mensaje nos habla sobre el gozo, que es nuestra fuerza. El gozo, que es un poder que fluye dentro de la iglesia y dentro de la persona. El gozo, diga conmigo, el gozo. Mira cómo se origina el gozo. Este Pedro que le dice en la segunda carta que somos participantes de la naturaleza divina, en la primera carta, primera de Pedro, capítulo 1, vea, capítulo 1, verso 4, mira lo que dice. 1:4 dice, para una herencia incorruptible, incontaminada e inmarcesible, reservada en los cielos para vosotros, que sois guardados por el poder de Dios mediante la fe para alcanzar la salvación que está preparada para ser manifestada en el tiempo postrero. Y ahora en el 13, ahora andate al 13, te viene hablando de una promesa, de una salvación, de una liberación. Y en el 13 dice: por tanto, ceñid los lomos de vuestro entendimiento. Por tanto, ceñid los lomos de vuestro entendimiento, capítulo 1, verso 13, y sed sobrios y esperad. Vuelvo de nuevo, esperad. Cosa que nos cuesta esperar, cuesta esperar, me incomoda, esperar me altera, esperar me irrita, esperar. Esperar, ¿hasta cuándo? ¿Hasta cuándo te voy a esperar? Esperar por completo en la gracia que os traerá cuando Jesucristo sea manifestado. Sigamos con Pedro, pero vayamos capítulo más adelante ahora, al capítulo 4, al verso 12. 4:12 dice: amados, no os sorprendáis del fuego de prueba que os ha sobrevenido, como si alguna cosa extraña os aconteciese. Punto. Para un poquito acá. Pero yo vengo hablando que el Señor me llamó a ser hijo. Soy hijo de Dios. Heredero de las promesas. Heredero de las promesas. Hemos sido llamados para ser participantes de la naturaleza divina, de la gloria del Señor. Pero también es cierto que hay que esperar algunas cosas. Estamos en el proceso. Estamos en el proceso. No todo se manifiesta en el momento. Va Dios añadiendo. Dios va añadiendo. Y ahora dice: amado, no se sorprenda del fuego de prueba que os ha sobrevenido como si alguna cosa extraña. Si bien sos hijo, si bien sos ungido, si bien sos heredero, no estás exento de esto. No estás exento de las pruebas. Dice: gozaos por cuanto soy participante. Ahora, yo me reía cuando estaba leyendo esto, porque nos gusta ser participantes del reparto. Nos gusta ser partícipes de los beneficios, partícipes de los frutos. Pero acá me viene hablando que tengo que participar de la siembra, tengo que participar de la plantación, tengo que participar de la construcción para luego estar sentado acá y disfrutar la temperatura agradable, la comodidad. Yo tengo que participar de la albañilería, te está diciendo. Participante de los padecimientos de Cristo. Bien. Entonces, ¿qué hacemos? ¿Preparamos en el monte allá en una cruz y los pasamos todos por la cruz? No. ¿Cuáles son los padecimientos de Cristo? El padecimiento de Cristo, enumeremos algunos. Menosprecio. Lo menospreciaron en su propia familia. Lo menospreciaron en su propio Nazaret. Lo menospreciaron, inclusive, hermanos míos, los que estaban rodeándolo a él. El menosprecio. Despreciarlo. La crítica, ni hablar. Le dijeron: hijo del diablo, por Belcebú echa fuera esto. Le dijeron: manipulador. Le dijeron: engañador. No está todo escrito, pero hay algunos indicios para que te des cuenta, porque para llevarlo a la cruz y crucificarlo, hermano, si son capaces de meterle 40 azotes y romperle la espalda, y son capaces de traspasar las manos, ¿vos te imaginas la descalificación verbal? ¿Vos te imaginas lo que le dijeron? Y resulta que esos padecimientos, Pablo dice, tenemos que ser partícipes de los padecimientos. ¿En qué sentido? En que te van a criticar también. En que te van a menospreciar. En que te van a hacer un lado. En que te van a herir. ¡Ay! ¡Hiere la susceptibilidad! Le decía a los pastores el viernes. esta forma de evangelio moderno nos obliga, a mí no me obliga por eso, pero está obligando a que muchos pastores se conviertan en enfermeros, todo el día curando herida, ay, que se hirió, me hirió. Ah, me hirió el pecado, fui a Jesús. Si te hirió el pecado, anda a Cristo, caramba. ¿Te hieren? ¿A dónde se van? No van a Cristo, se van al mundo para que los cure el mundo. Porque lo que te hiere es pecado. Sí, es verdad. Cuando hablan mal de vos, es pecado. Cuando te critican, es pecado. Cuando te menosprecian, es pecado. Cuando te hacen algo injusto, es pecado. Bien, te hirió el pecado. ¿A dónde va? Al mundo. ¿Y qué te va a dar el mundo? El mundo te da pomadita. Un alivio te da. Y te sentís tan... ¡Oh! Pero por dentro te estás pudriendo de una manera sincronizada. Porque cuando te hieren, tenés que ir a la cruz, hermano. Porque en la cruz, el Señor, ¿sabe qué hace? Te traspasa. No te hiere, te traspasa. A Él lo traspasaron y a nosotros también nos traspasa. Nos traspasa la espada de dos filos, pero nos traspasa para matar el virus del pecado y nos da inmortalidad. Nos da su naturaleza, nos da su gloria, participantes de la gloria de Cristo, de manera que... Ahora vamos. Cuando yo soy herido, cuando yo soy, no sé, golpeado, tengo que gozarme. Es la fuerza. Es la fuerza que me lleva una vez más a la cruz. Una vez más a los pies del Señor. Por eso, y ahora voy a volver nuevamente para el final. Le dice Pablo a Timoteo en la segunda carta, capítulo 1, verso 8. Mira lo que dice Pablo a Timoteo en su segunda carta, en capítulo 1, verso 8. Por tanto, no te avergüences de dar testimonio de nuestro Señor Jesús, de nuestro Señor, ni de mí, preso suyo. Si no participa de las aflicciones por el Evangelio según el poder de Dios. Participar de las aflicciones no es un tema que hoy abunde. No se estimula a esto. De hecho, la gente no quiere comprar eso. Huye de eso. Pero San Pablo, el Espíritu Santo, la Biblia, Dios, usando a Pablo, nos dice, participa de esto y no te avergüences. Y quiero llevarte al contexto. Porque no faltaba gente que de pronto diga, no, yo no me identifico más con Pablo, está preso. Sí, algo habrá hecho. Algo habrá hecho. Yo te dije, en algo raro anda el tipo este. Sí. Imagínate que me metan preso a mí. Mirá dónde está el Doroshu. Pasa. Cuando al reverendo Mar Cabrera lo metieron preso. Usted sabe que al reverendo Mar Cabrera, padre, no el hijo de ahora, en una campaña aquí en San Rafael, en la cancha de Huracán, en los 70, Dios hacía cosas maravillosas. Los curas de aquel entonces hicieron un trabajo, no digo los actuales, hicieron un trabajo sutil y lo metieron preso al reverendo. Lo denunciaron por ejercicio ilegal de la medicina y la madre en coche y un montón de cosas, por un montón de cuestiones. Lo metieron preso. Ahora, no faltaba persona que, viste, te dije, no, si era un chanta este. Mira cómo termina, un chanta. ¿Te das cuenta? Porque parece que todo lo que haga la justicia es perfecto. No, hermano. No siempre lo que hace la justicia es perfecto. Y Pablo está preso. Y le dice a Timoteo, no te avergüences de mí. ¿Por qué se lo dice? Porque la tentación era avergonzarse. ¿Cómo voy a predicar de un Cristo que libera de la plenitud de la deidad? Hijo de Dios, preso. No, si es hijo de Dios tiene que ser power. No. Estamos en el proceso. Ya somos hijos. Ya tenemos la naturaleza. Ya tenemos las promesas. Pero los padecimientos se van cumpliendo. Por eso Jesús dice en San Juan 16:33, en el mundo tendréis aflicción. En el mundo van a tener aflicción. Los van a perseguir. Los van a seguir. Los van a golpear. Los van a meter presos. Y los van a matar. Pero confíen, yo vencí el mundo. Y uno dice, ¿qué venciste? ¿Qué mundo venciste? ¿Qué venciste? ¿Cómo? ¿Venciste? Sí, ahora nos meten presos. ¿Venciste? Y ahora tengo escasez. ¿Venciste? Y ahora me enfermo. ¿Venciste? Y ahora se me muere el hijo. ¿Qué mundo venciste, Jesús? Esa es la gran pregunta que tiene que ser respondida ahora. Lo que venció Jesús es un plano que el mundo no conoce. Venció a las potestades que te agarran así, salido del cuerpo, alma y espíritu, razonamiento, intelecto, razonamiento, sentimiento, ser, tu ser, el ser humano fuera del cuerpo, no en el cuerpo. Lo agarran así, al infierno para siempre, donde el fuego no se apaga, donde el gusano no muere, donde es ay, ay, ay, ay, por toda la eternidad. De ahí. Pero la pelea se dio en un marco legal. No era puño, no era trompada, era una guerra legal como dos abogados. Porque Satanás acusaba usando la ley acusaba con la ley. Por eso a Jesús le dijo, escrito está. Él sabía que lo que está escrito es legalidad. Y Jesús lo vence con la ley. Porque la ley aceptaba un cordero sin defecto. Aceptaba un sacrificio perfecto por el pecado que no había. Y Jesús se presenta como cordero. Así que después que lo mata Satanás a él, se volvió loco, por eso está endemoniado. Y, cabezón, ¿qué? Porque cuando Satanás se dio cuenta ya era tarde. Si bien Satanás es inteligente, no es sabio. Y lo crucificó y resulta que eso es lo que aceptó Dios. Leía la Biblia pero no la entendía. Leía la Biblia y se aburría el diablo. Entonces dejaba de leerla y no llegó al libro de Isaías donde revela los padecimientos. Satanás leyó, llegó al Levítico y se aburrió con los números. Llegó al libro de números y a gatas leyó la genealogía. Dijo, más si esto no es para mí, yo lo tengo pan comido esto. Y no sabía que en Isaías se revelaba la obra de Cristo, donde vence el pecado al infierno, la legalidad de la muerte, y nos redimió Jesús. Señores, el Señor nos llamó mediante un sacrificio para ser hijos y por ende ser testigos. Nosotros somos más que testigos, somos hijos. Somos hijos de Dios. Y en segundo lugar, somos amigos, porque Jesús dijo, ya no los llamaré siervos, son mis amigos. Y recién en tercera instancia, somos testigos por tener el Espíritu Santo. Tenemos al Espíritu Santo y somos testigos. Ahora la pregunta, porque no puedo terminar si no te hago esta pregunta. ¿Estás seguro que ya sos hijo de Dios? ¿Estás seguro que Dios te llamó para ser su hijo? ¿O tenés inseguridad todavía? El paso se llama arrepentimiento. ¿Y qué tengo que arrepentirme? Es que Dios no nos llamó para tener, para pasarla bien, para zafar, simplemente para salvarnos. Dios me llamó para ser su hijo, para vestirnos de la gloria de su hijo, como leíamos en Tesalonicense, para recuperar la gloria perdida. Nos llamó para eso. Si no sabes esto, te estás perdiendo la gran parte. Tienes que entonces arrepentirte de una manera equivocada, de un mal paradigma, como hablé la semana pasada, que hablé de la mirada, de la tinaja, ¿eh? Un cambio de paradigma, cambio de mirada. Quizás vos mirabas el evangelio como un estilo para bendecir la casa, la familia, la vida. Es mucho más que eso. Has sido llamado para ser. Y tendrás que ser lo que tienes que ser o no serás nada. Tienes que ser un hijo de Dios. Y el hijo de Dios en esta tierra tiene que padecer lo que se llama la cruz. Crucificado juntamente con Cristo estamos. Pablo dice: con Cristo estoy juntamente crucificado. Ya no vivo yo. Esa es la cruz. No es fácil llegar a ese nivel. Ya no vivo yo. Porque en Romanos 8:28, cuando estás crucificado con Cristo, Romanos 8:28 en adelante, ¿no? El 30 y tanto dice: ¿quién nos separará del amor de Cristo? ¿Quién nos separará del llamado, del cuerpo, de la iglesia? Porque Cristo está en la iglesia, señores. A Cristo no se lo conoce si no es por su iglesia. A Cristo no se lo puede conocer si no es por su iglesia. Es su iglesia la que manifiesta los dones, la que enseña a través de los cinco ministerios. Es su iglesia. ¿Quién nos separará de la iglesia? La gente por pavadas se separa, por estupideces, por niñerías, por boberas se deja llevar. Pero todo obedece a que todavía no entró adentro el que llama según Apocalipsis 3:20. Si no dejas entrar a la naturaleza de Dios, sigue tu naturaleza con conocimiento. Tu naturaleza con conocimiento no sirve para nada. Necesitas la naturaleza de Dios. Porque es la naturaleza de Dios la que puede llegar a decir, como la mujer, que no es de Dios. Pero fíjense lo que es la naturaleza del Islam. Para nosotros morir es más dulce que la miel. Anda que a veces sos capaz de decirlo. Solamente lo puede llegar a decir un cristiano. Para mí el vivir es Cristo y el morir es ganancia, cuando estás lleno de su presencia, lleno de su gracia. Y también lo puede decir los que están en recontra endemoniados, como los musulmanes. Están en el otro extremo, están endemoniados, están en... Satanás los tomó, una ideología satánica. Y pueden decir: para mí el morir es placentero, porque creen que van a pasar a un paraíso mejor. Me gusta este silencio. Hoy, ponete de pie. Hoy el Señor te dice: mi hijo eres tú, yo te he engendrado hoy. Yo te engendré. Yo te engendré por la palabra que entró en tu corazón. Pero te quedaste en un embrión, quizás. Te quedaste en forma pequeña. No has crecido. Dependes que te lleven y que te traigan. Dependes que te empujen. Dependes que te den mamadera todo el tiempo. San Pablo dice, basta el tiempo ya. Basta, basta, así dice, basta el tiempo de los rudimentos, de lo básico. Hey, usted necesita otra cosa más que rudimento, que básico. Ustedes necesitan meterse en la revelación del reino. Ustedes necesitan crecer. Ustedes necesitan crecer. Ustedes necesitan llegar a una instancia donde aplasten la obra de Satanás. Y si hay que dar la vida por eso, hay que dar la vida por eso. Pero estamos en, tenemos que llegar al, a la altura de Cristo. A la, yo me conformo con la altura de los apóstoles. Con la altura de los apóstoles. Donde desafiaron al imperio romano. Dijeron, hay que dar el cuerpo, acá está, a las arenas. Máteme, pero nosotros vamos a seguir dando testimonio. Jesucristo es el Mesías. El César decía, no, hay un solo Señor, se llama César. Y ellos dijeron, no, César no es Dios, César no es Señor, Jesucristo es el Señor. Señores, necesitamos crecer. Todo lo que te hablé, una hora estuve hablando. Es mucho, ¿no? Sí, pero no importa. Afuera hay mucha pavada para escuchar. ¿Sabes para qué te hablé toda esta hora? A los que me escuchan por la televisión, quizás media hora, pues tenemos que resumirlo. ¿Saben para qué? Para que entiendas que Dios te llamó para ser un hijo, un amigo, un embajador. Para que seas, como dice en el libro de Ezequiel, martillo me sois para quebrar piedras, para destruir reinos, para destruir la obra de Satanás. Dios te quiere para destruir la obra del diablo y no para flagelar, para flagelar, no sé, o autoflagelar. La gente se flagela sola, se hiere sola, y los hermanos se andan hiriendo entre los hermanos. Si cuando entra la naturaleza del amor, todo es posible, todo es posible. Cuando entra la naturaleza del amor, todo es soportable, todo se puede esperar, todo lo puedo en Cristo que me fortalece. Cierra tus ojos. ¿Será que alguien se quiere entregar al Señor, que le quiere entregar su vida? Esta es la mañana. Esta es la mañana para entregarle el corazón a Jesús, para dejar entrar la naturaleza de Dios. ¿Alguien se quiere entregar al Señor? Levante la mano. Manténela en alto. Y voy a decir algo que nunca lo dije. ¿Sabes qué, hermano? Nunca más vuelvas a levantar la mano para esto. Si hoy lo recibís por fe, más te vale que mantengas la fe, que sos hijo y no necesitas recibirlo de vuelta. Pero esto hacía falta educar. Porque hay gente que se entrega 300 veces, se entrega. Hoy, de una buena vez, entregate y decirle, Señor, me entrego para siempre. Me entrego para siempre y nada me hará dudar de que soy tu hijo, que soy redimido, que soy liberado por la sangre de Jesús. Y esto va para mucha gente que me está escuchando en sus casas. De una buena vez, pasa a ser lo que tienes que ser. De una buena vez llega a ser lo que tiene que ser. Quebrántate hoy, dile, Señor, hazme de nuevo. Donde estés, haz esta oración y decís, Señor, por favor, hazme de nuevo. Haz de mí una nueva criatura. Perdona mis pecados. Límpiame con el poder de tu sangre. Haz una obra redentiva que perdure para siempre. Señor, ahora entiendo que me has llamado para ser tu hijo, tu familia, para ser tu embajador en la tierra. Y ahora toda la iglesia levante la mano, toda la iglesia, todo. Y diga conmigo, tú me has llamado, Señor, para ser participante de tu gloria, de la gloria eterna. Me has llamado para tener la gloria de Cristo, que es la vida eterna, que es el amor de Dios, que es el poder de Dios. Tu gloria hoy está entre nosotros. Y tú me has llamado a la santificación para conservar esta gloria. Ayúdame a santificar mi mente y corazón para llevar esta gloria a las naciones, para llevar esta gloria a la gente. Dios mío, ayúdame. Acepto tu llamado para ser tu discípulo, para predicar, para hacer tu obra. Señor, úngeme con tu poder. Lléname ahora, llena, Dios ahora, todos orando, llena Dios, llena, en el nombre de Jesús.
1: 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Y antes de irnos, recuerda esta promesa. No temas, porque yo estoy contigo. No desmayes, porque yo soy tu Dios. Te fortaleceré y te ayudaré. Te sostendré con mi diestra victoriosa. Isaías 41:10.
2: ¿Le cuesta acercarse para dialogar con su cónyuge sobre temas delicados en su matrimonio? En este programa le daremos pasos simples y prácticos que les van a ayudar a mejorar su comunicación. Le habla Sixto Porras de Enfoque a la Familia, donde ayudamos a las familias a mejorar a través de capacitación y educación en línea. Muchas veces cuando la esposa dice, tenemos que hablar, el esposo comienza a temblar, porque se imagina que van a tener un diálogo donde le van a reclamar de todo. Así me lo decía un amigo. La esposa le llamó y dijo, tenemos que hablar. Y dijo, yo comencé a preocuparme, qué hice mal, cómo lo hice, pero qué fue el error que cometí. Me angustié. Lo que ella tenía era una recomendación para una actividad que íbamos a tener. Es decir, hay un temor preconcebido producto de una mala comunicación. Nosotros tenemos que aprender a comunicarnos. Tenemos que aprender a decir las cosas de la mejor manera. Por eso quiero recomendarle que ustedes puedan definir una estrategia que les permita a ustedes dialogar de una mejor manera. Helen y yo hemos desarrollado una estrategia. Número uno, siempre partimos de que nos amamos. Entonces, cuando hacemos algo que lastima al otro, nosotros entendemos que el otro no lo hizo con la intención de herirme o de lastimarme. Entonces, eso significa, y esta es nuestra estrategia, que yo voy a decirle a mi cónyuge que me duele la forma en que me lo dijo, me duele el gesto que hace cuando hablamos de este tema o no le comprendo. Y es importante que nosotros definamos la estrategia. Entonces recuerde, partan de que ustedes se aman, que si alguno de los dos hace algo que lastima al otro, el otro tiene el privilegio de decir cómo se siente, me duele, porque no logré interpretarte. Por eso es importante que no suponga que su cónyuge sabe, que su cónyuge entiende, sino que usted debe siempre ser claro con respecto a lo que está sintiendo o cómo se siente ante la pregunta, el comentario o el gesto de su cónyuge. Es necesario que usted lo exponga. Le cuento otra situación real. Estábamos recién casados y en una ocasión yo le silbé a mi esposa para llamarle. Ya sé que algunos de ustedes están riendo, que cómo le silbé. Bueno, pues yo vengo del campo y en el campo la gente se silba. Mis papás se silbaban, era lo normal. Todavía recuerdo la reacción de mi esposa cuando salió de la cocina donde estaba y me dice, ¿me estaba silbando? Yo le dije, sí, claro, te estaba llamando. Entonces ella contesta de una manera natural, no, mi amor, se le silba a los perros. A las personas se les llama por nombre. Y en ese momento yo me quedé asustado porque no comprendí el comentario que me estaba haciendo. ¿Qué estaba evidenciando ese momento? Que los dos venimos de contextos diferentes. Entonces es importante que en lugar de yo ofenderme por lo que el otro está haciendo, yo pregunte primero sobre qué quiere decir. En esa ocasión le dije, pero si mis papás se silban, en mi pueblo todo el mundo se silba, nadie se ofende. Y ella me dijo, pero de donde yo vengo, silbar a una persona es ofensivo. Entonces, hay contextos diferentes. Eso significa que nosotros tenemos que construir una estrategia para entender que ahora vamos a crear nuestra propia cultura. Muchos años después, un día ella me silbó a mí y yo le silbé a ella. Pero primero, sobre qué quiere decir. En esa ocasión le dije, pero si mis papás se silban, en mi pueblo todo el mundo se silba, nadie se ofende. Y ella me dijo, pero de donde yo vengo, silbar a una persona es ofensivo. Entonces, hay contextos diferentes. Eso significa que nosotros tenemos que construir

0: de mis padres o de mi pueblo, sino que ahora era parte de nuestro código de comunicación. Lo que quiero decirles es que con el tiempo nosotros vamos a ir creando nuestra propia cultura, donde ninguno de los dos se va a ofender. Por eso es clave que ustedes se hagan algunas preguntas como matrimonio para mejorar la comunicación entre ustedes. ¿Cuáles son los mejores momentos para que exista un diálogo de retroalimentación? ¿En qué momento hay una mejor actitud, más fuerza, más claridad de mente? ¿En la mañana? ¿En la tarde? ¿En la noche? ¿Alrededor de un mate, de un café, de un té? ¿En qué momento? Ustedes tienen que elegirlo. Por favor, no elijan hablar temas difíciles a las 2 de la madrugada. Le va a ocurrir que él se le va a dormir. Él se va a dormir. Y tras de eso, usted va a enojarse más porque va a decir que es como hablar con la pared porque el otro no responde. Bueno, no responde porque se durmió. A las 2 de la madrugada, cualquiera se duerme. Entonces, uno tiene que elegir el mejor momento para poder hablar alrededor de temas difíciles. ¿Cuándo son los peores momentos para hablar de esos temas? Por ejemplo, en mi casa, yo no puedo hablar de un tema complicado si Helen tiene sueño. Ese es un momento donde yo debo respetar su sueño. O cuando estamos muy cansados o hay estrés. Si hay mucho estrés o estamos muy cansados, no es un buen momento para hablar de temas difíciles. Este espacio debe de ser privado. Un momento donde no haya nadie más, donde no seamos interrumpidos y donde podamos hablar libremente.
1: 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Continuemos con el programa.
0: ¿Qué es lo que yo digo que ofende a mi cónyuge? ¿Cómo puedo evitar decirlo de esa manera? ¿Por qué le ofende? Esto significa que debo de tener empatía para poder comprender los sentimientos de mi cónyuge. Esto me lleva al siguiente punto. Jamás subestime los sentimientos de su cónyuge. Respételos. Simplemente respételos. Si él o ella lloran o hacen silencio, respete ese momento. Puede ser un momento para digerir el tema, para procesar el tema, para sentir el tema, y es importante que nosotros respetemos los sentimientos de la otra persona. Nunca diga, eso no es para nada, ¿cómo vas a llorar por eso? ¿Cómo eso te enoja? No. Tenemos que respetar las emociones de nuestro cónyuge, y esto significa que tenemos que desarrollar una gran capacidad de identificarnos con la otra persona. Por ejemplo, en una ocasión estábamos viviendo un momento difícil buscando a alguien de la familia extendida y habíamos pasado toda la noche, Helen y yo, colaborando porque se había extraviado y de repente yo tenía hambre. Entonces dije, vamos a parar aquí a comer algo. Y ella me dice, ¿cómo vamos a parar para comer si este familiar está extraviado? Y yo le vuelvo a ver y le digo, pues tengo hambre, necesito fuerza para seguir haciendo lo que estamos haciendo. Es un buen momento para preguntarnos qué es lo correcto. ¿Me explico? Entonces, lo correcto es que yo me dé la libertad de interpretar mis sentimientos, pero no puedo imponerle mis sentimientos a la otra persona. Yo tengo que respetar la reacción de la otra persona porque cada uno tiene una forma de reaccionar ante las mismas circunstancias. Otra pregunta que es válida para construir la estrategia que nos ayude a mejorar

mejorar nuestra comunicación es, ¿cómo quieres que te haga saber que me gustaría hacer un comentario sobre algo que haces? ¿A qué me refiero? La crítica en el matrimonio es muy sensible. No critique a su cónyuge. Entonces, ustedes tienen que descubrir una forma de decirle las cosas que usted quiere sugerir en el tono correcto, en la actitud correcta para producir el efecto correcto. Si usted simplemente critica a su cónyuge, duele doble. Tiene que entenderlo, duele doble y la crítica no mejora a la otra persona. La crítica lo hace sentir mal. Entonces yo tengo que saber cómo decir las cosas. ¿Por qué? Porque debe de haber una forma para expresar lo que yo siento. Nunca parta de que su consejo es lo correcto. Porque surge la pregunta, ¿y si la otra persona, tal y como lo hace, es la forma correcta? ¿Cuál es la forma correcta? Bueno, cada quien tiene un tiempo, una manera de ser y una forma de hacer las cosas. Y uno tiene que aprender a respetarlo. En lugar de imponerlo, siempre es mejor dar sugerencias en lugar de órdenes o en lugar de criticar a la otra persona. La otra pregunta que es clave es, ¿cómo podemos compartir nuestra perspectiva sin entrar en conflicto? Aquí tres recomendaciones básicas. Cuando ustedes tienen perspectivas diferentes, no le imponga. Por favor, no le imponga. No diga, es que esta es la forma como debe de hacerse. Tráigalo como una sugerencia. Número dos, no critique la forma en que su cónyuge lo hace, porque cada quien tiene un tiempo y una manera de hacerlo. Comparta su punto de vista para enriquecer la posición de su cónyuge. Y número tres, podemos llegar a un acuerdo sobre cómo debemos hacer las cosas en el hogar, eso que son responsabilidades comunes. Y la otra pregunta que es importante, cuando alguno de nosotros se siente enojado, ¿qué debemos decir? ¿Y qué debemos evitar decir? En momentos tranquilos, cuando tomen una taza de café o un té, háganse preguntas como estas. Mi amor, ¿cómo te gusta que yo diga las cosas? ¿Y cómo no te gusta que lo diga? Escuche atentamente a su cónyuge sin criticarle y permítale aclarar las cosas con preguntas en lugar de concluir o regañar. Y termino diciéndole, todo esto que le he compartido tiene un propósito, que ustedes definan una estrategia para poder mejorar su comunicación. Déjeme cerrar este programa con tres recomendaciones prácticas. Número uno, no dejen que el enojo se instale. Perdonen y pida perdón inmediatamente. ¿Cómo se instala el enojo? Cuando voy acumulando resentimiento. Es decir, si usted acumula y acumula resentimiento, un día va a explotar de la forma incorrecta. Por lo tanto, antes de que el sol se oculte, usted tiene que haber pedido perdón o perdonar, pero no lleven listas pendientes. Es clave que nosotros nos acostemos en paz. Esto significa, nunca nos vamos a acostar enojados. Aunque no estemos de acuerdo, aunque no hayamos llegado a un punto de encuentro, ¿qué importa que pensemos diferentes? Número dos, recuerda el secreto de un buen pleito. El secreto de un buen pleito en el matrimonio es recordar que seguimos juntos, no es ganar. Por lo tanto, no tenga en mente ganar la discusión, imponer su punto de vista. Tenga en mente la paz, la armonía. Y recuerde, seguimos juntos, dormimos en la misma cama, desayunamos mañana juntos, cenamos hoy en la noche juntos, pasarán los años y vamos a envejecer juntos. No vale la pena que mi cónyuge me tenga miedo. Y el tercer consejo que le doy, aumente su nivel de tolerancia. Respete la forma de ser de su cónyuge. No trate de imponerle su manera de ser. Respétele. Cuando usted respeta a su cónyuge, la convivencia se vuelve armoniosa. Si mantenemos intacta nuestra capacidad de admirar, entonces nos será fácil tener una comunicación respetuosa entre nosotros. Espero que estos consejos les ayuden a ustedes a establecer una estrategia para mejorar la comunicación en el matrimonio, porque vivir juntos es un arte que hay que aprender y que hay que desarrollar. Y para poder lograrlo, no debemos tener miedo entre nosotros, sino mantener canales de comunicación abiertos.
Gracias por habernos acompañado el día de hoy. Espero que este programa les ayude a ustedes a convertir su hogar en un 5 estrellas, es decir, en el mejor lugar para vivir. Soy Sixto Porras, de Enfoque a la Familia.

0: Son las 2 y 31 minutos. La temperatura es de 13 grados y la humedad del 26%.
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3: Estas son las noticias. Antonella Roccuzzo sorprendió al compartir un pasaje de la Biblia en redes sociales. La esposa de Lionel Messi volvió a ser tendencia en redes sociales, pero esta vez por un detalle inesperado que despertó interés y conversación, una imagen de la Biblia en su último posteo. Se trata de Antonella Roccuzzo, quien compartió un carrusel de fotos que combinó momentos cotidianos, logs y Hablemos de sexualidad en pareja, el nuevo libro de Judith Martínez que invita a redescubrir el diseño de Dios. Hablar de sexualidad dentro del ámbito cristiano sigue siendo, en muchos casos, un tema incómodo. El silencio, los mitos y los tabúes han marcado durante años la forma en que las parejas viven su intimidad, muchas veces lejos del diseño original de Dios. Más de 35.000 personas llenaron Madrid en uno de los mayores eventos evangélicos de Europa. Más de 35.000 personas se congregaron el pasado 2 de mayo en el Estadio Metropolitano para participar en The Change 2026, un multitudinario encuentro cristiano que reunió alabanza, música gospel, oración y predicación en el corazón de España. Persecución en Nigeria, creyentes eligen alabar a Cristo en medio del dolor y la muerte. En medio de la persecución cristiana en Nigeria, un impactante video viralizado en redes sociales vuelve a poner el foco en la fe de los creyentes que viven bajo constante amenaza. La grabación, compartida en Instagram por una mujer nigeriana, muestra un entierro masivo tras un ataque terrorista en...
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0: Son las 2 y 33 minutos.
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3: El libro de Salmos, Salmo 91, versículos 1 al 8.
4: Los que viven al amparo del Altísimo encontrarán descanso a la sombra del Todopoderoso. Declaro lo siguiente acerca del Señor: solo Él es mi refugio, mi lugar seguro. Él es mi Dios y en Él confío. Te rescatará de toda trampa y te protegerá de enfermedades mortales. Con sus plumas te cubrirá y con sus alas te dará refugio. Sus fieles promesas son tu armadura y tu protección. No tengas miedo de los terrores de la noche, ni de la flecha que se lanza en el día. No temas a la enfermedad que acecha en la oscuridad, ni a la catástrofe que estalla al mediodía. Aunque caigan 1,000 a tu lado, aunque mueran 10,000 a tu alrededor, esos males no te tocarán. Simplemente abre tus ojos y mira cómo los perversos reciben su merecido.
3: El libro de Job, capítulo 15.
5: Luego, Elifaz el temanita respondió:
6: un hombre sabio no contestaría con tanta palabrería. No eres más que un charlatán. Los sabios no se enredan en palabras vanas. ¿De qué sirven tales palabras? ¿No tienes temor de Dios ni reverencia a Él? Tus pecados le dicen a tu boca qué decir, y tus palabras se basan en el astuto engaño. Tu propia boca te condena, no yo. Tus propios labios testifican contra ti. ¿Acaso eres la primera persona que nació? ¿Naciste antes de que fueran creadas las colinas? ¿Estuviste presente durante el concilio secreto de Dios? ¿Tienes tú el monopolio de la sabiduría? ¿Qué sabes tú que no sepamos nosotros? ¿Qué entiendes tú que no entendamos nosotros? De nuestro lado están los hombres de edad y de canas, más ancianos que tu padre. ¿Es el consuelo de Dios demasiado poco para ti? ¿No te es suficiente su palabra amable? ¿Qué te ha quitado la razón? ¿Qué ha debilitado tu visión para que te vuelvas en contra de Dios y digas estas cosas malvadas? ¿Acaso puede algún mortal ser puro? ¿Puede alguien nacido de mujer ser justo? Mira, Dios ni siquiera confía en los ángeles, ni los cielos son completamente puros a sus ojos, mucho menos una persona corrupta y pecadora que tiene sed de maldad. Si escuchas, yo te explicaré y te responderé con mi propia experiencia. Se confirmen las palabras de los sabios, que a su vez escucharon lo mismo de sus padres, de aquellos a quienes se les dio la tierra mucho antes de que llegara algún extranjero. Los malos se retuercen de dolor toda su vida. Para los despiadados están reservados años de desgracia. En sus oídos resuena el sonido del terror, y aún en los días buenos temen el ataque del destructor. No se atreven a salir en la oscuridad por miedo a ser asesinados. Deambulan diciendo: ¿dónde podré encontrar pan? Saben que se acerca el día de su destrucción. Ese día oscuro los llena de terror. Viven en aflicción y angustia como un rey que se prepara para la batalla, pues amenazan a Dios con el puño, desafiando al Todopoderoso. Con sus fuertes escudos en alto, avanzan insolentes contra él. Esos malvados están gordos y son prósperos. Su cintura se hincha de grasa, pero sus ciudades quedarán en ruinas. Vivirán en casas abandonadas a punto de derrumbarse. No durarán sus riquezas, ni sus bienes permanecerán. Sus posesiones ya no se extenderán hasta el horizonte. No escaparán de las tinieblas. El sol abrasador secará a sus retoños y el aliento de Dios los destruirá. Que no se engañen más confiando en riquezas huecas, porque su única recompensa será el vacío. Serán cortados en la flor de la vida. Sus ramas no reverdecerán jamás. Serán como una vid cuyas uvas se recogen demasiado temprano, como un olivo que pierde sus flores antes de que se forme el fruto. Pues los que viven sin Dios son estériles. Sus casas, enriquecidas mediante el soborno, se quemarán. Conciben desgracia y dan a luz maldad. Su vientre produce engaño.
3: El libro de Job, capítulo 16.
5: Entonces Job volvió a hablar.
7: Ya escuché todo esto antes. ¿Qué consejeros tan miserables son ustedes? ¿Nunca dejarán de decir más que palabrería? ¿Qué los mueve a seguir hablando? Si ustedes estuvieran en mi lugar, yo podría decir lo mismo. Podría lanzar críticas y menear mi cabeza ante ustedes. Sin embargo, yo les daría palabras de ánimo. Intentaría aliviar su dolor. En cambio, sufro si me defiendo, y no sufro menos si me niego a hablar. ¡Oh, Dios! Tú me has molido y arrasaste con mi familia. Me has reducido a piel y huesos, como si tuvieras que demostrar que he pecado. Mi carne consumida testifica en mi contra. Dios me odia y me despedaza en su enojo. Rechina los dientes contra mí y me atraviesa con su mirada. La gente me abuchea y se ríe de mí. Con desprecio me dan bofetadas en la mejilla y una turba se junta en mi contra. Dios me ha entregado a los pecadores y me ha arrojado en manos de los malvados. Yo vivía tranquilo hasta que él me quebró. Me tomó por el cuello y me hizo pedazos. Después me usó como blanco y ahora sus arqueros me rodean. Sus flechas me atraviesan sin misericordia y el suelo está empapado con mi sangre. Una y otra vez él se estrella contra mí, arremete como un guerrero. Me visto de tela áspera en señal de mi dolor. Mi orgullo yace en el polvo. Mis ojos están enrojecidos de tanto llorar. Los rodean sombras oscuras. Sin embargo, no he hecho nada malo y mi oración es pura. Oh, tierra, no escondas mi sangre. Deja que clame por mí. Ahora mismo, mi testigo está en el cielo. Mi abogado está en las alturas. Mis amigos me desprecian y derramo mis lágrimas ante Dios. Necesito un mediador entre Dios y yo, como una persona que intercede entre amigos. Pues pronto me tocará recorrer ese camino del que nunca volveré.
3: El libro de Job, capítulo 17.
7: Mi espíritu está destrozado y mi vida está casi extinguida. La tumba está lista para recibirme. Estoy rodeado de burlones. Observo que se mofan de mí de manera implacable. Debes defender mi inocencia, oh Dios, ya que nadie más se levantará en mi favor. Les cerraste la mente para que no comprendieran, pero no permitas que triunfen. Traicionan a sus amigos para su propio beneficio. Haz que sus hijos desfallezcan de hambre. Dios me ha puesto en ridículo ante la gente. Me escupen en la cara. Mis ojos están hinchados de tanto llorar. y soy solamente una sombra de lo que fui. Los íntegros se horrorizan cuando me ven. Los inocentes se levantan contra los que no tienen a Dios. Los justos siguen avanzando y los de manos limpias se vuelven cada vez más fuertes. En cuanto a todos ustedes, regresen con mejores argumentos, aunque seguiré sin encontrar a un solo sabio entre ustedes. Mis días se acaban. Mis esperanzas han desaparecido. Los deseos de mi corazón están destruidos. Estos hombres dicen que la noche es día. Afirman que la oscuridad es luz. ¿Qué pasará si voy a la tumba y tiendo mi cama en las tinieblas? ¿Qué pasará si llamo padre a la tumba y madre o hermana a los gusanos? ¿Dónde está entonces mi esperanza? ¿Podrá alguien encontrarla? No, mi esperanza descenderá conmigo a la tumba. Descansaremos juntos en el polvo.
3: El libro de Job, capítulo 18.
5: Entonces, Bildad el Suhita respondió:
4: ¿cuánto tiempo pasará hasta que dejes de hablar? Habla con sentido si quieres que te respondamos. ¿Crees que somos animales? ¿Piensas que somos tontos? Aunque con enojo te arranques el pelo, ¿se destruirá la tierra por eso? ¿Hará que las rocas tiemblen? Ciertamente la luz de los malvados se apagará. Las chispas de su fuego no brillarán. La luz en su carpa se oscurecerá. La lámpara colgada del techo se extinguirá. La zancada confiada de los malvados se acortará. Sus propias artimañas provocarán su ruina. Los malos quedan atrapados por una red. Caen en el pozo. Una trampa los agarra por los talones. El cepo los aprieta con fuerza. Un lazo está escondido en el suelo. Una cuerda atraviesa su camino. El terror rodea a los malvados y les causa problemas a cada paso. El hambre agota sus fuerzas y la calamidad queda a la espera de que tropiecen. La enfermedad les carcome la piel. La muerte devora sus miembros. Son arrancados de la seguridad de sus hogares y llevados al rey de los terrores. Los hogares de los malvados se quemarán por completo. Azufre ardiente llueve sobre sus casas. Sus raíces se secarán y sus ramas se marchitarán. Desaparecerá de la tierra todo recuerdo de su existencia. Nadie se acordará de sus nombres. Serán sacados de la luz, arrojados a las tinieblas y expulsados del mundo. No tendrán hijos ni nietos, ni habrá sobrevivientes donde habitaban. La gente del occidente se queda consternada por su destino, y la gente del oriente está horrorizada. Dirán: este fue el hogar de una persona malvada, el lugar de alguien que rechazó a Dios.
3: La primera carta de Pablo a los Corintios, capítulo 9, versículos 1 al 12.
8: ¿Acaso no soy tan libre como cualquier otro? ¿No soy apóstol? ¿No he visto a Jesús nuestro Señor con mis propios ojos? ¿No es gracias a mi trabajo que ustedes pertenecen al Señor? Aunque otros piensen que no soy apóstol, ciertamente para ustedes lo soy. Ustedes mismos son la prueba de que soy apóstol del Señor. Esta es mi respuesta a los que cuestionan mi autoridad. ¿Acaso no tenemos derecho de hospedarnos con ustedes y compartir sus comidas? ¿No tenemos derecho a llevar con nosotros a una esposa creyente como lo hacen los demás apóstoles y los hermanos del Señor y como lo hace Pedro? ¿O Bernabé y yo somos los únicos que tenemos que trabajar para sostenernos? ¿Qué soldado tiene que pagar sus propios gastos? ¿Qué agricultor planta un viñedo y no tiene derecho a comer de su fruto? ¿A qué pastor que cuida de su rebaño de ovejas no se le permite beber un poco de la leche? ¿Expreso meramente una opinión humana? ¿O dice la ley lo mismo? Porque la ley de Moisés dice: no le pongas bozal al buey para impedirle que coma mientras trilla el grano. ¿Acaso pensaba Dios únicamente en bueyes cuando dijo eso? ¿No nos hablaba a nosotros en realidad? Claro que sí. Se escribió para nosotros, a fin de que tanto el que ara como el que trilla el grano puedan esperar una porción de la cosecha. Ya que hemos plantado la semilla espiritual entre ustedes, ¿no tenemos derecho a cosechar el alimento y la bebida material? Si ustedes sostienen a otros que les predican, ¿no deberíamos tener nosotros aún mayor derecho a que nos sostengan? Pero nunca nos hemos valido de ese derecho. Preferiríamos soportar cualquier cosa antes que ser un obstáculo a la buena noticia acerca de Cristo.
2: Hasta aquí fue la lectura de hoy. Esperamos que la palabra de Dios haya cobrado vida en tu corazón. 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
0: Me gustaría que me acompañara a 1 Tesalonicenses capítulo 4 y que leyéramos los primeros 12 versículos de este capítulo. 1 de Tesalonicenses capítulo 4, versículos 1 al 12. Hoy daré comienzo a una serie titulada Ayudas para la Santidad. Y creo que uno de los primeros obstáculos que enfrentamos para alcanzar la santidad es la falta de tranquilidad en nuestra vida. Dice así la palabra de Dios en 1 Tesalonicenses capítulo 4, versículos 1 al 12. Por lo demás, hermanos, os rogamos y exhortamos en el Señor Jesús que de la manera que aprendisteis de nosotros cómo os conviene conduciros y agradar a Dios, así abundéis más y más, porque ya sabéis qué instrucciones os dimos por el Señor Jesús. Pues la voluntad de Dios es vuestra santificación, que os apartéis de fornicación, que cada uno de vosotros sepa tener su propia esposa en santidad y honor, no en pasión de concupiscencia como los gentiles que no conocen a Dios, que ninguno agravie ni engañe en nada a su hermano, porque el Señor es vengador de todo esto, como ya os hemos dicho y testificado. Pues no nos ha llamado Dios a inmundicia, sino a santificación. Así que el que desecha esto no desecha a hombre, sino a Dios que también nos dio su Espíritu Santo. Pero acerca del amor fraternal, no tenéis necesidad de que os escriba, porque vosotros mismos habéis aprendido de Dios que os améis unos a otros. Y también lo hacéis así con todos los hermanos que están por toda Macedonia. Pero os rogamos, hermanos, que abundéis en ello más y más, y que procuréis tener tranquilidad y ocuparos en vuestros negocios y trabajar con vuestras manos de la manera que os hemos mandado, a fin de que os conduzcáis honradamente para con los de afuera y no tengáis necesidad de nada. Quisiera que notara varias cosas aquí y que veamos este asunto del mandato que Dios nos da por medio del apóstol Pablo de estar tranquilos y cómo lo dice. Después de decir que Dios nos ha llamado no a la inmundicia, sino a la santidad, Pablo habla del amor fraternal y luego dice que procuremos tener tranquilidad. Pero ¿cuántos de nosotros hemos tratado de tener tranquilidad? ¿Cómo hacemos para tener tranquilidad? Ahora bien, veamos por un momento cómo se trata este asunto de la tranquilidad en las Sagradas Escrituras. Si lo nota, a lo largo de la Biblia, Dios usó la tranquilidad en la vida de sus siervos. Permítame mencionar tres ejemplos de ello, uno de los cuales es Moisés. Cuando Moisés, en sus primeros 40 años de vida, trató de hacer la obra de Dios con sus propias fuerzas a su manera, Dios lo hizo a un lado y lo envió a lo más apartado del desierto durante 40 años y lo hizo experimentar la tranquilidad de un pastor de ovejas. ¿Y recuerda lo que sucedió después? Al final de ese largo período de tiempo, Dios rompió el silencio. Le habló desde una zarza ardiente y le dijo, «Quítate el calzado, porque estás pisando tierra santa». y entonces le encargó su trabajo. Vayamos ahora al Nuevo Testamento y tomemos el ejemplo del apóstol Pablo. Antes de que Pablo comenzara su ministerio, Dios lo apartó, lo envió al desierto por un período de tiempo para sacarlo del ruido de su experiencia de conversión, del ruido y el tumulto de los que lo perseguían, para poder instruirlo, enseñarle y darle un sentido de dirección a su vida. Ahora observe la vida del Señor Jesús. Los primeros 30 años de su vida fueron años de tranquilidad. Lo único que sabemos de él fue dónde nació y las circunstancias de su nacimiento, y luego un incidente de niño cuando fue al templo y compartió lo que sabía del Padre con los fariseos, los saduceos y los escribas. Durante los siguientes años solo hay silencio, no se oye nada de él. El Señor Jesús estaba tranquilo. Cuando comenzó su ministerio, Cristo se fue al desierto durante 40 días en busca de más tranquilidad, solo, lejos de todas las circunstancias externas que podían crear ruido en su vida. Y fue en el desierto donde escuchó al Padre Celestial. Mire, amable oyente, no puede haber una vida santa sin una sensación de tranquilidad interior. No puede haber paz real en la vida de alguien a menos que haya una sensación interior de tranquilidad y la capacidad de estar en silencio. Ahora bien, quisiera que notara tres cosas aquí acerca de la tranquilidad. Cuando se nos dice que debemos procurar tener tranquilidad, no quiere decir que mantengamos la boca cerrada. Sin embargo, hay tres áreas involucradas en la tranquilidad. En primer lugar, debo aprender a callar, es decir, a ser capaz de cerrar mis oídos o ponerme en un lugar o posición donde no tenga que escuchar todos los sonidos que me bombardean y acosan cada día. Así que hay una tranquilidad en medio de lo audible de la que se habla aquí. Una segunda área de tranquilidad es la tranquilidad interior. Es una tranquilidad mental. Se trata del descanso o tranquilidad de la mente. Mire, podemos estar muy tranquilos en apariencia desde el punto de vista físico y humano, pero hasta que la mente no aprenda a descansar y a estar en silencio, el ser humano no está tranquilo. Y creo que una de las razones por las que hay tantas personas en los hospitales es porque su vida es tan ruidosa que no pueden lidiar con el ruido de la mente. Hay una tercera área de tranquilidad, la tranquilidad de las emociones, la tranquilidad física, la tranquilidad mental y la tranquilidad emocional. Ahora bien, la tranquilidad emocional es, en esencia, el control emocional, es decir, mis emociones descansan cuando están bajo control. Y como podemos ver, el miedo significa que mis emociones están fuera de control. El miedo, la ansiedad, la frustración, la soledad y la culpa son todas voces fuertes y ruidosas que claman en nuestras emociones y nos impiden estar tranquilos. Por ello, muchas personas están enfermas hoy en día porque son continuamente acosadas desde afuera y desde adentro. No hay tranquilidad, descanso ni quietud en sus vidas. Al final tienen una crisis nerviosa. No pueden hacer frente a los ruidos de la vida. Ahora bien, permítame decirle lo que esta tranquilidad no significa. Veamos el carácter de esta tranquilidad por un momento. Le invito a que leamos de nuevo en Primera Tesalonicenses capítulo 4, los versículos 11 y 12. Dice así: y que procuréis tener tranquilidad y ocuparos en vuestros negocios y trabajar con vuestras manos de la manera que os hemos mandado, a fin de que os conduzcáis honradamente para con los de afuera y no tengáis necesidad de nada. Pablo añade estas indicaciones para que no tengamos una idea equivocada de lo que es la tranquilidad. Conozco a mucha gente a la que le gustaría estar tranquila y tan solo sentarse por ahí sin hacer nada mientras dejan que otros hagan todo por ellos. No es eso de lo que habla Pablo. De lo que habla es de la virtud de la tranquilidad, por la cual una persona puede cumplir el propósito de Dios en su vida, trabajando y haciendo la obra que Dios le ha dado de manera diligente, y al mismo tiempo ser capaz de vivir con una sensación interior de tranquilidad y sosiego que afianza su alma y la estabiliza en medio de todo el ajetreo diario. Este es el tipo de vida que Dios desea que vivamos. Ahora bien, permítame decirle lo que esto no significa. Cuando dice que debemos procurar estar tranquilos, eso no significa que no podemos tener una personalidad rebosante. Tampoco significa que no podemos ser alegres, jubilosos y agradables. Ni significa que no podemos reír y disfrutar de la vida. Simplemente significa que la tranquilidad es una sensación de descanso interno que se basa en su confianza de que Dios tiene todo bajo control. Mire, la tranquilidad y quietud interiores se basan en su confianza en Dios de que Él tiene todo bajo control. Entonces, si toma esto y lo aplica a toda la gama de circunstancias posibles, no hay necesidad de estar solo. Si confía totalmente en que Dios tiene el control de su vida, no se sentirá mal. Si está totalmente seguro de que Dios ejerce el control de su vida, no se sentirá preocupado ni frustrado por la vida. Se trata de la búsqueda persistente de la tranquilidad interior de la mente y el corazón, sin importar cuáles sean las circunstancias externas. Ahora me gustaría que notara algo más aquí. Cuando pensamos en la tranquilidad y en lo que Dios nos quiere decir, creo que la Biblia enseña que la tranquilidad es un prerrequisito para algunas cosas que quisiéramos tener, pero que no podemos obtener. Veamos dos o tres pasajes de las Sagradas Escrituras. Dice así en 1 de Samuel, capítulo 9, versículo 27. Y descendiendo ellos al extremo de la ciudad, dijo Samuel a Saúl, «Di al criado que se adelante», y se adelantó el criado. «Mas espera tú un poco para que te declare la palabra de Dios. ¿Cuántas veces ha dicho usted que nunca ha oído a Dios decirle nada? Dios nunca me ha dicho nada, no escucho a Dios, oro y no escucho nada». ¿Sabe? El que usted se arrodille para orar no significa que esté callado y tranquilo. Mire, nunca podrá escuchar a Dios hasta que aprenda a callar física, mental y emocionalmente. Te invito ahora a que lea conmigo en Job, capítulo 37, el versículo 14. A veces nos perdemos lo que Dios está tratando de hacer en nuestra vida. Mire, hay gente que dice, bueno, yo no veo a Dios trabajando, no lo oigo hacer nada. Y muchas veces Dios trata de decirle algo o hacer algo en su vida, pero usted no se da cuenta. ¿Sabe por qué no se da cuenta? Leamos lo que dice en Job capítulo 37, versículo 14. Dice así, escucha esto, Job, detente, para ya, y considera las maravillas de Dios. Hay algunas cosas que no podemos entender hasta que nos callamos y aprendemos a escuchar espiritual, mental y emocionalmente lo que Dios está tratando de decirnos. Ahora le invito a que lea conmigo el Salmo 46, versículo 10. Tal vez ya lo conozca. Salmo 46, versículo 10 dice así, «Estad quietos y conoced que yo soy Dios». Estad quietos, es decir, estad tranquilos. En otras palabras, se trata de excluir los ruidos, calmar la mente, aquietar las emociones. Mire, muchas veces Dios trata de decirnos algo, pero no podemos escuchar. Lea conmigo el Salmo 46, versículo 10. Tal vez ya lo conozca. Salmo 46, versículo 10, dice así: Estad quietos y conoced que yo soy Dios. Estad quietos, es decir, estad tranquilos. En otras palabras, se trata de excluir.

es así. Existe la interferencia emocional del tengo miedo. Existe la interferencia emocional del soy culpable. La interferencia emocional del me siento solo. La interferencia emocional del me siento ansioso. La interferencia emocional del estoy frustrado. También hay interferencia mental cuando estoy pensando en el mañana y en el ayer, en esta persona y en aquella, o cuando estoy pensando en lo que debo hacer sobre esta deuda o este problema financiero. Pero Dios le dice, quédate quieto y conoce que yo soy Dios. Ahora bien, ¿sabe por qué no nos quedamos quietos? Porque ponemos nuestros intereses y deseos por encima de los de Dios. Y yo lo he hecho al igual que usted. Es fácil hacerlo. De hecho, es más fácil no estar tranquilo que estarlo. Por eso, Dios dijo, por medio del apóstol Pablo, que debíamos procurar y que debíamos esforzarnos por estar tranquilos. ¿Conoce algún lugar en el que la Biblia diga que hay que procurar estar apurado, procurar tener prisa y procurar correr? No hace falta buscar la manera de darse prisa. Simplemente actúe con normalidad, viva en la sociedad como de costumbre. Hay que esforzarse para aprender a estar tranquilo, porque estar tranquilo significa que debe haber un cese o un alto en mi estilo de vida. A veces somos lo suficientemente sabios como para estar quietos y otras veces Dios tiene que hacernos parar, dependiendo de si estamos escuchando o no con la suficiente atención. Permítame terminar mencionando algo más. ¿Cómo se cultiva la tranquilidad? Pues bien, si vamos a cultivar la tranquilidad, ¿cree que haya alguien que sea incapaz de darle a Dios 15 minutos del día? Es decir, solo 15 minutos en cualquier lugar, pero 15 minutos en los que esté en silencio. Si lo hace, le diré lo que sucederá. Tan pronto como se quede en silencio, será como si el mundo entero se derrumbara sobre usted, todo se le vendrá encima. Va a pensar en todo lo imaginable, pero no deje que eso lo desanime. Recuerde lo que dice la Biblia, que debe procurar estar tranquilo. Lo segundo es la confesión de su pecado. Tal vez usted diga, bueno, ¿y qué tiene que ver esto con la tranquilidad? Pues le diré lo que tiene que ver. Antes dijimos que la tranquilidad tiene que ver con la mente y las emociones, pues para aprender a estar tranquilos debemos aprender a encargarnos de los pecados de manera inmediata. Una vez que se dé cuenta del pecado, confiéselo, porque eso lo sacará de ahí. Si lo deja ahí, empezará a hacer ruido y se convertirá en un estorbo. Así que confiese su pecado de forma inmediata. Algo más que me gustaría que notara es que necesita aprender a practicar en su oración el no decir nada, solo ponerse de rodillas o arrodillarse al lado de su cama o acostarse en la cama y simplemente no decir nada. Solo diga al Señor que quiere que le ayude a concentrarse en Él. Es cierto que no será fácil, que le costará concentrarse en el Señor, pero dígale, Señor, te pido que me des sabiduría para pensar solo en ti. Luego, debemos practicar la obediencia a Dios. Para ver este asunto, le invito a que lea conmigo Proverbios 1, versículo 33. Aquí se nos dice que la obediencia y la tranquilidad van juntas. Si su corazón está continuamente perturbado y se siente acosado, eso es una indicación de que algo no anda como debería. Dice así en Proverbios 1, versículo 33. Mas el que me oyere habitará confiadamente y vivirá tranquilo sin temor del mal. Escuchar a Dios, obedecer a Dios y la tranquilidad son cosas que van juntas. Y antes de finalizar, me gustaría que leyéramos Job capítulo 34, versículo 29. Dice así, si Él, es decir, si Dios, diere reposo, ¿quién inquietará? Por eso Pablo nos dice que procuremos tener tranquilidad, porque cuando Dios nos enseña a estar tranquilos,
no podemos ser perturbados.

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2: ¿Vivimos por fe? Morimos en fe. Todo se trata de la fe. Recuerden que Jesús les dijo a sus discípulos en una ocasión, de hecho, en varias ocasiones les dijo, ¿por qué dudan? Ustedes, hombres de poca fe, aun aquellos que caminaban con Cristo a menudo dudaban de Él, incluso después de su resurrección, y a veces nosotros tenemos el mismo problema. Dudamos, oramos de aquí para allá y no pasa nada y nos preguntamos por qué. Hay una razón muy específica para ello. Esta es la vida de fe. Mire, muchas veces la gente piensa que Dios está allá arriba en alguna parte. Pero la verdad, lo maravilloso y emocionante de ser cristiano no es solo saber que Dios es nuestro Salvador, Señor y Maestro y el soberano del universo. Lo más emocionante de todo esto es que podemos relacionarnos de manera personal con Dios a través de su Hijo Jesucristo. Podemos acercarnos a Dios y Él nos escucha, responde a nuestra oración, nos concede las necesidades de nuestra vida, los deseos de nuestro corazón. Dios siempre está ahí. Cualquiera que sea la necesidad, cualquiera que sea el deseo, siempre y cuando pidamos dentro de su voluntad, Él está más que feliz de satisfacer las necesidades y deseos de nuestro corazón.
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4: La verdad es que la vida no es justa y el perdón no es justo. Se llama gracia y Dios nos lo ha demostrado día a día. Así que deja esa parte a Dios. Solo preocúpate por perdonar para que pueda haber paz en tu corazón y puedas seguir adelante con tu vida.
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4: ¿Sabes cuál es la mejor venganza? Ninguna. Hoy te invito a que te cures, ¿sí? ¿Cómo? Siguiendo adelante. Así se cura uno. Y no seas como la persona que te hizo daño. La venganza no es buena. Aunque el universo dice que pone cada cosa en su sitio, yo creo lo contrario. Yo creo más bien en lo que dice la palabra de Dios. Dice en Romanos 12:19, nunca tomen venganza. Dejen que se encargue la justa ira de Dios. Porque el corazón del verdadero perdón es renunciar a ese derecho a vengarnos. Y por eso la Biblia dice, nunca tomen venganza. Ahora sé que podrás estar diciendo o pensando, William, pero ¿cómo renuncio a ese derecho de desquitarme de alguien que me lastimó? Eso es injusto. Sí, tienes la razón, es injusto. Pero ¿quién ha dicho que el perdón es justo? Fue justo que nuestro Señor Jesucristo perdonara todo lo que has hecho, esas cosas malas, y fuera de eso nos dé libertad. No, ¿verdad? Pero no queremos que Dios sea justo con nosotros, queremos que Dios tenga misericordia de nosotros, porque es que todos queremos justicia para los demás y perdón para nosotros mismos. La verdad es que la vida no es justa y el perdón no es justo, se llama gracia y Dios nos lo ha demostrado día a día. Un día Dios va a tener la última palabra, Él es el que va a arreglar cuentas, va a corregir el error, va a hacer justicia, así que deja esa parte a Dios. Solo preocúpate por perdonar, para que pueda haber paz en tu corazón y puedas seguir adelante con tu vida. Porque si no lo haces, caerás en esa trampa de la amargura, del resentimiento. ¿Y qué es eso? Emociones sin valor. De hecho, los médicos nos dicen que son emociones que no son saludables. Te comerán vivo como el cáncer. Porque todo resentimiento y amargura hacia las personas que te han lastimado en el pasado no van a cambiar el pasado. Y ciertamente no van a cambiar el futuro. Y todo lo que hagas con eso va a arruinar tu presente. Cuando te aferras a ese resentimiento, estamos permitiendo que la gente de ese pasado continúe lastimándote hoy. Y eso no es inteligente. La gente de tu pasado ha pasado. No pueden seguir lastimándote a menos que elijas aferrarte. Y en lugar de eso, deja a un lado la necesidad de vengarte o tratar de hacer que las cosas sean justas. Dejémoselo todo a Dios. La Biblia por eso dice sabiamente, en Hebreos 12:15, cuídense unos a otros para que ninguno de ustedes deje de recibir la gracia de Dios. Y agrega, tengan cuidado de que no brote ninguna raíz venenosa de amargura, la cual los trastorne a ustedes y envenenen a muchos. Sabias palabras, ¿verdad? Por eso el manual de instrucciones es como es. Así que recuerda lo que te estoy diciendo. La mejor venganza es ninguna. Cúrate, sigue adelante y no seas como la persona que te hizo daño. Pídele perdón a Dios por todo eso. Sánate y sé libre en el nombre de Jesús. Te mando un abrazo y que Dios te bendiga.
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8: Son las 3:32.
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Dios le bendiga. Qué alegría llegarte a su hogar. Si se halla en nuestra área, por favor venga ahí, participe en nuestros servicios. Le prometo que lo haremos sentir en casa. Gracias por vernos hoy. De nuevo, gracias por estar aquí. Me gusta empezar con algo gracioso. Supe de una abuelita de pueblo. Ella salía a su porche delantero cada mañana y agradecía al Señor por otro día. Su vecino no creía en Dios y contestaba gritando, ¡ese Señor no existe! Un día la oyó pedirle a Dios que le diera comida para la semana. Él se escurrió la mañana siguiente y puso comida enfrente de su porche. Ella se levantó y dijo, ¡gracias, Señor, lo hiciste de nuevo! Él se rió y dijo, Dios no te dio la comida, yo la puse allí. Y diga, Señor, gracias. Tú no solo me diste la comida, sino hiciste al diablo pagar por ella. Dígale con convicción, esta es mi Biblia. Soy lo que dice que soy. Tengo lo que dice que tengo. Puedo hacer lo que dice que puedo hacer. Hoy recibiré la palabra de Dios. Confieso que mi mente está alerta. Mi corazón está receptivo. Nunca más seré igual. En el nombre de Jesús. Dios le bendiga. Yo quiero hablar hoy de la bendición. Como padres, tenemos la habilidad de impactar a nuestros hijos como nadie más podría. Aunque el papel de la mamá al criar y cuidar es vital e importante, sin la aprobación del padre y su afirmación, el hijo se sentirá vacío. Toda persona necesita la bendición de su padre. Muchos adultos aún luchan hoy con baja autoestima, trabajando todo el tiempo, intentando probar que son buenos, todo debido a la falta de afirmación de su padre. Su papá nunca les dijo, estoy orgulloso de ti. Nunca los hizo sentir aprobados. Así que aún intentan dar la medida, ganar esta aprobación que solo puede venir de un padre. Padres, tenemos algo que darles a nuestros hijos que nadie más puede darles. Otros pueden decirles lo grandiosos que son, los especiales que son, pero cuando usted se los dice, conlleva una mayor importancia. Como padre, tiene la autoridad dada de Dios para bendecir a su hijo. Cada vez que dice, estoy orgulloso de ti, te amo, eres hermosa, Dios libera fortaleza hacia su hijo, valor, confianza, seguridad. No solo son palabras bonitas, es lo que la Escritura llama la bendición. Está impulsando a su hijo hacia su destino. Y estamos ocupados. Es fácil desviarse o no estar de acuerdo con nuestros hijos. No hacen lo correcto. Cuando ellos se enderecen, seré mejor. Cuando no esté tan ocupado, pasaré más tiempo con ellos. O Joel, él sabe que soy orgulloso. Se lo dije hace 14 años cuando lo traje a casa del hospital. No necesitan oírlo una y otra vez. Usted es el padre. Usted lleva la bendición. No retenga su amor, su afecto, aprobación. Bueno, quizá usted no recibió esta bendición de su padre. Él no estuvo cuando era niño, o quizás estaba ahí, pero todo lo que hizo fue corregirlo, decirle lo que estaba haciendo mal. No le mostró afecto, ni lo hizo sentir valioso. No deje que ese ciclo negativo pase a la siguiente generación. Usted puede hacer la diferencia. Puede establecer un estándar nuevo. Empiece a bendecir a sus hijos. Empiece a llamar a esas semillas de grandeza, diciéndoles lo que pueden ser, profetizando su futuro. Hágales saber que usted es su admirador número uno. Cuando los vea en la mañana, déles un abrazo. No los deje pasar sin mostrarles su afecto. A veces fuimos criados pensando, somos hombres, no expresamos sentimientos, no abrazamos, no decimos cosas lindas, porque nos hace ver débiles. Es justo lo opuesto. Cuando usted muestra sus sentimientos, es fuerte. Los verdaderos hombres abrazan a sus hijos. Hombres verdaderos muestran afecto, dan valor a sus hijos. Hombres verdaderos se esfuerzan por aprobar, afirmar y animar. Padres, nuestros hijos se nos han entregado como un regalo. ¿Sabe usted a cuántos les encantaría tener niños? Pasan por tratamientos de fertilidad, gastando miles de dólares, soportando dolor, sufriendo. Harían cualquier cosa por tener hijos como los nuestros. Dios le ha confiado a usted su posesión más preciada. Cuenta con usted como padre para que les dé la bendición. Su aprobación, su amor, afirmación es más importante que la de cualquier hombre.
Sin su bendición, sus hijos lucharán en áreas en las que no tendrían que luchar jamás. Hay una razón para ser inseguro, iracundo, muy competitivo, promiscuo. Y muchas veces la raíz se atribuye a que nunca recibieron la bendición de su padre. Conozco a un hombre que es extremadamente exitoso. Su negocio ha triunfado, pero nunca está satisfecho. Trabaja todo el tiempo, es muy competitivo, tiene que ir más alto. Y estábamos platicando un día, y sacó a relucir que su papá nunca ha reconocido sus éxitos. Y una vez le dijo que estaba orgulloso de él. Cuando se ven en días festivos, su papá nunca le reconocía sus logros. Y este hijo, en vez de estar orgulloso de quién es, disfrutando sus éxitos, sigue trabajando más y más duro, esperando ganar un día la aprobación de su padre. ¿Qué diferencia haría si el padre levantara el teléfono y dijera, hijo, te he dicho orgulloso que estoy de ti, que creo que eres asombroso, que significas todo para mí? Parece tan simple. No obstante, conlleva mucha importancia. Llena un vacío que solo el padre puede llenar. Algo con lo que todos nacimos. Incluso siendo niños, en los juegos, puede haber otros 20 adultos, gente que conocemos, pero decimos constantemente, veme papi, veme correr papi, veme saltar papi, ve qué tan rápido soy papi. Ansiamos que nuestro papi nos vea. Ansiamos que nuestro papá diga, qué bien, eres fuerte, puedes correr muy rápido. Podría vernos nuestra niñera, nuestro primo viéndonos, nuestro vecino, pero cuando es papá, adquiere todo un nuevo significado. Ese anhelo por la aprobación paterna fue puesta por nuestro Creador. Sus hijos quizá tengan 50 años hoy, pero en el fondo aún dicen, veme, papi. Mira lo que estoy haciendo. Ve cómo estoy criando a mis hijos. Ve cómo estoy sobresaliendo en mi carrera. Aún anhelan su aprobación. Padres, esto es lo bueno. Nunca es muy tarde para bendecir a sus hijos. Quizá no lo hizo cuando crecían. No fue como lo criaron. Pero me pregunto, ¿qué sucedería si levantara el teléfono y llamara a su hijo e hija? Quizá tenga 30 o 40 años, no le has hablado un tiempo, pero usted llama y dice, oye, solo quiero decirte lo orgulloso que estoy de ti, lo mucho que te amo. Creo que eres asombroso. Su aprobación, aunque tarde en la vida, puede ser su momento decisivo. Cuando afirma a sus familias, sus éxitos, sus logros, pueden ponerle fin a sus asuntos con los que ellos han luchado, traen sanidad y plenitud y colocarlos en un sendero nuevo. Un amigo llamado Roberto creció con un padre alcohólico. Ellos vivían en el campo. Su papá era conocido como el borracho del pueblo. Roberto era el jugador estrella de fútbol. En bachillerato fue nombrado mejor jugador y siguió jugando en la universidad. Él vivía solo para el fútbol. Pero a pesar de todos sus logros, en el fondo había una pieza perdida. Hasta donde sabía, su papá nunca lo había visto jugar en un partido de fútbol. Su papá nunca lo había alentado, nunca le dijo que estaba orgulloso de su éxito. Y aunque su padre era un alcohólico, Roberto aún anhelaba su aprobación. Años después, él descubrió que su papá sí asistió a muchos de sus juegos, pero se quedaba bastante retirado porque estaba muy avergonzado por sus problemas de alcoholismo. Tras su carrera de futbolista, Roberto fue al seminario y se volvió ministro. Un día recibió una llamada diciendo que su papá había tenido un ataque y podría no vivir. Roberto corrió al cuarto de emergencias. Vio a su papá postrado en cama. Su papá entraba y salía de la inconsciencia. No estaba completamente allí. Pensó que Roberto era el doctor, el cardiólogo, y dijo algo que cambió su vida para siempre. Dijo, doctor, ¿le conté alguna vez de mi hijo Roberto y de lo orgulloso que estoy de él? Fue la estrella del equipo, dirigió la liga en entradas, ahora es un gran pastor de una iglesia, y siguió presumiendo a su hijo. Roberto empezó a llorar. Ese día oyó las palabras que había esperado escuchar durante 35 años. Fue como si un bálsamo sanador fuera liberado en su interior. Llenó un vacío que solo un padre puede llenar. Podía pensar, bueno, por favor, Roberto, él es un alcohólico. Nunca ha estado allí contigo. Solo ignóralo.
No, el Padre tiene una bendición que es una pieza estratégica del rompecabezas. Quizá como el papá de Roberto, sus hijos no contaron con usted. Tuvo luchas y conflictos. Y ahora piensa, mis hijos no necesitan nada de mí. Joel, he hecho un montón de lecciones malas. Ellos están mejor que yo. No, así como Roberto. Todavía necesitan su aprobación. No retenga su bendición. A veces pensamos, ¿saben que los amo? ¿Saben que estoy orgulloso de ellos? No lo necesito decir. No, una bendición no es una bendición hasta hablarse. Otros no saben lo que piensa. No pueden leer su mente. Y aunque parezca algo menor para usted, como padre, cuando le dice a sus hijos que está orgulloso de ellos, eso puede hacer algo grande en sus vidas. La bendición del Padre conlleva mucha importancia. Puede ayudar a liberarlos a un nuevo nivel de su destino. Pienso, al ser niño, tantas veces escuché a mis padres decirme que estaban orgullosos de mí, que yo iba a hacer grandes cosas en la vida. Mi papá presumía tanto de mí en frente de otra gente que me avergonzaba. A cualquier lugar que íbamos juntos, no esperaba para decir, ¿ya conociste a mi hijo Joel? Él seguía y seguía contando toda mi historia, que yo hacía la producción de televisión en la iglesia, nadie podía hacerla mejor que yo, era el mejor productor, el mejor director. Nada de eso era ver, pienso, al ser niño. Tantas veces escuché a mis padres decirme que estaban orgullosos de mí, que yo iba a hacer grandes cosas en la vida. Mi papá presumía tanto de mí en frente de otra gente que me avergonzaba. A cualquier lugar que íbamos juntos, no esperaba para decir, ¿ya conociste a mi hijo Joel? Él se

0: En realidad, más que presumir de mí, él estaba hablando de la bendición. Me estaba aprobando, afirmando y honrando. Hay una razón para estar seguro, confiado y sentirse valioso. Tiene mucho que ver con la bendición de su papá. Una vez en cuarto grado, la asistente del director vino y me sacó de la clase diciendo que mi papá necesitaba hablar conmigo por teléfono. Me alarmé. Me pregunté qué estaría pasando. Me dirigí a la oficina, mi corazón latiendo rápido. Contesté el teléfono. Sí, papi, ¿qué pasó? Dijo Joel, estoy pidiendo comida para llevar a casa. ¿Quieres croquetas de papa o papas fritas con tu comida? Una cosa sé, le importaba a mi papá. Viajaba mucho cuando yo era niño. No podía asistir a muchos de mis partidos de básquetbol, pero de vez en cuando se aparecía. Mi papá usaba traje normalmente. No tenía mucha ropa casual, pero cuando venía a mis partidos, por alguna razón, se ponía pantalones cortos. Sus piernas eran tan blancas que había que usar lentes de sol. Se veían como la gloria de Dios. Y si no fuera suficiente, se ponía sus zapatos negros de vestir con esos shorts. Ese contraste era fatal. Me daba tanta pena, pero no dudaba de que mi papá estaba orgulloso de mí. Quizás sea un padre que vive en soltería. No tiene a sus hijos con usted todo el tiempo. Y está bien, aún puede darles su bendición. No escoja la salida fácil y deje que la mamá haga todo. Sus hijos necesitan su amor, su guía, su apoyo, su orientación. Si una joven no tiene la aprobación de su padre, muchas veces intentará conseguir la aprobación de otros hombres. Irá de relaciones en relaciones, no valorando quién es ella, porque no ha sido valorada por el hombre más importante en su vida, su padre. Su hija, de niña, lo tiene a usted como su héroe. Ella lo admira, piensa que usted puede hacer todo. No se sentirá bien consigo misma hasta saber que piensa que ella es lo más grande en el mundo. Le está enseñando cómo deben tratarle a los hombres. Aprende de usted qué es el amor. Siente el amor de su mamá, pero usted es su primer amor masculino. Usted fue su primer enamorado. Todo empieza con usted. Va a ser comparado al amor que usted le muestre. Por eso es tan importante, padres, no solo tratar a su esposa con honor y respeto, sino tratar a su hija como una reina. Usted está marcando la pauta de cómo ella permitirá que otros la traten. Si es duro, grosero, altivo, no tiene tiempo para ella, le enseña que así tratan los hombres a las mujeres. Está bien, encuentra a alguien así. Pero cuando la trata con respeto y amabilidad, la valora.
1: Es un nuevo día, único, irrepetible. Pero usted sabe qué día es hoy. 14 de mayo, Día del Dirigente de Fútbol, 1989. El PJ se impone en las elecciones presidenciales. Carlos Menem es el nuevo presidente electo. En la misma fecha de 1995, sería reelecto. Fueron las efemérides de hoy en su radio.
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0: Son las 4:31. La temperatura es de 13 grados y la humedad del 27%.
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0: Son las 4:31.

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Hablar sin humillar. Corregir no es humillar. Se puede ser firme y respetuoso al mismo tiempo. Las palabras pueden construir o destruir. Elegí la que más edifican. Cuando hablas con respeto, abrís caminos. Cuando humillás, cerrás puertas. ¿De qué lado querés estar? 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
1: Te cuento algo. Quizá les sorprenda saberlo, pero hay personas contagiosas a nuestro alrededor. Algunos nos contagian de cosas buenas. Su fe, por ejemplo, o su buena actitud ante los golpes de la vida, o su habilidad de cantar y adorar a Dios, aun cuando todo parezca perdido. De esas personas deberíamos rodearnos más y más. Sin embargo, hay otras personas que son tóxicas, nocivas, negativas, llenas de veneno emocional. De ellas debemos alejarnos lo más posible. Una pregunta. ¿Usted y yo somos contagiosos? ¿Somos de los que cuando la gente está cerca de nosotros les dejamos una huella de bien, de positivismo, de bondad, de cosas buenas? ¿Somos como las personas que cuando nos vienen venir se alegran al vernos? ¿O seremos como los que cuando nos vienen venir todo mundo huye para ver en dónde se puede esconder? Yo le tengo que ser sincero. Hay algunas personas a las que les saco una gran vuelta porque siempre traen consigo una atmósfera de toxicidad. Y no quiero ser como ellos. Quiero ser contagioso, pero para bien. Usted también.
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1: Aprendiendo a conocer su voluntad. Quisiéramos estar seguros de estar dentro de la voluntad de Dios, ¿no es cierto? Y debemos tener paciencia para ello y, sobre todo, perseverancia. Necesitamos estudiar y meditar en la palabra de Dios, la Biblia, para llegar a conocer.
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1: Aprendiendo a conocer su voluntad. Quisiéramos estar seguros de estar dentro de la voluntad de Dios, ¿no es cierto?

no imiten las conductas ni las costumbres de este mundo, más bien dejen que Dios los transforme en personas nuevas al cambiarles la manera de pensar. Entonces aprenderán a conocer la voluntad de Dios para ustedes, la cual es buena, agradable y perfecta. Si simplificamos las cosas, la voluntad de Dios es que nos arrepintamos de nuestros pecados y creamos y confiemos en Cristo. Ese es el primer paso que debemos dar para comenzar a conocer la voluntad de Dios. Una vez que lo aceptamos, iniciamos nuestra relación con Él. Una vez que recibimos a Jesús y lo invitamos a habitar en nuestro corazón, Él desea guiarnos en sus caminos y nos va moldeando hasta que lleguemos a conseguir nuestro propósito. Nunca debemos olvidar que la voluntad de Dios es que seamos agradecidos en todo y por todo. Primera de Tesalonicenses 5:18 dice, «Sean agradecidos en toda circunstancia, pues esta es la voluntad de Dios para ustedes, los que pertenecen a Cristo Jesús». Haciendo el bien que sabemos que debemos hacer. Dios nos va transformando paso a paso y es por ello que necesitamos ser pacientes. Lo importante es que mientras esperamos que Dios nos dirija, sigamos haciendo el bien, marcando la diferencia y dejándonos guiar por lo que nos pide Dios en nuestros corazones. Santiago 4:17 nos dice, recuerden que es pecado saber lo que se debe hacer y luego no hacerlo. Sabemos bien el diferenciar el bien del mal, así que si queremos complacer a Dios y estar dentro de su voluntad, necesitamos obrar el bien. Es como el cuento de dos perros. El que más crecerá será al que más alimentemos. Si alimentamos al bien en todo momento, el bien crecerá en nuestra vida y estaremos dentro de la voluntad de Dios. Por supuesto, no debemos olvidar nunca que su voluntad para nosotros es buena, agradable y perfecta. Lo que no sea así, no viene de Dios. Tengamos eso siempre claro. Dios nos desea alegres, en paz, contentos y agradados. Nos ama cual Padre es, siendo nuestro Creador. No olvidemos que sus planes para nosotros siempre son de bien, como lo leemos en Jeremías 29:11. Pues yo sé los planes que tengo para ustedes, dice el Señor. Son planes para lo bueno y no para lo malo, para darles un futuro y una esperanza. No me canso de traer a nuestros devocionales esa porción de Escritura, porque es una a la cual nos debemos aferrar cuando pasemos por desiertos. Cuando las cosas no estén saliendo como las deseas, confía en ese amoroso y bondadoso Dios y repite eso.

0: Son las 5:31. La temperatura es de 12 grados y la humedad del 28%.
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3: Estas son las noticias. Niña predicadora es maltratada por empleados tras compartir el evangelio en un avión. Una niña de 10 años, conocida en redes sociales como Pastora Mirin, protagonizó un incidente a bordo de un vuelo de LATAM que cubría la ruta entre Sao Paulo y Navegantes, Santa Catarina, el pasado 29 de abril, generando un intenso debate sobre libertad religiosa. Descubren en antiguas cartas de Pablo textos ocultos. Un equipo científico recupera 42 páginas del Codex Sage mediante imágenes multiespectrales, revelando datos inéditos sobre las cartas de Pablo. Cantante cristiano Danny Berrios se encuentra hospitalizado. El reconocido cantante cristiano Danny Berrios permanece hospitalizado desde el pasado 30 de abril debido a una infección que ha afectado su estado de salud, según informó su equipo cercano. Corey Asbury, ícono de Bethel Music, revela el pecado rampante en el entorno de la música cristiana. Corey Asbury denuncia el pecado rampante en la industria musical cristiana y revela por qué casi perdiera la fe y se dedicara a la música country.
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0: Son las 5:32.
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0: Acontecimientos. Un siglo de historia. ...1921... La Federación Internacional de Fútbol acuerda realizar periódicamente un campeonato mundial de ese deporte. El sueño se haría realidad 9 años más tarde en Uruguay. 1922. La empresa sueca Electrolux lanza heladeras al mercado por primera vez de modo masivo. Funcionaban con alguna fuente de calor, que podía ser electricidad, gas o parafina. Fue un siglo de historia. Quédate atento. Volveremos con más.

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1: Esta es la verdadera paz. Es saber que a pesar de los vientos y las tormentas de la vida, podemos estar tranquilos porque estamos escondidos en la roca eterna que es nuestro Dios Todopoderoso. Pueden venir tormentas, truenos y relámpagos, pero si estamos escondidos en la mano poderosa de nuestro Señor, sabemos que todo estará bien.
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2: La alegría del arrepentimiento. Uno de los conceptos que se compartía entre los judíos en los tiempos del Antiguo Testamento era que cuando el Mesías llegara, tendrían momentos de descanso físico y refrigerio. El tiempo de refrigerio era de alegría para ellos. Pero es cierto que vivir el camino de Dios a veces trae dificultades porque somos pecadores. Sin embargo, cuando tenemos paz en nuestras mentes, tenemos el descanso que requerimos. Arrepentirnos nos trae esa paz. Confesarnos con Dios nos trae paz interior. Así que arrepentíos y convertíos para que sean borrados vuestros pecados, para que vengan de la presencia del Señor tiempos de refrigerio. Hechos 3:19. Es un hecho que todos pecamos, pero Dios no cambia. Él dijo que borraría nuestros pecados y no se acordará de ellos. Siempre está dispuesto a perdonar nuestros pecados si nos arrepentimos. Yo soy el que borro tus rebeliones por amor de mí mismo y no me acordaré de tus pecados. Isaías 43:25. Dios proveyó la solución para que podamos restablecer una relación con Él. Confesar nuestros pecados para limpiarnos de toda maldad. Así como David buscó ser restaurado con el favor del amor de Dios al arrepentirse luego de cometer errores graves. En Salmos 32:1-2 leemos: Bienaventurado aquel cuya transgresión ha sido perdonada y cubierto su pecado. Bienaventurado el hombre a quien Jehová no culpa de iniquidad y en cuyo espíritu no hay engaño. El arrepentimiento nos da libertad y nos trae paz. Es la sensación de alegría que nos da el saber que obtenemos el perdón. Al arrepentirnos de corazón, Dios nos perdona. Por ello, hay alegría en el arrepentimiento. Y al exponer nuestro pecado ya no podrá continuar existiendo. Solo guardándolo, lo cultivamos. Por tanto, el arrepentimiento es libertad, no es el castigo, es la recompensa de paz. Es la sensación de alegría que nos da el saber que obtenemos el perdón. Al arrepentirnos de corazón, Dios nos perdona. Por ello, hay alegría en el arrepentimiento. Y al exponer nuestro pecado ya no podrá continuar existiendo. Solo

Es un nuevo día, único, irrepetible. Pero, ¿usted sabe qué día es hoy? 14 de mayo, Día del Dirigente de Fútbol. 1989, el PJ se impone en las elecciones presidenciales. Carlos Menem es el nuevo presidente electo. En la misma fecha de 1995, sería reelecto. Fueron las efemérides.

0: Son las 6 y 29 minutos. La temperatura es de 12 grados y la humedad del 28%.
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0: 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No mirar para otro lado. Ves una injusticia, un maltrato, un abuso, y algo adentro te dice, no te metas. Pero si no decís nada, si no haces nada, eso también dice algo. El silencio muchas veces es complicidad. Y mirar para otro lado no te hace neutral, te hace parte. No hace falta gritar. A veces alcanza con no callarse. 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

0: Son las 7.
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3: 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Nacionales.
4: La Fuerza Aérea Argentina suma nuevos aviones y refuerza su capacidad estratégica. Se trata de los reabastecedores KC-135 Stratotanker y los aviones de transporte ERJ-140 que servirán como complemento a los caza F-16. La adquisición de estas aeronaves permitirá a la Argentina recuperar la capacidad de transporte estratégico.
3: Política.
4: Ley de financiamiento universitario. La Corte Suprema podría emitir un fallo por los fondos para las universidades. Horacio Rosati, Carlos Rosenkrantz y Ricardo Lorenzetti concentran las expectativas por una posible sentencia sobre la cuestión del financiamiento universitario. El gobernador de Tucumán compró una casa de fin de semana por $300,000 y no se conocen sus declaraciones juradas de bienes. Osvaldo Jaldo adquirió una propiedad en Tafí del Valle con un crédito con un banco que es agente financiero de la provincia. Dice haberla declarado, aunque el régimen local no obliga a hacer pública la presentación. No la consignó cuando fue candidato a diputado.
3: Economía.
4: Según un ranking, Argentina es uno de los países más difíciles para invertir. Un informe internacional volvió a ubicar a la Argentina entre los países más difíciles para hacer negocios debido a la volatilidad económica, la presión fiscal y la complejidad regulatoria.
3: Deportes.
4: Thiago Almada atraviesa una crisis en el Atlético de Madrid en la previa del Mundial 2026. Se queda sin crédito. Medios españoles anuncian que el ex Botafogo y Lyon buscaría nuevos rumbos al término de esta temporada.
2: Hasta aquí.
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6: Argentinos, ¿cómo estamos? Recibamos juntos al día jueves, ya 14 de mayo, y se va terminando esta semana que para mi gusto la he sentido bastante larga y siento que no se pasan más los días, pero lo importante es que ya pasamos la mitad de la semana. Vamos a ver cómo van a estar las condiciones de tiempo para nuestro país y por supuesto que para cada una de las provincias y de las regiones. Vamos con un repaso general y rapidito donde vamos a contar prácticamente en la franja central y en el norte del país con tiempo mucho más estable a excepción de algunos puntos con algunas lloviznas aisladas y sectorizadas, pero prácticamente vamos a contar con tiempo estable. Y la Patagonia vamos a contar con el nuevo ingreso de un frente frío y algunas chances de nevadas. Vamos a ir parte por parte, comenzando por el noreste argentino y litoral, donde gran parte de las provincias de esta región van a contar con tiempo estable. Misiones ahí con algunas lloviznas aisladas y sectorizadas con mejoramientos temporarios de por medio. El resto de las provincias con tiempo mucho más estable, la presencia de la nubosidad variable, viento soplando del este y nordeste en esta región y máximas que van en aumento, máximas de 21, de 24 y hasta 25 grados. Para la franja central de nuestro país, prácticamente cielo más cubierto, la presencia de la nubosidad variable en algunos puntos, con un leve ascenso de temperatura a algunas provincias, pero la gran mayoría van a contar con descenso de temperatura, viento soplando del este y sudeste en esta región. Y vamos a contar con algunas lloviznas aisladas y sectorizadas para lo que va a ser La Pampa y también para las costas de Buenos Aires con mejoramientos temporarios de por medio. Para otras provincias cielo mucho más nuboso, pero también van a contar con tiempo estable. Para lo que serían las provincias cuyanas, tiempo estable también en esta región, viento soplando del sector sur, ya prácticamente esta región con aire mucho más seco. Vamos a contar con un leve descenso de temperatura, máximas alcanzando los 18, 19 y hasta 22 grados, viento soplando del sector sur. Noroeste argentino, vamos a contar con tiempo estable en algunas provincias, pero en la franja central de esta región vamos a contar con algunas lloviznas aisladas y sectorizadas. Un moderado descenso de temperatura en relación a los días anteriores, máximas alcanzando los 18, 19 y en algunas provincias alcanzarían los 25 grados. Pero la Patagonia, como siempre, otro escenario completamente distinto, porque a medida que nos vamos hacia el extremo sur, vamos sintiendo el descenso de las temperaturas, una jornada donde vamos a tener aire polar en circulación, el nuevo ingreso de un frente frío, como recién te mencionaba, para que lo tengas en cuenta, y vamos a contar con una jornada más bien ventosa en el sur de Santa Cruz y también en Tierra del Fuego, con vientos soplando del sector oeste y ráfagas que podrían llegar a alcanzar los 75 kilómetros por hora, con algunas bolsas intensas de viento para el sur de la Patagonia, con lugar a nevadas en lo que va a ser Tierra del Fuego. Máximas por debajo de los 0 grados, perdón, mínimas por debajo de los grados bajo cero, menos 2 en este caso, y máximas que tan solo van a alcanzar los 2 grados, una jornada más bien fría. Pero en el norte, por supuesto que un escenario más marcado, porque las máximas van a estar alcanzando los 18, 17, y en la franja central máximas de 10 a 13 grados. Esta información mucho más detallada en infoclima.com y en todas nuestras redes sociales. Muchísimas gracias y hasta la próxima.
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2: Desde mi juventud fui atraído a cualquier cosa en la Biblia que hablara de la adoración. Alabanza, el cántico nuevo, júbilo, la danza, el regocijo, la música, los instrumentos, todo eso. Sin saberlo, eso que comenzó como una curiosidad se convertiría en el llamado de mi vida. Jamás me pude haber imaginado todo lo que el Señor tenía esperándome cuando estaba soñando, conociendo y aprendiendo todo acerca de la adoración bíblica. Pero ahora, a esta edad de mi vida, puedo decir sin lugar a equivocarme que el Señor se mueve a través de nuestras curiosidades. De hecho, casi estoy seguro que es Él quien pone dentro de nosotros esas curiosidades. De ahí vamos desarrollando nuestros dones y habilidades, entendiendo que nos las dio para cumplir su voluntad en nuestras vidas.
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1: Grande en misericordia y perdón. Dios perdona, pero para que una persona encuentre el verdadero perdón, debe admitir el pecado. Si una persona trata de hacer pasar el pecado como un simple error, como una falla humana, un despiste momentáneo, o si simplemente niega el pecado por completo, esto viene a ser un obstáculo para el perdón. En Salmos 193, 8 al 12 leemos: El Señor es compasivo y misericordioso, lento para enojarse y está lleno de amor inagotable. No nos reprenderá todo el tiempo ni seguirá enojado para siempre. No nos castiga por todos nuestros pecados. No nos trata con la severidad que merecemos, pues su amor inagotable hacia los que le temen es tan inmenso como la altura de los cielos sobre la tierra. Llevó nuestros pecados tan lejos de nosotros como está el oriente del occidente. Sin embargo, el hecho de que Dios sea compasivo y sus misericordias sean nuevas cada día no quiere decir que Dios mire hacia otro lado o que meta nuestros errores bajo la alfombra, no. Tampoco quiere decir que por eso debamos seguir pecando. Es cierto que nos cuesta y que es una lucha diaria de nuestra carnalidad con nuestro espíritu, pero debemos seguir luchando. Pidiendo a Dios en oración que nos ayude, podremos ver resultados. Hagamos nuestro mejor esfuerzo por no pecar, y si lo hacemos, vayamos de inmediato arrepentidos a Dios. En 1 Juan 1:9 leemos: Pero si confesamos nuestros pecados a Dios, Él es fiel y justo para perdonarnos nuestros pecados y limpiarnos de toda maldad. Necesitamos confesar nuestros pecados. Dios perdona a las personas cuando confiesan su pecado y piden perdón, y el perdón solo llega a través de la fe en Cristo, que implica una transformación espiritual. Cuando hemos recibido a Jesús en nuestro corazón, sabemos del sacrificio que Él hizo por nuestros pecados. El objetivo del perdón de Dios no es solo beneficiarnos, sino restaurarnos. Dios nos irá ayudando poco a poco a hacer esa obra maestra, que Él necesitamos confesar nuestros pecados. Dios perdona a las personas cuando confiesan su pecado y piden perdón, y el perdón solo llega a través de la fe en Cristo, que implica una transformación espiritual. Cuando hemos recibido a Jesús en nuestro corazón, sabemos del sacrificio que Él hizo por nuestros pecados.

y nos dará el lugar y las herramientas para cumplirlo, si nos ponemos en sus manos. Dios conoce nuestros corazones y sabe lo que hay en ellos. Y por eso, a la vez es importante que perdonemos a otros así como Dios nos perdona y nos ha pedido que perdonemos. No olvidemos que Dios sabe lo que tenemos en el corazón. No hagamos como que perdonamos y luego sigamos molestos. No hagamos como que estamos arrepentidos cuando de veras no lo estamos. Sabemos que hay casos en los que la ofensa puede ser muy grande y no vamos a poner la otra mejilla, pero es en esos casos donde tenemos que hablar como adultos, como personas civilizadas, para no permitir que vuelva a ocurrir. Lo importante de saber perdonar es no guardar resentimiento ni amargura. Así nos quitamos ese peso.

0: Son las 7 y 28 minutos. La temperatura es de 12 grados y la humedad del 29%.
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1: Son las 7 y 34 minutos.

0: 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Un siglo de historia. ...1999... Elecciones presidenciales en Argentina. Por primera vez en 80 años... se produce un cuarto periodo democrático consecutivo. Por primera vez el peronismo es desalojado del poder por voluntad popular. El mundo se prepara para un cambio de milenio. Todos los países tienen pensado realizar eventos multitudinarios. Más de 700 millones de personas se movilizarán fuera de su hogar para recibir el 2000 en un punto exótico o familiar del planeta. Fue un siglo de historia. Quédate atento. Volveremos con más.
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0: Son las 8 y un minuto.
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0: nacionales.
1: Masivo reclamo universitario al gobierno en todo el país por más financiamiento. Organizaciones sociales, políticas, estudiantiles y docentes se movilizaron en la Cuarta Marcha Federal. La concentración principal fue en Plaza de Mayo, en Ciudad Autónoma de Buenos Aires. En Córdoba hubo una multitudinaria manifestación.
0: Política.
1: El gobierno firme tras la marcha universitaria, espera el fallo de la Corte. La Casa Rosada mantuvo su postura de exigir auditorías y mayor eficiencia en las universidades nacionales, mientras el conflicto por el financiamiento se define en la Corte Suprema.
0: Sociedad.
1: Contagio en la Patagonia. El paciente internado con antivirus en Bariloche tiene la cepa Andes. Lo confirmaron las autoridades del Hospital Carrillo en un comunicado. Se trata de un hombre de 45 años que está bajo monitoreo constante.
0: En el mundo.
1: Donald Trump llega a China para reunirse con Xi Jinping en medio de tensiones comerciales y la guerra contra Irán. El mandatario republicano afirmó antes de partir desde Washington que mantendrá una larga conversación con el líder chino y adelantó que buscará que Beijing abra su mercado a las empresas estadounidenses.
0: Deportes.
1: Torneo Apertura. Belgrano le ganó Unión, se metió en semifinales del torneo y sigue soñando. Fue 2-0 en el gigante del Verdi. Adrián Sánchez y Ramiro Hernández marcaron los goles. En la próxima instancia del certamen, el Pirata visitará Argentinos Juniors, que eliminó Huracán.
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1: Jesús a esto le llama nacer de nuevo, es tener una nueva vida espiritual, es tomar a Dios en cuenta para cada una de las decisiones que tomamos en la vida. Ese es el inicio para corregir el rumbo de nuestra vida. Uno que nos lleve al bien y a la bondad de Dios, a su misericordia, su gracia, su perdón y santidad. Literalmente con esa oración le pusimos la dirección correcta al GPS espiritual de nuestra vida. Y le aseguro que nunca se arrepentirá de haber tomado esa decisión.
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0: ¿Sabes qué viene después de la muerte? Para aquellos que hemos creído y confesado con nuestra boca que Jesucristo es nuestro Señor, hemos creído en la eternidad. La eternidad es real y tenemos que estar preparados para ella.
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0: Había una mujer que había sido diagnosticada con una enfermedad incurable y a la que le habían dado solo 3 meses de vida, así que ella empezó a poner sus cosas en orden. Contactó entonces legalmente lo que tenía que hacer para dejar esas cosas precisamente en orden, y entre esas cosas que quiso organizar llamó a su líder religioso para que cuadrara unas cosas y discutir esos aspectos de su última voluntad. Entonces le dijo a ese líder religioso qué canciones quería que se cantaran en su funeral, qué lecturas hacer de la Biblia y con qué traje deseaba ser sepultada. La mujer también solicitó ser enterrada con su Biblia favorita y todo estaba en orden, y el líder religioso se estaba preparando para irse cuando la mujer recordó algo muy importante para ella. Le dijo, ay, perdón, algo más. ¿Qué es?, dijo su líder. Entonces ella le dijo, mira, es muy importante, quiero ser enterrada con un tenedor en mi mano derecha. Entonces este líder religioso quedó como muy sorprendido mirando a la mujer sin saber exactamente qué decir. Entonces le dijo, bueno, para ser honesto, no sé, estoy intrigado con esa solicitud. ¿De qué se trata? La mujer le explicó, mire, en los años que he asistido a eventos sociales y cenas de compromiso, siempre recuerdo que cuando se retiraban los platos del plato principal, alguien inevitablemente se agachaba y decía, especialmente los meseros, quédate con tu tenedor. Era mi parte favorita. ¿Por qué? Porque sabía que algo mejor estaba por venir, como el pastel de chocolate o ese pay de manzana, ese postrecito que esperaba, algo maravilloso y sustancioso. Así que quiero que la gente me vea dentro de mi ataúd con un tenedor en mi mano y quiero que se pregunten, ¿qué pasa? ¿Por qué tiene ese tenedor? Entonces quiero que usted les diga, se quedó con su tenedor por lo mejor que estaba por venir para ella. Los ojos de este líder religioso se llenaron de lágrimas, de alegría obviamente, mientras abrazaba a la mujer despidiéndose, porque él sabía que esta sería una de las últimas veces que la vería antes de su muerte. Pero también sabía que la mujer tenía muy claro el concepto de la esperanza que todo cristiano debe tener. Y entonces aquí hago un alto en esta hermosa historia para preguntarte, ¿sabes qué viene más allá del sol? ¿Sabes qué viene después de la muerte? Para aquellos que hemos creído y confesado con nuestra boca que Jesucristo es nuestro Señor, hemos creído en la eternidad, hemos creído que más allá del sol tenemos un hogar, un bello hogar, una mansión que ha sido preparada por nosotros, porque nuestro Padre Eterno nos preparó ese lugar. Y por eso dice la palabra de Dios que el cielo y la tierra pasarán, pero sus palabras no pasarán. Y también la Biblia dice, ya estoy creando nuevos cielos y nueva tierra. Dice en Isaías 65:17, de los primeros nadie volverá a acordarse, ni los traerá a memoria. Dios le prometió a Abraham una tierra para siempre y a David un trono para siempre. Entonces, debemos recordar que Él fue a preparar morada para nosotros. La eternidad es real, cielo nuevo, tierra nueva, calles de oro, mar de cristal. Así que no es solamente el tiempo aquí en la tierra, viene una eternidad bien hermosa y tenemos que estar preparados para ella. Algo mejor está por venir, como esta mujer que sabía lo que venía. Y muchas veces no queremos partir porque estamos pegados a cosas materiales, pero nosotros tenemos una eternidad donde no habrá llanto, dolor, donde no habrá enfermedad, donde todo será en la paz y en la bendición del Todopoderoso. Así que tú y yo tenemos que prepararnos para ese cielo nuevo, para esa tierra nueva, para ese tiempo nuevo en la eternidad que yo firmemente creo y quiero compartirte a través de esta dosis. El hombre está buscando dónde vivir porque la tierra ya no aguanta más, en Marte, bueno, en otros planetas. Pero realmente lo que tú y yo tenemos que buscar es entregarle nuestra vida a Cristo y creer en esa eternidad que Él nos prometió. Le pido a Dios te bendiga, te dirija y que tú te sincronices con Él para que conozcas realmente lo que es la eternidad. Y por esa eternidad tenemos que luchar para vivir con Él para siempre. Un abrazo y recuerda, lo mejor está por venir. Dios te bendiga.
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es un nuevo día, único, irrepetible. Pero, ¿usted sabe qué día es hoy? 14 de mayo, Día del Dirigente de Fútbol. 1989. El PJ se impone en las elecciones presidenciales. Carlos Menem es el nuevo presidente electo. En la misma fecha de 1995 sería reelecto. Fueron las efemérides de hoy.

Son las 8:28. La temperatura es de 12 grados y la humedad del 31%.

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3: Estas son las noticias. Descubren en antiguas cartas de Pablo textos ocultos. Un equipo científico recupera 42 páginas del Codex H mediante imágenes multiespectrales, revelando datos inéditos sobre las cartas de Pablo. Corey Asbury, ícono de Battle Music, revela el pecado rampante en el entorno de la música cristiana. Corey Asbury denuncia el pecado rampante en la industria musical cristiana y revela por qué casi perdiera la fe y se dedicara a la música country.
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5: Hola, ¿qué tal, mi querido amigo, mi querida amiga? Una vez más aquí en Directo al Corazón y en el tema del día de hoy, quiero hablar del poder de Dios. Y hablar del poder de Dios también un poco relacionado con esa fe que nos permite conquistar a través del poder de Dios. ¿Sabe que en la historia bíblica uno va revisando y va repasando? Se va a encontrar con que en muchos momentos, cuando hubo una gran decadencia, un gran problema, una serie de desencadenantes que podemos ver que estaban en situaciones muy críticas, hablando del pueblo de Dios, Dios siempre levantó hombres que estaban llenos del Espíritu de Dios. Y Dios los envió justamente a desafiar fuerzas de esclavitud, fuerzas de destrucción que estaban ejerciendo sobre el pueblo. Y podemos llamar que Dios llamó a libertadores. Es como personas que aparecen en la escena de la historia, en donde cuando el pueblo de Dios, y puedo hablarte de la iglesia o puedo hablarte del cuerpo, ¿sí?, estuvo quizás en situaciones de esclavitud, de derrota, circunstancias difíciles. Por ejemplo, la historia de Moisés, que en donde cuando Moisés aparece en la historia, termina siendo como un libertador del pueblo de Dios. Puedo hablarte de Josué, por ejemplo, que termina siendo un guía, un líder que guía al pueblo de Dios y lo guía con un avivamiento del poder de Dios sobre su vida. Y cosas mayores que las que hizo también Moisés estuvo haciendo Josué, y pudieron luego heredar la tierra prometida. Puedo seguir hablándote de otros más, puedo hablarte de Samgar, que allí, esto, bueno, Samgar, vos quizás nunca escuchaste de Samgar, pero está en Jueces capítulo 3, versículo 31, que fue un hombre que terminó derrotando a 600 filisteos con una vara para arrear bueyes. también fue parte de una liberación, liberó al pueblo de Israel. Este versículo que te digo, Jueces capítulo 3, versículo 31, ahí podemos hablar de tres cosas que Samgar hizo y en su vida produjeron justo un impacto que fue extraordinario. Y este hombre fue uno que entregó su voluntad a Dios y le creyó al poder de Dios. Podemos hablar de Sansón, como aún desde su madre fue justamente consagrado a Dios, pero desafió y enfrentó a 1000 filisteos con una quijada de asno. Puedo hablarte de David, aquel pastorcito que salió contra Goliat, un jovencito que puso 5 piedras ahí en la alforja y con una honda terminó derrotando a un gigante, y sigue siendo una enseñanza tremenda hasta la actualidad, después de tantos años, ¿no? Puedo hablarte de muchos hombres poderosos que estuvieron en el desafío aún de animarse a creer en el poder de Dios sobre sus vidas. Por eso quiero hablar en este programa acerca de ser conquistador, pero un conquistador poderoso, pero poderoso no solamente en tu potencia y en tus fuerzas y en lo que vos podés hacer, sino en una fe puesta en Dios. Palabra clave en la que hoy quiero hablar es Juan 14:12, en donde dice, el que cree en mí, y bueno, ahí lo dejamos. Y lo dejamos para el próximo bloque. Te invito a que vayamos a una buena pausa musical aquí en Directo al Corazón, y luego en el segundo bloque, el desarrollo del tema del día.
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1: Y en directo al corazón, en el programa del día de hoy, quiero traer una palabra de esperanza y una esperanza que trae respuesta, que trae luz a tu vida, ¿no? Y quizás estás pasando por un valle como se conoce como el valle de sombra y de muerte, en donde quizás no hay esperanza, en donde uno no sabe para dónde ir. Entonces, ¿cuán importante es escuchar acerca de que existe el poder de Dios? Porque el Evangelio, en verdad, es poder de Dios. Y el Evangelio predicado es nuestra esperanza. Esa esperanza en donde podemos ver la manifestación de la gloria de Dios y de los milagros de Dios. Entienda justamente que el milagro es lo que el hombre no puede hacer. Es la manifestación del poder y de la mano de Dios. Y es dejar permitirle a Dios que Él opere, que Él haga. Algunos en estos tiempos, como sucedió allí en Mateo 24:10, muchos se apartaron de la fe. Y cuando dice que se apartaron de la fe, es porque muestran una forma, aparentaban ser piadosos, pero la conducta desmentía el poder de Dios. Entonces hay mucha gente que habla muy lindo acerca de las cosas de Dios, de las supuestas cosas de Dios, de doctrinas y todo lo demás, pero no lo respalda el poder de Dios. Pablo decía, yo he renunciado a todo, todos mis conocimientos y todo con tal de alcanzar a Cristo, pero una cosa he venido a hacerle, no les vine a presentar el Evangelio con palabras de humana sabiduría, sino que vine a presentarles un Evangelio cargado del poder de Dios, no para que crean en mí, sino para que crean en Jesucristo y que pongan su fe en Jesucristo. Esto es lo mismo que hoy quiero enseñarte y quiero animarte a que pongas tu fe en Jesús. Hemos escuchado y es parte de un discurso muy común en los tiempos de hoy, en donde necesitamos fe para ver cambios, necesitamos fe para que nuestra nación sea cambiada. Pero déjame decirte que no es solamente fe y esperanza, es fe y esperanza en Jesucristo. Y esta es la clave. Jesús mismo lo dijo, el que cree en mí. Ahora, si usted puede recibir ese desafío y animarse a creer en Jesucristo, usted va a recibir de parte de Dios el poder del Espíritu Santo. Y el mismo poder del Espíritu Santo es el que sopla vida donde no lo hay. Es el que sopla vida allí donde hay muerte, donde hay depresión, donde hay enfermedad, donde hay confusión, donde hay engaño. La misma vida de Dios empieza a avivarnos. Ese avivamiento es parte de algo que necesitamos. Mire, a tal grado sucedían milagros allí en el comienzo de la iglesia primera, que no eran solamente milagros hechos por Jesús, sino por los discípulos del Señor Jesús. Y luego Pablo, que también fue uno que se refugió en esa gracia divina de Dios, y empezó el Señor a obrar milagros especiales por medio de él. A tal grado, por ejemplo, que dice que los enfermos que les llevaban pañuelos, les llevaban delantales para que toquen el cuerpo de Pablo y quedaban sanados de sus enfermedades. Los espíritus malignos salían de ellos. Déjeme decirle que el Evangelio también es liberación. Primeramente, el Evangelio es reconciliación con Dios. El Evangelio es sanidad. El Evangelio es liberación, es parte del plan en el cual Jesucristo vino a liberarte de toda opresión, a liberarte de toda cautividad. Muchas veces pensamos, ¿y será posible que Dios libere de las drogas también? Porque hoy nuestra juventud se ha quedado atada a esa oscuridad tan terrible de las drogas y atado la mente, atado las conductas, aún al desamor, a producir tremendos desequilibrios dentro de la familia. Madres que han tenido que echar a sus hijos de su hogar por el daño que los chicos hacen simplemente por las drogas. Y uno dice, ¿puede ser que sea tan grave la circunstancia? Claro que sí. ¿Y qué es lo que lo puede liberar? Y algunos tienen su esperanza solamente en la psicología. Gloria a Dios por esos buenos psicólogos que trabajan con tanto amor. Gloria a Dios por aquellos psiquiatras que hasta medican y tratan de ayudar para este flagelo tan difícil. pero según la Organización Mundial de la Salud dicen que de eso no se sana y de eso no hay esperanza. Y uno dice, a ver, si la Organización Mundial de la Salud lo dice, debe ser cierto. Déjeme decirle que no es cierto. No está toda la verdad ahí, porque hay un poder, y es el poder de Jesucristo, y es este poder que se llama Evangelio, y son buenas noticias que te llegan como esperanza para creer aún que el poder de Dios puede estar en ti, puede estar en tu familia, puede estar en tus hijos y liberar completamente de todo cepo, de toda atadura, de toda cautividad. ¿A quién? A tu familia, a tus hijos, a tu esposo, a tu esposa, a tu hogar. Esto que estamos compartiendo es importantísimo de animarse a creer. Y cuando digo que es importante es porque es la base fundamental para ver la salvación, la fe. Si podés creer, verás la gloria de Dios. Si podés creer, entendamos que esa fe puesta en Jesucristo hace de que pueda ser un conquistador de grandes cosas. Esto fue el título del programa del día de hoy y a esto me estoy refiriendo, ser un conquistador poderoso. Pero poderoso, pero no porque vos podés solamente, sino porque conocés la fuente de poder y sabés cómo usarlo. Y se usa por medio de la fe en Jesucristo. No es la fe en cualquier otra cosa, no es la fe en un fetiche, en un amuleto, en una pulserita roja, en una cábala, en un ídolo, en una imagen, en una estampita, en una simple cosa. No, anímate a creer justamente en esto, en el poder de Jesucristo y en el poder del Evangelio que vino para liberarte y restaurarte, sanarte y reconciliarte con Dios. Te invito a que vayamos a una última pausa musical ahora en Directo al Corazón y nos queda el tercer y último bloque del programa. 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
1: Y llegamos al último bloque de Directo al Corazón. Estamos charlando y hablando acerca de justamente ser un conquistador poderoso, pero con el poder de Dios, usando ese poder que está a nuestro favor, que fue otorgado, entregado por medio de la fe en Jesucristo. Es el Evangelio de Jesucristo. El Evangelio es mucho más que palabras bonitas o palabras que traen cultura, que trae valores, principios, fundamentos. El Evangelio tiene poder, y tiene poder para que podamos ser testigos de milagros. Milagros que humanamente no los podemos ver hechos una realidad. Hablemos de milagros de sanidad, claro que sí. Hablemos de milagros de restauración física, de restauración en lo familiar, en un hogar, una familia restaurada, reconciliada. El ministerio de Jesucristo está no solamente en traer una esperanza, una palabra que te inspire a cosas bonitas. No. Es más que eso. Es que lo bonito, lo excelente, lo lindo, lo poderoso suceda sobre tu vida y puedas ver cuán pequeñitos somos o cuán limitados somos. Ahora, también a lo largo de la vida es como que siempre ha sucedido como una marea de incredulidad, y es un montón de gente que va a tratar de barrer como tu seguridad, tu fe, tu esperanza, y llevarte a una condición de estar lejos de Dios o a no creerle a Dios. Y si no le crees a Dios, no verás la gloria de Dios. No se puede ver, porque es necesario que el que se acerca a Dios crea primeramente que le hay y que es galardonador de los que le buscan. La fe es la llave, la fe es lo importante, por lo tanto no pierdas la llave, no la pierdas, porque si no, no vas a poder recibir. Y alguno dice, no, pero Juan Carlos, pero la fe es tan complicada, más fácil que esto es imposible, y más fácil que esto es imposible porque es creer o no creer, creo o no creo, creo que Jesucristo puede hacer todas las cosas nuevas. Creo que es el creador del cielo, de la tierra y de todo lo que existe. Creo que es el que sostiene al sol en su lugar. Creo en el poder, creo en Jesucristo. Y si podés decir creo en Jesucristo y creo en su poder, que puede aún traer vista a los ciegos, que puede sanar a los enfermos, que puede reconciliarme con Dios y llenarme de vida. Si podés decir creo en Jesucristo, déjame decirte que verás la gloria de Dios. Pero también te vas a esforzar y vas a mantenerte en esa fe. Aunque venga una marea de incredulidad, no te vas a subir a esa ola, no te vas a subir a ese movimiento de incredulidad y de habladurías que roban la fe, que roban la llave, sino que al contrario, vas a reafirmar y cuidar tu fe. En el libro de Daniel, capítulo 11, versículo 32, dice: mas el pueblo que conoce a su Dios se esforzará y actuará. Yo creo que ese es el tiempo de hoy, de hombres y mujeres de fe que creen en el poder del Evangelio y que se mueven y actúan por medio de esa fe, por medio de ese poder que transforma vidas, que transforma circunstancias, que transforma realidades, y las transforma, a esas realidades cotidianas, en una realidad sobrenatural de Dios, trayendo bendiciones y milagros. Milagros de liberación, milagros de sanidad, milagros de restitución y, la más importante, de reconciliación con Dios. Te invito a que hagamos una oración y que el poder de Dios pueda actuar por medio de tu fe en este momento, y decir conmigo: Señor Jesús, yo decido creer, yo decido ser creyente, creo en ti. Señor Jesús, hoy abro mi corazón y declaro que por medio de tu mano yo podré conocer la gloria de Dios, la bendición de Dios que restituye, que restaura, que sana, que libera y que reconcilia con Dios. Abro mi corazón, Señor, te pido que tú me limpies de toda enfermedad, me limpies de toda maldición y hagas conmigo conforme a tu voluntad. Yo decido creer, yo decido ser creyente, ser una persona de fe y no subirme a esa marea creciente de incredulidad que anda barriendo toda la sociedad y que nos aparta deslealmente de ti. Señor, yo quiero acercarme y fielmente quiero conocerte. En el nombre de Jesús. Amén y amén. Mi querido, mi querida, para mí ha sido un gusto hacer este programa y te animo a que permanezcas buscando de Dios. En este programa nos podemos volver a encontrar en esta misma emisora y en este mismo horario, pero te animo a que sigas buscando de Dios, porque si crees en Jesucristo, verás la gloria de Dios en aumento sobre todos tus asuntos. Para mí ha sido un gusto hacer este programa. Espero encontrarte nuevamente por esta misma emisora y en este mismo horario. Dios te bendiga.
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si ahora Jesucristo es por nosotros, ¿quién contra nosotros? Porque Él ha anulado el acta de decretos que había contra nosotros, quitándola del medio y clavándola en la cruz del Calvario. Y así ha despojado a los principados y ha despojado a las potestades.

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1: Demuéstrame que haces milagros. No sé si alguna vez te has encontrado con ese tipo de personas que cuando se enteran que sabes cantar, te piden que cantes. Si les dicen que tocas un instrumento, igual te solicitan que los entretengas. Pues lo mismo pasó con Jesús cuando tuvo que presentarse ante Herodes. Herodes pretendía pedirle pruebas a Jesús de los milagros que podía hacer. Solo Lucas lo menciona porque siempre leemos que él ha sido el más detallista. El ejemplo que nos da Jesús es que no le da el gusto, lo ignora totalmente. Y es que dependiendo de cómo lo pidan, a veces debemos hacer lo mismo. Herodes, viendo a Jesús, se alegró mucho porque hacía tiempo que deseaba verle, porque había oído muchas cosas acerca de él y esperaba verle hacer alguna señal, y le hacía muchas preguntas, pero él nada le respondió. Lo lees en Lucas 23, 8 y 9. No solo ocurre con los talentos artísticos y los celestiales. Igualmente, cuando una persona es reconocida como doctor, alguien siempre se le presenta con una pregunta de salud. Y es de humanos, pero me pareció interesante hablar del tema porque es algo que ocurre desde hace tanto y sigue hoy día. Nuestro Dios puede ver nuestra alma. Y estoy segura de que pudo ver la oscuridad en el alma de Herodes. Por eso probablemente ni le miró. Todos los excesos se le atribuyen a ese monarca judío. Hemos visto en la historia que era un excéntrico. Hasta sus construcciones fueron fastuosas por demás. Lo cierto, pero me pareció interesante hablar del tema porque es algo que ocurre desde hace tanto y sigue hoy día. Nuestro Dios puede ver nuestra alma. Y estoy segura de que pudo ver la oscuridad en el alma de Herodes. Por eso probablemente ni le miró. Todos los excesos se le atribuyen.

¿Cómo puedo evitar decirlo de esa manera? ¿Por qué le ofende? Esto significa que debo de tener una. Esto significa que debo de tener empatía para poder comprender los sentimientos de mi cónyuge. Esto me lleva al siguiente punto. Jamás subestime los sentimientos de su cónyuge. Respételos. Simplemente respételos. Si él o ella lloran o hacen silencio, respete ese momento. Puede ser un momento para digerir el tema, para procesar el tema, para sentir el tema, y es importante que nosotros respetemos los sentimientos de la otra persona. Nunca diga, eso no es para nada, ¿cómo vas a llorar por eso? ¿Cómo eso te enoja? No. Tenemos que respetar las emociones de nuestro cónyuge. Y esto significa que tenemos que desarrollar una gran capacidad de identificarnos con la otra persona. Por ejemplo, en una ocasión estábamos viviendo un momento difícil buscando a alguien de la familia extendida y habíamos pasado toda la noche, Helen y yo, colaborando porque se había extraviado y de repente yo tenía hambre. Entonces dije, vamos a parar aquí a comer algo. Y ella me dice, ¿cómo vamos a parar para comer si este familiar está extraviado? Y yo le vuelvo a ver y le digo, pues tengo hambre, necesito fuerza para seguir haciendo lo que estamos haciendo. Es un buen momento para preguntarnos qué es lo correcto. ¿Me explico? Entonces, lo correcto es que yo me dé la libertad de interpretar mis sentimientos, pero no puedo imponerle mis sentimientos a la otra persona. Yo tengo que respetar la reacción de la otra persona porque cada uno tiene una forma de reaccionar ante las mismas circunstancias. Otra pregunta que es válida para construir la estrategia que nos ayude a mejorar nuestra comunicación es ¿cómo quieres que te haga saber que me gustaría hacer un comentario sobre algo que haces? ¿A qué me refiero? La crítica en el matrimonio es muy sensible. No critique a su cónyuge. Entonces ustedes tienen que descubrir una forma de decirle las cosas que usted quiere sugerir en el tono correcto, en la actitud correcta para producir el efecto correcto. Si usted simplemente critica a su cónyuge, duele doble. Tiene que entenderlo, duele doble y la crítica no mejora a la otra persona. La crítica lo hace sentir mal. Entonces yo tengo que saber cómo decir las cosas. ¿Por qué? Porque debe de haber una forma para expresar lo que yo siento. Nunca parta de que su consejo es lo correcto. Porque surge la pregunta, ¿y si la otra persona tal y como lo hace es la forma correcta? ¿Cuál es la forma correcta? Bueno, cada quien tiene un tiempo, una manera de ser y una forma de hacer las cosas. Y uno tiene que aprender a respetarlo. En lugar de imponerlo, siempre es mejor dar sugerencias en lugar de órdenes o en lugar de criticar a la otra persona. La otra pregunta que es clave es, ¿cómo podemos compartir nuestra perspectiva sin entrar en conflicto? Aquí tres recomendaciones básicas. Cuando ustedes tienen perspectivas diferentes, no le imponga. Por favor, no le imponga. No diga, es que esta es la forma como debe de hacerse. Tráigalo como una sugerencia. Número dos, no critique la forma en que su cónyuge lo hace, porque cada quien tiene un tiempo y una manera de hacerlo. Comparta su punto de vista para enriquecer la posición de su cónyuge. Y número tres, podemos llegar a un acuerdo sobre cómo debemos hacer las cosas en el hogar, eso que son responsabilidades comunes. Y la otra pregunta que es importante, cuando alguno de nosotros se siente enojado, ¿qué debemos decir? ¿Y qué debemos evitar decir? En momentos tranquilos, cuando tomen una taza de café o un té, háganse preguntas como estas. Mi amor, ¿cómo te gusta que yo diga las cosas? ¿Y cómo no te gusta que lo diga? Escuche atentamente a su cónyuge sin criticarle y permítale aclarar las cosas con preguntas en lugar de concluir o regañar. Y termino diciéndole, todo esto que le he compartido tiene un propósito, que ustedes definan una estrategia para poder mejorar su comunicación.
Déjeme cerrar este programa con tres recomendaciones prácticas.

bocas. Número uno, no dejen que el enojo se instale. Perdonen y pida perdón inmediatamente. ¿Cómo se instala el enojo? Cuando voy acumulando resentimiento. Es decir, si usted acumula y acumula resentimiento, un día va a explotar de la forma incorrecta. Por lo tanto, antes de que el sol se oculte, usted tiene que haber pedido perdón o perdonar, pero no lleven listas pendientes. Es clave que nosotros nos acostemos en paz. Esto significa, nunca nos vamos a acostar enojados. Aunque no estemos de acuerdo, aunque no hayamos llegado a un punto de encuentro, ¿qué importa que pensemos diferentes? Número dos, recuerda el secreto de un buen pleito. El secreto de un buen pleito en el matrimonio es recordar que seguimos juntos. No es ganar. Por lo tanto, no tenga en mente ganar la discusión, imponer su punto de vista. Tenga en mente la paz, la armonía. Y recuerde, seguimos juntos, dormimos en la misma cama, desayunamos mañana juntos, cenamos hoy en la noche juntos, pasarán los años y vamos a envejecer juntos. No vale la pena que mi cónyuge me tenga miedo. Y el tercer consejo que le doy, aumente su nivel de tolerancia. Respete la forma de ser de su cónyuge. No trate de imponerle su manera de ser. Respétele. Cuando usted respeta a su cónyuge, la convivencia se vuelve armoniosa. Si mantenemos intacta nuestra capacidad de admirar, entonces nos será fácil tener una comunicación respetuosa entre nosotros. Espero que estos consejos les ayuden a ustedes a establecer una estrategia para mejorar la comunicación en el matrimonio, porque vivir juntos es un arte que hay que aprender y que hay que desarrollar. Y para poder lograrlo, no debemos tener miedo entre nosotros, sino mantener canales de comunicación abiertos. Gracias por habernos acompañado el día de hoy. Espero que este programa les ayude a ustedes a convertir su hogar en un 5 estrellas, es decir, en el mejor lugar para vivir. Soy Sixto Porras, de Enfoque a la Familia.

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3: Estas son las noticias. Descubren en antiguas cartas de Pablo textos ocultos. Un equipo científico recupera 42 páginas del Codex Edge mediante imágenes multiespectrales, revelando datos inéditos sobre las cartas de Pablo. Corey Asbury, ícono de Bad Music, revela el pecado rampante en el entorno de la música cristiana. Corey Asbury denuncia el pecado rampante en la industria musical cristiana y revela por qué casi perdiera la fe y se dedicara a la música country.
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0: ¿Quién dice que somos aburridos? ¿Quién dice que somos aburridos? Con Cristo, ¿quién se va a aburrir? ¡Viva Cristo!
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afinando los acordes, dedicado para el pavé. ¡Eso! Caballo que no galopa, que no va a escuchar el enfoque. Es un caballo que le falta onda.

0: Sí, sí.
1: ¿Y sí?
0: Sí, sí.
1: Se ha formado una pareja, ¿eh?
0: Sí, sí. Sí, sí, sí, sí, sí, sí, sí, sí. Si no saben nada.
1: ¡Claro que sí! Un saludo grande, querido Yamí. Se ha formado una pareja. Los participantes caminan al living del amor.

0: Hola, Pastor Yamil, queríamos decirle algo.
1: Te queremos, Yamil, te queremos, Yamil, te queremos, Yamil, te queremos.

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0: Son las 11 y un minuto.
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0: nacionales.
1: Presunto enriquecimiento. Adorni habría pagado $21,000 por 18 meses de alquiler de una casa en Indio Cuá. José Rodríguez declaró ante el fiscal Policite y aseguró que el funcionario permaneció en esa casa mientras estaba refaccionando su inmueble del country.
0: Política.
1: Imputaron al hermano de Adorni por supuesto enriquecimiento ilícito y lavado. Se trata de Francisco Adorni, actual diputado bonaerense. La causa se inició a partir de una denuncia de la diputada nacional Marcela Pagano.
0: Economía.
1: Ajuste en surtidores. YPF aumentó 1% sus combustibles y mantendrá el nuevo valor por 45 días. La suba rige desde hoy jueves, según confirmó el CEO y presidente de la compañía, Horacio Marín.
0: En el mundo.
1: Donald Trump y Xi Jinping se reunieron en China entre elogios públicos, amenazas sobre Taiwán y tensión por Irán. La reunión, que se extendió por poco más de 2 horas, se celebró a puertas cerradas tras una ceremonia oficial de bienvenida en el Gran Salón del Pueblo, ubicado en la terraza de Tiananmen. Al término del encuentro, ambos mandatarios realizaron una visita conjunta al Templo del Cielo.
0: Deportes.
1: Torneo Apertura, Central le ganó en el alargue a Racing, está en semifinales y se ilusiona, fue 2-1, había empezado perdiendo por un tanto de Saracho, lo empató Ávila en el complemento y ya en el suplementario Copetti puso cifras definitivas, la visita terminó con 2 expulsados.
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0: Compro plomo, bronce, cobre, aluminio. Todo lo que no le sirva estamos comprando, señora.
1: A ver, móvelo un poco. Más a la izquierda, un poquito a la derecha. Vamos, que tiene que quedar bien el enfoque, vamos. Ahí me gusta. Vamos, que sale perfecto. 3, 2, 1, 1. Aquí comienza el enfoque. Subí el volumen.
2: ¿Lo hacemos bien para Dios o qué?

0: ¿Qué tal, familia? Buenos días. ¿Cómo les va? Buen jueves. Fresquito jueves. Bienvenido invierno. Qué lindo estar aquí con ustedes compartiendo esta novena temporada de Lembote. ¡14 días pasaron del mes de mayo! ¡Oh, mayo! No se haga el porteño que usted de acá, de San Rafael. Bueno, ayer venía escuchando que... ¿Cómo me dio masa, no? Me dio masa, Andresito Alvarado. Claro, me dice, no se haga. El porteño va 2 días al sur y ya quiere venir hablando en porteño. ¡No! ¿Cómo están, amados? ¿Cómo va la mañana? Mañana linda de día jueves. Mucho movimiento en la City San Rafaelina. Buena, Petroca. Claro que sí. Yo escucho las radios nacionales y después los imito, ¿no? Mucho movimiento en la City porteña. No, ¿qué porteña? En la City San Rafaelina, Tete.
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0: Es un gusto, un honor, un privilegio poder acompañarte hasta las 13 horas. Mi nombre es Yamil. No te hagas el... Bueno, Yamil con Y. Y hasta las 13 horas te hago compañía. Bueno, ¿qué es esto, Yamil? Esto es un magazine informativo un tanto particular que arranca así, a las chapas, pero después va bajando ritmos, ¿vio? Como los cambios de la bicicleta, bueno. En la parte final queda el clima propicio para hablar las buenas nuevas del Señor, lo que se estuvo disertando, predicando, como más le guste, maestro. Lo que se estuvo hablando de parte de Dios, por ejemplo, en las dos reuniones, te voy a contar. Este fin de semana es hora de confesar y el poder de la confesión, tremenda palabra, como cada domingo. Como cada vez que el ministerio abre sus puertas para predicar la palabra. Para poner el enfoque en las cosas del más grande. Cantalo, Tete, cantalo, cantalo, cantalo. El camino, la verdad y la vida sigue siendo Jesucristo mío.
2: He decidido seguir a Cristo. He decidido

0: Ahí está alargando unos pasitos. Paola está contenta y nerviosa porque se casa hoy. ¡Qué grande, Paola! Paola y Silvio se están por casar y me parece que va un pastor a casarlo. ¡Ay, ay, ay! ¡No! ¿Qué le pasa? Están largando unos pasos. Está nerviosa, Paola. Hormiguitas en el estómago porque, claro, hoy el pastor los va a ir a casar. Ya hicieron los deberes por el registro civil. Un saludo a Paola y a su flamante esposo, el señor Silvio. ¡Qué grande, Silvio!
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0: ¿Quién iba a pensar abajo, que el silbito, el del sombrero de cowboy,
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0: ¿Cómo lo ves, Coco, eso?
2: ¡Bien!

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1: Bueno, hoy tengo visitas en el estudio. En un ratito me voy a tomar unos mates con mi sobrino, el señor Gabriel Pavés. ¿Le suena para Gabrielcito Pavés? El Gabi, el que canta. ¿Vio qué lindo canta el Gabi? Bueno, el Gabi con el equipo. Bueno, claro, ¿no? El Gabi con los chicos allí.
2: Gabi
1: baila esto, ¿eh?
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1: Vamos, mi, vamos.

0: tranquilo, maestro. ¿Qué le pasa? ¿Por qué no se toma un clonazepam?
1: Para un poquito, Yamil, para.
0: Ya me empiezan a retar. Uy, me está escribiendo la pastora Miriam. Te va a retar la pastora Miriam. 2604-548176. Hay gozo, hay alegría. Me gusta esta cortina. Un saludo gigante a la gente linda de General Alvear City. Ayer anduve por Alvear. Bendiciones, Yamil. ¿Es Paola Vega la que se casa? No, pastora, mira, no. Paola Vega mueve la cabeza, no. ¿Quién vive? Es otra Paola. Paola Rubio se casa con Silvio Rodríguez. Y han invitado un pastor de Manhattan del Norte para casarlos, así que ahí va a ir el pastor de Manhattan. ¿Quién vive? Grita su nombre. ¿Quién vive? Grita su nombre. Se viene Pentecostés y lo celebramos como tiene que ser.
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0: ¡Epa!
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0: Hay gente llena del Espíritu Santo por ahí o no.

doy traen. Ah, no, pensé que venían con raspaditas, pero no hay raspaditas, no hay nada. Bueno, se viene Pentecostés y lo vamos a celebrar a lo grande. Escucha, 24 de mayo. Ya estuvo Silvi Bravo grabando unos adelantos. Se viene Silvi Bravo. Pero yo te cuento, domingo 24 de mayo, Pentecostés. Se celebra el 24 de mayo marcando el día 50, las 7 semanas después del domingo de resurrección. Esta festividad cristiana conmemora la venida del Espíritu Santo sobre los apóstoles, considerado el nacimiento de la iglesia.

0: Esto va a pasar el día domingo 24 de mayo en las dos reuniones, 10 de la mañana y 20 horas por la tarde. Ya te voy a hablar del aniversario número 36, 36º aniversario, me gusta, suena bonito, 36º aniversario del Ministerio de Infancia. 36, Pirulo, la edad de Gaby, claro que sí, qué lindo. No, para un poco, dice, no. 36 años cumple el Ministerio Vida y Paz y lo vamos a celebrar a lo grande, fecha patria. Presta atención. ¿Está usted triste? ¿Está usted angustiado? Mire, haga como dice Jairon Jai.
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2: ¡Con cuenta nueva!
0: ¡Que griten los santos!

0: 36 años no se cumple todos los días. Se está preparando una fiesta para el 25 de mayo, fecha patria si los hay, claro, pero también coincide con nuestro aniversario número 36. Lo queremos celebrar a lo grande. Esto va a ser a las 10:30 de la mañana, allí en Los Dos Álamos, al 600. Es el recreo familiar Vida y Paz o el Club Atlético Pilares. Allí tiene el campo de deporte. ¡Buena, Petroca! ¡Qué bonito suena! Bueno, el campo de deporte del Club Atlético Pilares se viste de gala. Hay una carpa gigante blanca. Hay una montaña en el centro. ¿Usted sabía que hay una montaña en el centro? ¡Claro que sí! La montaña de oración, el monte de oración. ¿Quiere conocer la montaña que tenemos en el centro?
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0: Tiene que venir a Los Dos Álamos al 600.
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0: Allí vamos a celebrar nuestro aniversario número 36. Invitados, ya voy a averiguar el pastor invitado. Si los chicos saben, ayúdenme. El pastor invitado para la celebración.
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0: Claro, la gente dice, no, Yamil, ¿estás solo? No, no, hoy no estoy solo, hoy estoy acompañado de verdad. Ya voy a conversar con el equipo de misiones, el Gaby Pavés viene. Viene con las alforjas llenas de alegría, de gozo y de paz. ¡Qué bravo, qué! Es Pavés, el Gaby, ¿qué quiere que le diga? No, no, no, su mamá Betty siempre me regala una empanada de jamón y queso, las que a mí me gustan.
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0: Y cuando voy a la casa de Don Pablo, que es mi papá espiritual también, él me hace ricos asados, así que Gaby, vaya a saber. No sería el caso de Gaby, pero bueno, ya me dará un asadito, algo rico, ¿ves? La parrilla. Claro, maestro, agarre ahí. 2604-548176, la vía de comunicación, mensajitos que llegan de todos lados, ya los voy a leer. Bueno, se viene Mundial. Ya los saludo, chicos. Perdón si este es un mal educado. No nos saluda. No, es que no puedo saludarlo. Yo quisiera darle beso, pero tengo que estar al aire. Doña Coca que dice, no, Yamil, no te vas del aire, por favor. Ayer no estuviste en el programa, me dice. Me retaron. Claro, tuve que salir rápido al Alvear, pero bueno, quedó mi clon allí. Hoy estoy aquí en vivo y en directo haciéndole compañía. Bueno, muchas gracias a usted por estar allí del otro lado. Gracias por bancarnos estas dos horitas. Ya le cuento todo lo que se viene. ¡Epa! Mensajitos que van llegando al aire, ¿eh? A ver.

0: Buenos días, Pastor Yamil. Acá lo estoy escuchando. Bendiciones para usted y toda la audiencia.
1: Hola, querida Margarita del Río. ¿Cómo está Línea Ancha, Margarita querida? Qué lindo. Bueno, yo paso por Línea Ancha. Cuando voy a Alvear, corto por Línea Ancha y salgo a la ruta. Cuando escuches un bocinazo, Margarita, es el pavés que va allí como un rayo, ¿no? No, no, tampoco te hagas el picante, flaco, ¿no? Bueno,
0: bueno. Buenos días, Pastor Yamil. Acá lo estoy escuchando. Bendiciones para usted y toda la audiencia.
1: Hola, querida Margarita del Río. ¿Cómo está Línea Ancha, Margarita querida? Qué lindo. Bueno, yo paso por Línea Ancha. Cuando voy a Alvear, corto por Línea Ancha y

0: Bueno, se viene el Mundial 2026 y vos sos parte. Estuve buscando alguna musiquita, bueno, gentileza de Andresito Alvarado, que está haciendo toda la movida para el Mundial. A ver. Mundial 2026. Uya, uya. Uya, uya. Bueno, ya has estado escuchando, la radio se vistió de celeste y blanco, se viene Mundial junto a la cadena Golan Pop. Tremenda transmisión, vamos a transmitir todos los partidos y la idea es que tu auspicio, tu anuncio, tu empresa, tu negocio pueda sonar con el Mundial, Tete, qué lindo. Escuchá cómo suena Marianito, escuchá.
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0: Me gusta.
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0: ¡Claro que sí! Donde quiera que tú vayas, no importa dónde estés. Donde quiera. Bueno, todo muy lindo, la musiquita, ¿viste? Esa es otra que vas a escuchar. ¿Las han escuchado las canciones del Mundial? No, dice nada, no escuchas. Bueno, esto está sonando en todas las radios, se viene el Mundial, estamos a muy poquitos días. Lo vamos a vivir a lo grande. Todo muy lindo, bueno, la canción del Mundial, qué sé yo, es tan bonita, ¿vio? Pero a mí me da, es como un asado sin sal. Yo cuando escucho esto, escúchate, te, escucha.
2: Ay, ay, ay.
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0: Claro, papá. Dale.
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0: Cuando escuchás a la tecla M ya querés tirar un pedazo de carne al asador allí.
3: Claro.
0: Se viene el Mundial a lo argentino, papá.

0: Por supuesto que sí, no, lo de asado y Fernet no tanto, pero sí la pasión futbolera. La queremos compartir con vos. Así que dale, si querés publicitar tu anuncio allí que suene con el Mundial, mandame un mensajito al 2604-548176. Qué lindo que se va a poner el Mundial arrancando allí nuestra selección amada en el Estadio Azteca, allí en México. Qué lindo, qué ganas de verte, Pulga querido. ...2604-548176... la vía de comunicación.
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0: Buenos días, querido pastor, un saludito para mi amado, que Dios lo bendiga, un año de vida. Gracias por tanto amor para con la familia, le amamos. No me diga que está de cumpleaños el pastor Orlando Guevara. Me tengo que ir a la pausa informando, pero yo quiero saludar a mis amigos, colega, consiervo, pastor, primeramente así, escuche. ¡Feliz cumpleaños, querido pastor!

Sabes que te quiero, me gustan tus abrazos, pastor. Orlando Guevara, pastor del área de los adultos mayores. ¡Feliz cumpleaños!

voy a escuchar un poquitito de buena música. Ya vengo informando. Voy a recibir a mis invitados que se han quedado parados como diciendo, y acá estamos, qué sé yo, ¿no? Pueden pasar, sentarse, ponerse cómodos. Pero claro, yo los saludo con un beso. A ver, estuve buscando...

0: Guys, that was the best shot.
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2: Treinta y cinco minutos pasaron de la hora en punto en el territorio nacional, con una temperatura de 9 grados para hoy. Se espera una máxima que no va a llegar a los 13 grados, con cielo algo nublado, con tendencia a la baja hacia la final de la jornada. De esta manera abrimos el bloque informativo.

Consumo en retroceso, el sector PYME cumple un ciclo de 12 meses a la baja. El último relevamiento de la Confederación Argentina de la Mediana Empresa, CAME, confirmó una baja del 3.2% interanual en las ventas de abril, acumulando 12 meses consecutivos de contracción. Salvador Fermeña, secretario de prensa y vocero de la entidad, analizó el impacto de la pérdida del poder adquisitivo, la presión de las tarifas y el complejo escenario de inversión que enfrentan las pymes.

Se anticipa un fin de helado y con probabilidad de lluvias. Las jornadas agradables que presenta el otoño en esta parte del año acá en San Rafael tendrán una pausa en el fin de semana, ya que hay pronóstico de mucho frío e incluso probabilidad de lluvias.

Continuamos con la información del ámbito provincial. Denuncian invasión de tomates chinos. Germán Gómez advirtió que la apertura indiscriminada de importaciones está empujando al sector del tomate hacia uno de los escenarios más delicados de los últimos años. El diputado provincial sostuvo que Argentina habría alcanzado en 2024 el autoabastecimiento de pasta de tomate luego de un largo proceso de inversión y crecimiento productivo. Encabezado por Mendoza y San Juan, este logro comenzó a desmoronarse tras el ingreso masivo de productos importados desde Chile y China.

El ámbito social, taller virtual de elaboración de jabones en base a leche de cabra. Abren las inscripciones para el taller virtual de elaboración de jabones con leche de cabra. El jueves 14 de mayo, hoy 14, a partir de las 13 horas, se realiza el taller virtual de elaboración de jabones a base de leche de cabra, una capacitación organizada por el INTA, Agencia de Extensión Rural de Malargüe, para promover el agregado de valor a la producción caprina local.

el ámbito del deporte, fútbol. Este fin de semana comenzará el torneo Apertura del fútbol femenino. La Liga San Rafaelina de Fútbol oficializó este próximo fin de semana, se pondrá en marcha el torneo Apertura del fútbol femenino de Primera División. El sábado desde las 11 se medirá el tropezón Sport Club Quiroga y por la tarde a partir de las 15 horas Montecomán será local de Sportivo Bayofel. Para el domingo en la mañana, desde las 10 de la mañana jugará Pedal Atlético San Luis y Colonia Elena Huracán. En la tarde a las 14 horas Cuadro Venegas, Cuadro Nacional y Las Malvinas Deportivo Argentino y a las 14:30 horas Constitución Academia cierran la fecha libre Las Paredes. Fútbol femenino. Nos vamos al área de comunicaciones de la municipalidad, donde te ampliamos lo que acontece en el corazón del departamento. Gracias, chicos.

0: desde la Dirección de Comunicaciones de San Rafael queremos contarte que el intendente Omar Félix anunció que es inminente la inauguración del gasoducto de San Rafael. El jefe comunal aseguró que estará operativo antes del 15 de junio, permitiendo dar factibilidad a miles de hogares e industrias del departamento.
1: Te contamos también que el domingo nos juntamos en la Plaza Francia para festejar el Día de la Escarapela. Desde las 15, con una jornada puro folclore, danza y ensayo para el pericón de la Villa 25 de Mayo.
0: La Villa 25 de Mayo es una de las localidades postuladas a la mejor villa turística del mundo. Se trata de un certamen de la ONU que reconoce los pueblos turísticos más destacados del mundo. Las áreas municipales de rentas y catastro asesorarán y ayudarán a vecinos a regularizar su situación hoy de 8:30 a 12 en la delegación de las Malvinas y mañana a la misma hora en Salto de las Rosas.
1: El área de discapacidad municipal atenderá este jueves de 9 a 12 en la delegación del barrio El Sosneado de calle Clemont 1726.
0: El punto digital del municipio capacitará sobre finanzas para emprendedores mañana viernes a las 11 en Montecaseros 1720. Hoy temprano los operativos de limpieza se realizarán en los sectores 3, 5, 7 y 12, a la tarde en el sector 1 y por la noche en el sector 11.
1: El sábado de 8:30 a 13:30 en la plaza del barrio UNIMEP, las escuelas técnicas agropecuarias de San Rafael estarán junto a la Feria Franca comercializando sus dulces artesanales, quesos, vinos, chacinados, miel y muchos productos más.
0: Los sábados de diversión en el Poli 1 empiezan más temprano. Zumba, recreo y biciescuelas arrancan a partir de las 15:30. El Polo Textil de la Muni realizará este sábado a las 9:30 una clase demostrativa para aprender a confeccionar faldas plato. Será en el taller ubicado en Suipacha y Emilio Civit. Podés inscribirte a través del 2604-027190.
1: La incubadora de empresas municipal comienza la inscripción de los puestos que participarán en el Festival del Pericón del domingo 24 de mayo en la Villa 25. Puestos de comida y food trucks deben anotarse hoy de 8 a 12 horas en Comandante Torres y Ortiz de Rosas. Artesanos y feriantes el lunes 18 y puestos de reventa el martes 19.
0: Este domingo a partir de las 8, el Poli 1 se tiñe de celeste y blanco con la carrera Héroes de Malvinas. Habrá competencias de 1, 5 y 10 kilómetros. Música en vivo, puestos gastronómicos, stands y museo itinerante. Estás a tiempo de inscribirte en www.sanrafael.gob.ar. Te contamos que las cuadrillas del área municipal de Electrotecnia colocan nuevas luces LED sobre la ruta provincial 150 en el acceso a la Villa 25 de Mayo. Se trata de 35 equipos de 180 vatios que permiten optimizar la seguridad y visibilidad de quienes transitan por la zona.
1: En el final te informamos que mañana, viernes, a las 18, en el aula magna de la Facultad de Ciencias Aplicadas a la Industria, en Bernardo Irigoyen 375, se realizará una proyección de cine por la memoria con la serie documental Latente. La entrada es libre y gratuita, solo se pide colaborar con un alimento no perecedero.
0: Hasta aquí toda la información municipal. Desde la Dirección de Comunicaciones te deseamos un gran jueves.

0: Me voy a la alta montaña, allí está Osvaldo Valle desde la Coordinación Argentina de Fronteras. Si usted está pensando viajar al vecino país de Chile, tiene que escuchar a Osvaldo para saber si está abierto o no el paso fronterizo. Hola Osvaldo, querido, ¿cómo estás?
1: Sistema integrado Cristo Redentor, habilitado las 24 horas del día para todo tipo de vehículos. En este momento en la zona de las cuevas, el cielo se encuentra totalmente nublado, recordemos. La temperatura actual 6 grados bajo cero. Durante la mañana de hoy se espera algún tipo de lluvia ligera, nevadas, que calculamos no va a alterar el sistema integrado Cristo Redentor. Mañana, desde las 11 de la mañana y hasta el sábado a la hora 17, se esperan nevadas nuevamente en la zona de las cuevas, Libertadores, Portillo, Chile. Esta tarde a la hora 20 se van a reunir ambas coordinaciones para verificar la transitabilidad segura el día viernes y sábado. Con respecto al paso Pehuenche, habilita de 9 a 19 horas, paso Agua Negra en San Juan de 8 a 20, con salida desde Chile hacia Argentina hasta la hora 16. Fue Osvaldo Valle, con la información de alta montaña y pasos fronterizos, directamente desde la Coordinación Argentina de Fronteras. Gracias y feliz previernes para todos.

Gracias, querido Osvaldo Valle. Si estás pensando viajar al vecino país de Chile, tenés que escuchar estas recomendaciones, no sea que llegues a la frontera y no puedas cruzar. Así es, estamos saliendo por la 103.5 FM Estación Luz San Rafael, 103.7 General Alvear, 103.5 en el bello departamento de Malargüe. Retransmite señal la 96.1 FM Alfa y Omega Chosmalal, el norte patagónico allí presente, la puerta norte de la Patagonia, escuchando la 103.5. Retransmite señal la FM Radio Solidaria, se me mezcla con la Alfa y Omega, Radio Solidaria desde Mendoza City, ahí está el Pastor Dante, la 106.3 RKM Radio Solidaria, escuchando también la 103.5. Usted nos puede escuchar online, es muy fácil, desde su teléfono. Ponga FM Estación Luz San Rafael, espere unos segunditos que hay como un remolino, ¿vio? Haga clic allí y por allí salimos al mundo. A partir del mediodía tenemos señal de stream, ¿qué significa? Que nos va a ver y nos va a escuchar. Aquí tengo cuatro, pero cuatro, otra que la primera de la selección. Escucha. Cuatro integrantes que nos van a venir a hablar de Misiones. Tres, me dice, tres. Bueno, tres, pues cuatro. Acá hay cuatro, más una que está cebando mate, está haciendo los vivos de stream. Ella seguramente nos va a viralizar por todas las redes sociales. Argentina se va a enterar de los tres que van a hablar, de la mano acá de la señorita. Próxima señora, ¿no? Qué lindo. Ya nos va a contar del casamiento y tal. Seguramente vamos a ser invitados, ¿no? Voy a charlar con los chicos acerca de Misiones, Gaby Pavés y un equipo tremendo de hombres llenos del poder de Dios. 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

Buen día, Yamil, desde Chile, Curicó. Una fría mañana tomando café y fe. Me gusta eso, café y fe, ¿eh? Escuchando tu programa con mucho ánimo. Gracias, querido Pabloncho. Qué lindo, desde Chile, escuchando con café y con fe. Me gusta, está buena esa.

Un poquitín de buena música, ya te cuento todo lo que hacen los diferentes anexos del Ministerio Vida y Paz en este día jueves. Y ya vamos streameando con nuestros invitados del día.

0: Bosque. Recorremos las actividades principales de los anexos de Vida y Paz.
1: Así es, hoy día te cuento, por ejemplo, que el anexo de Rama Caída tiene reunión general 21 horas en Ejército de los Andes al 5500. Vida y Paz dicen Rama Caída presente. En cuadro nacional hay grupo de Vida de Varones, ahí está Santiago Bors, te espera a las 21 horas en Mitre al 2400. En Capitán Montoya tenemos reunión general a las 21 horas en Ruta 143 sin número. En la Villa 25 de Mayo hay reunión general hoy a las 20 horas en San Martín y Pi.

En nuestra iglesia central tenemos la reunión hoy del adulto mayor, sí, el adulto feliz. Los peques de más de 60 pirulos te esperan hoy 16 horas aquí en Olascuaga 600 con una hermosa reunión.

0: Les recuerdo que todos los días tenemos consejería pastoral aquí en Olascuaga 600. ¿Viste el portón blanco? Caminá unos pasitos por allí. Allí siempre hay alguien para recibirte. Le preguntamos al pastor Juan Carlos Masnú.
1: Hola, audiencia. Muy buenos días. La audiencia de la 103.5. Hola, hola, pastor Yamil. ¿Cómo hola, está? Bien, espero que estén todos bien.
0: Gracias.
1: Bueno, soy el pastor Juan Carlos Masnú. Hoy día nos toca en la mañana a la pastora Silvia, además, ¿no? Y quien le habla, Juan Carlos. Y por la tarde estarían los pastores Orlando y Mirta Guevara, o los encargados de adulto mayor, que vienen siendo los que ellos también delegan. El horario de 9 a 12 en la mañana y en la tarde de 17 a 20 horas. Muchísimas gracias por este espacio. Dios te bendiga.
2: Estamos grabando, ¿eh?
0: Así pasó toda la información de Plano Ministerial para este día jueves.

Las vías de comunicación siempre las mismas, 2604-548176, 2604-548176. Un saludo grande, querida pastora Mirta. Qué lindo, el pastor orando de cumpleaños. Más vale que hoy el adulto mayor le cante

Bueno, vamos a escuchar un poquitín de buena música, el compromiso de las noticias para el mediodía y volvemos de lleno hablando con Gaby Pavés acerca de las misiones. Aquí tengo a Gaby con los invitados. Los vas a ver en el stream, está Gaby, está María José, está Agustín y está Vicky, que está con las redes sociales a full. ¿Usted me filma a mí? A ellos solo los filma, a mí no me filma. No. Sí, me dice, estás viejo, maestro, los chicos están jovencitos, ¿cómo va a salir el vejestorio este? Le digo, no, hija, no me digas así. Es feo. Vamos a hablar acerca de misiones.

0: nacionales.
1: Cristian Ritondo volvió a hablar del caso Adorni tras el comunicado del PRO. Argentina necesita que no haya ruido. El presidente dice que le cree y lo banca. Lo eligió él y no lo podemos sacar nosotros, aseguró con respecto a la investigación contra el jefe de gabinete. Además, el dirigente habló del futuro político del Partido Amarillo.
0: Tribunales.
1: Juicio de los cuadernos, declara el ex policía que le guardó los escritos al remisero Oscar Centeno. En una jornada que será clave, el Tribunal Oral Federal 7 citó como testigo bajo juramento de verdad a Jorge Basigalupo, el amigo del autor de los textos que detallaron rutas de recolección de presuntos sobornos en el kirchnerismo. Juicio por Odebrecht, continúa la ronda de legatos con la defensa del ex vicepresidente de Camesa. El abogado de Luis Beuret intentará derribar la acusación de la fiscalía que lo acusó de participar en el direccionamiento de la contratación de las obras para ampliar los gasoductos. Los siguientes alegatos corresponderán a Julio Devido y Julio Bragulat.
0: Sociedad.
1: Activan alerta Nati en Neuquén por la desaparición de una mujer y una niña de 12 años. Estela Isabel Castro, de 33 años, y Romina Tiziana Tovares, de 12, están siendo buscadas desde el domingo 10 de mayo. Las autoridades intensificaron los operativos y piden colaboración urgente.
0: Deportes.
1: El Inter venció 2-0 a Lazio y se consagró campeón de la Copa Italia. El gol clave de Lautaro Martínez. El Toro fue el autor del segundo tanto del Nero Azzurro, que ya había obtenido la Serie A.
2: Hasta aquí.
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0: Sonido Ambiente, bueno, estamos en el patio, mucha actividad aquí y la pastora Sara nos cuenta acerca de Renovadas, el espacio para la mujer. Gracias, pastora Sara, nos cuenta un poquito, buenos días.
1: Buenos días a toda la audiencia. Bueno, este es un mensaje y una invitación para todas las amigas aquí en San Rafael y todo hasta donde lleguen las ondas radiales. El sábado 16 de mayo, de 15 horas a 18:30 horas, tenemos un especial de mujeres aquí en la Iglesia Vida y Paz o la Escuaga al 600. En esta oportunidad nos visita la pastora Alejandra Genovar, de la Iglesia Caudal de Vida de Buenos Aires, fundadora del ministerio junto a su esposo, psicóloga, conferencista nacional e internacional. Bueno, una mujer de Dios va a estar visitándonos aquí en este evento que hemos titulado Renovadas. Una transformación espíritu, alma, mente y cuerpo para nuestras vidas en este tiempo que estamos viviendo tan especial, de tantas presiones. Bueno, Dios tiene esta cita para nosotros, para darnos esta renovación, esta transformación y llenarnos de su Espíritu Santo cada día. Así que las esperamos sábado 16 de mayo. De 15 horas a 18:30, así que hagan este espacio, no se lo pierdan, la entrada libre y gratuita, solo con un alimento, en el caso de poder, un alimento no perecedero, pero no es condición para no venir, así que las esperamos, a no perderse porque es un tiempo de Dios para nosotros.
0: La pastora Sara Rosales contándonos acerca de lo que se viene para la mujer, así que a tener en cuenta esa fecha.

0: Bueno, le contamos a la audiencia que ya tenemos señal de stream. ¿Qué significa? Vamos a estar streameando. Ahí estás viendo a los chicos, estás viendo al Gaby al frente, Majo y Agustinazo. Haciendo redes está la Vicky. Pero claro, los voy a presentar como tiene que ser.
1: En el enfoque somos personas muy cultas. Hablamos de cosas muy serias y por eso lo tenemos a Yamil.
0: Bueno.
1: Bueno. Mejor vamos al espacio de cultura general.
0: Me gusta esa música porque habla de ellos. Escucha, a ver.
2: Me voy de misiones. Pa' mí son viejas y son los mejores.
0: ¡Epa! Majo dice, ¡ah, míralo!
2: Amores de quienes.
0: Está prendiendo este.
2: Y lleno de emociones.
0: ¿Cómo están, chicos? Bienvenidos al Enfoque.
3: Buenas, Pastor, ¿cómo está? Muchas gracias por brindarnos el espacio.
0: Bueno, qué lindo tenerlos acá, que los esperaba, me hacen compañía y la verdad que uno se siente tan acompañado por ustedes. Bueno, cuéntenme un poquito, vamos a hablar todos, pero empezamos de a uno con Gaby, contándonos, Gaby, ¿qué los trae por acá?
3: Ok, bien. Queríamos contarle un poquitito a la audiencia de este ministerio que literalmente lleva un año y dos meses dentro de la congregación, es decir, que empezó el año pasado. Y fue muy loco porque yo me acuerdo y la verdad que fue muy loco porque recuerdo que hablé con el pastor Víctor, digo, necesito hablar con usted, y mi objetivo era contarle sobre el llamado que pesaba en mi corazón con respecto a algo que el Señor había puesto en mi corazón. Y bueno, salí de esa reunión con el Ministerio de Misiones en las manos. No era el plan, pero bueno, era el plan del Señor.
0: Wow.
3: Y bueno, ya llevamos literalmente un año, casi tres meses, un año y tres meses casi ya. Y fue muy loco porque cuando yo estuve estudiando en el instituto y el Señor pone esta carga por las misiones, por salir. Y yo venía para acá y digo, pero y Señor, y allá no hay un ministerio de misiones, allá no hay gente que apoye las misiones. Y tuve una charla con el director de misiones y me dice, Gaby, si vos ves que no hay misiones en tu iglesia, hacé vos misiones, sé vos la punta de lanza.
0: Uh-huh.
3: Y bueno, a pesar de que el director dijo, ¿no?, que yo fuera la punta de lanza y como que salí reconfiado, después empezaron a surgir un montón de preguntas. Y Señor, ¿cómo? ¿Y cuándo? ¿Y dónde? ¿Y qué vas a hacer? ¿Y cómo lo vas a hacer? Y lo único que me quedaba era orar y esperar que el Señor brindara la oportunidad. Y la oportunidad apareció de la forma en la que yo menos pensé que iba a caer. Y es así como en este año y tres meses se han ido incorporando personas al ministerio. Hoy ya somos 13 personas. Uh-huh. Que nos sumamos y estamos de forma activa en el ministerio. Y la verdad que me he llevado una sorpresa porque he visto cómo Dios va abriendo camino solo de haber orado, solamente de estar esperando, de ver la respuesta. Y el otro día pensaba y digo, hoy lo que una vez el director de la Escuela de Misiones, cuando estuve estudiando, me dijo, con la salida a Gush que tuvimos hace el fin de semana pasado, el fin de semana pasado, digo, wow, el Señor está respondiendo de una forma en la que yo tampoco lograba ver, ¿viste?
0: Qué bueno lo que está compartiendo Gabriel Pavés acerca de las misiones, pero yo siempre sé que hay mucha gente que no viene a la iglesia, que no tiene ni idea qué es misionar, y a mí me gustaría que Majo me cuente un poquito y le cuente a la audiencia, sobre todo los de afuera, los que por ahí no van a una iglesia ni siquiera católica o evangélica, pero ¿qué es misionar? ¿Me darías un poquito de luz, Majo?
4: Sí. Para nosotros misionar es ir a llevar la palabra del Evangelio, que es Jesús, es la buena noticia. Es poder llegar y tú decirle, no sé, a una persona que está en la calle, que no tiene que comer, que no tiene que vestir, nosotros poder y decirle, más que todo, Jesús te ama, pero también de oración accionar. Como en decir, Dios te ama, pero también manda personas para poder ayudarte. En cuanto a darle un plato de comida, en cuanto a darle, no sé, ahora en invierno, una campera, un saco, para que no aguante tanto frío, si es posible, que que una noche no la pase con frío. Es como más que todo eso, el misionar, es ir a repartir la buena noticia, que es Jesús, que Jesús murió, resucitó, que murió por nosotros. Más que todo como de llevar la oración a la acción.
0: Qué bonito hablas. ¿De qué parte de Colombia, verdad, sos?
4: Sí, de
0: qué
4: Colombia. ¿Parte sos? De Bogotá.
0: De Bogotá, Colombia. Bueno, me contaba un poquito, bueno, estás escuchando a los chicos allí, Majo, Gaby, y bueno, le quiero preguntar también, por ejemplo, a Agustín, ¿cuánta falta hace salir a las calles, ¿no? A veces uno está cómodo desde nuestros ámbitos, si bien nuestro ministerio sale a las calles, bueno, lo acababa de decir Gabriel, ¿no? Gush es un distrito dentro del departamento de San Rafael que pertenece a la provincia de Mendoza, para que la gente que nos escucha de afuera se posicione geográficamente, pero ¿qué falta que hace salir a las calles, Agustín? Y contame, ¿qué los motiva, qué los impulsa a hacer esto? Porque misionar uno a veces se imagina que es ir lejos, al África, pero la necesidad la tenemos cerquita, ¿no?
5: Sí, hay muchísima necesidad. Por ejemplo, nosotros, puede ser desde la facultad, un compañero del trabajo, personas en la calle, incluso cuando hay personas que están esperando el colectivo, siempre hay alguien que necesita que se le comparta una palabra. Nunca se sabe bien qué puede estar pasando esta persona, entonces siempre tenemos que estar preparados para compartir del evangelio. Por ejemplo, nosotros nos preparamos en las reuniones para poder hablarle a distintos tipos de personas, de distintas religiones, de distintas culturas, con distintas creencias, tanto creyentes, ateos, porque la necesidad no está solamente en un grupo social o un sector de la sociedad, por así decir, sino que es para todos. Entonces, pueden estar bien económicamente, pueden estar bien o creer que están bien incluso internamente, pero el problema es si no son salvos.
0: La verdad, ¿no? Qué importante lo que comparte Agustín. Gaby, ¿cuáles son los mecanismos de las misiones? O sea, ¿de qué forma se puede misionar?
3: Qué buena pregunta. La verdad, me encantó. Mira, normalmente siempre se dice que, o se piensa de forma tradicional, que simplemente hacer misiones es como vos decías recientemente, me voy al África, o me voy a la India, o me voy, no sé, a donde están los musulmanes, o al Nepal, donde están todos los monjes. Pero hay muchas formas de hacer misiones. Muchas veces nos olvidamos de que nuestras oraciones trascienden fronteras. Y creo que la primera forma de hacer misiones es a través de la oración. Yo no sé cuál es la realidad de la que está padeciendo un hermano en la fe, digamos, que está, por ejemplo, en el campo misionero, que está, pongo el ejemplo de Juan y Jesse, que están en Gush. No, yo no sé qué pueden estar ellos necesitando en el anexo, pero el Señor sí sabe. Entonces, yo no sé, pero Dios sabe. Entonces creo que lo que rompe las barreras es la oración. Entonces, una forma de hacer misiones es a través de la oración. Yo oro por mis hermanos en la fe que están trabajando en Gush, que están alcanzando a la gente de Gush, que capaz yo no puedo ir, o capaz que no tengo los medios de movilidad para poder ir, pero la oración hace más de lo que nosotros pensamos. Otra de las formas es ayudando de forma económica, porque hoy vemos y es todo plata. Querés entregar un folleto de calidad, que la gente sepa, que conozca de verdad el evangelio, y requiere plata. Necesitas ir hasta la imprenta, pagar se te pide, porque la verdad, el sistema te demanda, te dice, ¿querés hacer? Dame plata. Si querés hacer sin plata, hermano, no te va a funcionar. Y la verdad que es así. Uno quiere esparcir lo más que se puede el evangelio, pero necesitas de la economía y gente que entienda que uno apoya la obra del Señor y no apoya al hombre. Es la obra del Señor la que está detrás del hombre. Nosotros como Ministerio de Misiones, para poder ir a Gush, tuvimos que pagar la traffic.
0: Claro.
3: Y vos decís, pero... Y salió de fondos que nosotros recaudamos, porque por ahí nos ponemos a vender cosas con los chicos para poder hacer este tipo de salidas o hacer evangelismo. Necesitamos plata. Que el detallito, que el regalito, que el vaso de café, que el café. Entonces, una forma de apoyar también misiones. No necesariamente tengo que tener el llamado a salir, pero puedo hacerlo apoyando. Y bueno, la forma más tradicional es saliendo, ¿no? Yendo, compartiendo, inquietándome por las misiones. O sea, inquietándome, nosotros hicimos misiones, pero es inquietándome por el otro, porque el otro ya es una misión. El sacrificio en la cruz bastó y fue la misión original. El plan redentivo de Jesús fue salvar a la humanidad, y aunque sea por uno. Así que a mí me basta con entender esto. Las misiones se hacen con las manos de los que dan, las rodillas de los que oran y los pies de los que van.
0: Estoy compartiendo con Gaby, María José, Agustín y Vicky un tema recontra importante, y no se asusten, no era que tenía que terminar, yo le hacía seña porque, bueno, largo el separador para que quede bonito, ¿veo? Porque claro, esto no se cuenta, ya a mí le hace falta que expliques todo. Bueno, es que yo le cuento a la audiencia cómo se hace stream aquí de radio, y vamos a escuchar un poquitín de música en el próximo bloque. Los quiero escuchar a ellos, yo los voy a dejar a ellos como si estuvieran los tres hablando entre ellos, porque van a streamear y le van a contar a la audiencia la importancia de esto, ¿no? De salir a las calles. Sé que este contenido lo escucha mucha gente de otras iglesias, y qué bonito que esto después lo puedan compartir con otras iglesias y sean los punta de lanza, como decía Gaby, para salir. No hace falta el África, allí a la vuelta, el barrio tuyo, aquí cerquita hay necesidad. Así que seguí escuchando a los chicos, yo escucho un poquitito de música y volvemos streameando en la parte final, donde ellos tienen libertad para hablar de la palabra, de lo que el Señor ponga en sus corazones. ¡Pausa! Y ya volvemos.

0: 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Suena la gente de Rey Eterno. Me gusta esa música de serie de los 80. ¡Para, pa, pa! Estoy conversando con los chicos de Misiones, Gaby Pavés, Majo y Agustín. Nos vienen a contar un poquito acerca de las misiones y en esta parte, segundo bloque, van a conversar ellos un poquito. Bueno, la idea es que vayan interactuando, que nos cuenten, que nos inviten. Podés compartir este material con quien vos creas conveniente. La importancia hoy por hoy de llevar el mensaje a las calles, ¿verdad, Gaby?
1: Totalmente de acuerdo, Pastor. Quería compartirles algo que creo que ha sido también el motor de lo que nosotros venimos haciendo. Creo que les he quemado la cabeza con el versículo. Y es 1 Pedro 3.15. Y dice, si no santificad a Dios el Señor en vuestros corazones y estad siempre preparados para presentar defensa con mansedumbre y reverencia ante todo el que os demande razón de la esperanza que hay en vosotros. Uh-huh. Agus, ¿qué pensás?
2: Bueno, nosotros de esto siempre rescatamos mucho el estar preparados. Y como dice presentar defensa, nosotros muchas veces nos enfocamos en el tema del debate. Entonces, como que le damos, nos preparamos como por si alguien tiene una opinión distinta, nosotros poder mostrarle cuáles son nuestros argumentos que respaldan lo que creemos. Pero ahí es una parte clave, que es al que demande razón. Entonces no siempre tenemos que, cuando charlamos, estar como al salto para el debate, sino preparados para hacerlo con mansedumbre y reverencia. Sí se demanda razón, si no simplemente es una predicación.
1: Un monólogo.
2: Claro, un monólogo.
1: Es un monólogo, sí. Y lo que justamente buscamos es que no se vuelva un monólogo, sino el poder llegar a dialogar con la persona y razonar. Uh-huh. ¿Y vos?
3: Yo, a mí me encanta mucho el que dice Mateo 28:19.
2: Preparados para hacerlo con mansedumbre y reverencia. Sí se demanda razón, si no simplemente es una predicación.
1: Un monólogo.
2: Claro, un monólogo.
1: Es un monólogo, sí. Y lo que justamente buscamos es que no se vuelva un monólogo, sino el poder llegar a dialogar con la persona y

0: Como que esa es la misión que nosotros tenemos, por la que vinimos acá y por la cual Dios nos dio el privilegio de poder vivir acá, o sea, de poder estar en la tierra, en medio de todo. Y es lo que decía Agus, el estar, el preparado, ¿sí? el tratar de encontrar el lugar en el plan de Dios. Y bueno, es eso, como presentar defensa, siempre con amor, con entendimiento, no tratando de llegar al choque, sino siempre de como lo que decía, oración, acción, y en el accionar, el responder con amor y hacerle entender de que Jesús es amor, de que no hay otro motivo, de que te pueden decir mil cosas, pero Jesús es como, nosotros somos como cartas leídas. Entonces es el decir, puedo hablar de Dios, podemos hacer un debate, podemos presentar defensa con mansedumbre, con razón, pero a la final, por ahí las personas que no creen en Dios, te van a mirar a ti, esa carta leída que uno es. Entonces es como el lograr, el tratar día a día en decir, quiero ser más como Jesús, y eso, que la gente pueda ver en nosotros, en esa chica o en ese chico pude ver algo distinto, quiero conocer eso que lo hace distinto.
1: Considero que es, a ver, hace un tiempo decía, me puse a estudiar un poco, cuando hice Marcos 16, 15, y di predicar el evangelio, y dije, estamos tan acostumbrados a escuchar la palabra predicar, que ya la asociamos con el púlpito, la asociamos con el rol del pastor, con el rol del líder dentro de la iglesia, y es re curioso, pero la palabra predicar era proclamar. Y cuando busqué el significado de proclamar, es clamar. Y cuando estudias la palabra, cuando ves el significado de la palabra clamar, normalmente el cristiano dice, asocia el clamar con la oración, ¿no? Y dice, estoy clamándole al Señor. Pero la palabra clamar es gritar. Decía, proclamar. Proclamar es, o sea, grito anunciando que Jesús es el Señor, ¿no? Y ya estoy haciendo, ¿qué estoy haciendo? Ya estoy predicando. Pero ya literalmente lo que estoy haciendo es romper con una, creo que es uno de los impedimentos por ahí que la mayoría tenemos, que es el tema de la vergüenza. Normalmente la vergüenza creo que ha sido el primer eslabón a romper cuando entras a misiones y de repente te toca, le voy a mandar un saludo a Vale Rosas porque seguramente si me está escuchando me tiene que estar amando un montón, es una de las chicas del ministerio, muchas veces salimos juntos a predicar y le dije, dale, esta es tu oportunidad, dale, esta es tu oportunidad, y me decía, tengo vergüenza, no me animo, y yo decía, claro, si yo quiero literalmente poder llegar al otro, creo que lo primero es vencer con la vergüenza. Y a veces uno dice, no, que no estoy preparado. Y si vamos a ser sinceros, creo que nunca estamos preparados, ¿verdad?
0: Quizá por ahí llega como el miedo. Así, si tienes miedo, si tienes vergüenza, es ir y vencer eso. O sea, es hacerlo con miedo, sin miedo, pero es ir a hacer, ir a hablar. Porque es como decíamos, nunca vamos a estar preparados. Porque Dios no Dios no llama a personas preparadas, sino que las llama con un corazón dispuesto y las va preparando en el camino. El camino es la preparación para el llamado que Dios tiene, como encontrar el lugar en el plan de Dios.
2: Incluso hay veces que sabes que tienes que acercarte a alguien, pero no sabes qué le vas a decir todavía. Sí. Entonces te acercas como con, ¿pero qué digo ahora? Y vas acercándote y cada paso es como,
1: Señor, habla, Señor, sí. Habla, Señor, por favor, decí algo.
0: Cuando estás hablando es como, termina la conversación y es como, Señor, tú hablaste, no fui yo.
1: No era yo, Señor, por favor, gracias. Sí. Y creo que esto fue algo de lo que nos pasó en Gush, ¿no? Sí.

0: creo que salimos y fue ir con ese temor, con esa vergüenza en el corazón y diciendo, Señor, vinimos a predicar, sabemos que vos nos vas a dar las palabras. Y a mí me pasó que justamente habían tres chicos que se estaban drogando. Y digo, Señor, tengo que ir a predicarle a ellos, en serio. Se están drogando, o sea. A ver, ¿qué les digo? Porque la verdad que yo no he pasado nunca por una situación de drogadicción. No sé qué decirles, no sé cómo hacer. Y ahí creo que fue cuando, la verdad que dice que abre tu boca y yo la llenaré, ¿no? Y es esta cuestión, decir, tomá la acción. Acércate, abrí tu boca y vas a empezar a ver cómo el Espíritu Santo empieza a llenar tu boca y a hablar. Y es re curioso porque si dependiera de nosotros, lo haríamos cuando estemos preparados. Cuando haya hecho un curso para adicciones a las drogas o ya sea profesor porque tengo que hablarle a los chicos de la universidad. Pero si no, ¿cómo hacemos nosotros que por ahí no tenemos la preparación, por ejemplo, para estar en el ámbito laboral? O que por ahí vos decís, no puedo hablarle, por ejemplo, a mi jefe, porque mi jefe es profesional y yo no. Y ahí te das cuenta que es netamente la gracia del Señor. Es totalmente la gracia del Señor. Yo la verdad que estoy, en ese sentido, es cuando me quedo sin palabras.
1: Qué bueno lo que están compartiendo. Bueno, tengo un montón de mensajitos allí que están llegando. Los interrumpo. Me gusta que hablen los chicos. Ellos están streameando y me encanta eso, ¿no? De ir aprendiendo los baches y todo. ¿Saben por qué? Porque el espacio lo estoy armando para que quede un espacio para las misiones en la radio. ¿Les gustaría?
0: Ah, qué bonito que sería. Me encantaría.
1: Pero tienen que remarla, ¿eh?
0: No, obviamente.
1: Porque después voy a empezar a escracharlo. 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Bueno, ahí les leo los mensajitos que van llegando. Por ejemplo, Alejandra Álvarez Monroy, no sé si la conocen, dice saluditos a los misioneros. Julián Vilches, también desde el stream, manda saludos. More Segura, los apoyamos desde casita, chicos, un saludo. Bueno, Gise Escudero también está allí conectada al stream. Bueno, mucha gente. Claudia Viviana González, Dios los bendiga, hermanos en Cristo, amén. Qué lindo lo que hacen. Bueno, genial, mucha gente está conectada. Esperen que salgo de acá, me voy al WhatsApp, a ver quién está en el WhatsApp. Margarita del Río, Dios los bendiga, valientes misioneros. Estercita Verdugo, hola Pastor Yamil, que Dios bendiga a usted, al Gaby, a todo el equipo de misiones, los felicito desde Cuadro Nacional. Bueno, de verdad, mucha gente escucha la radio, chicos, y bueno, los están escuchando a ellos que nos están compartiendo acerca de misiones. Ya para ir finalizando, chicos, ¿algo más que quieran agregar?
0: Simplemente invitar a la congregación a ser parte del Ministerio de Misiones. Como dije hace un rato, no hace falta que seas parte directa del ministerio si no sentís la carga, pero sí apoyarnos con tus oraciones, apoyarnos con lo que el Señor ponga en tus manos, apoyarnos, como dije, vuelvo a enfatizar, con la oración, porque es la oración la que vas a ver cuáles son los planes, cuáles son los proyectos que hay dentro del área. Es la oración la que sabe poder direccionarnos. Porque incluso, a ver, como ministerio tenemos nuestros tiempos de oración, y la cual creemos que es sumamente importante porque estamos haciendo una tarea totalmente espiritual. Uno dice, sí, es ir y hablar. No, es una tarea también espiritual. Y como tarea espiritual necesitamos orar, pero también necesitamos el apoyo en oración de la iglesia, el apoyo en oración del resto de los ministerios, porque también nuestra idea también es poder apoyar al resto de los ministerios, ayudar a crecer, empujar a la iglesia a que siga avanzando, a que siga alcanzando, porque creo que una de las cosas que tenemos en claro es nuestra responsabilidad es con Dios, con la iglesia, pero también es con el perdido.
1: Excelente.
0: Chicos.
2: Eso, bueno, queremos obviamente invitarlos. Las reuniones son los días martes a las 8:30. Es en la iglesia y bueno, muchas veces tenemos como dudas en qué plan tiene Dios para mi vida, qué hago, qué sigo. Es intentarlo quizás el ir. Y que te guste, quizás estás encontrando tu lugar en el plan de Dios. Así que, bueno, te extendemos la invitación los martes a las 8:30 en la iglesia.
3: Qué bueno. También, otra cosa, siempre tenemos como plan poder trabajar con otros ministerios. Uh-huh. Por ejemplo, participamos con la escuelita bíblica, también ver si podemos participar en salidas evangelísticas con los jóvenes, o distintos ministerios como el hospitalario, que el año pasado tuvimos una salida también, y ver si podemos complementarnos y trabajar como iglesia en conjunto con otros, con el cuerpo, claro.
1: Con el cuerpo. Chicos, muchísimas gracias, la verdad que ha sido un honor, un privilegio poder conversar con ustedes. Cuando quieran, las puertas están abiertas, es más, hay un espacio para ustedes, si se animan a hacer algo aquí, streamear, a invitar, traer invitados, traer gente y motivar, porque la verdad que es necesario salir a las calles. Estuve conversando con Gaby Pavés, María José y Agustín. Bueno, Vicky, gracias, Vicky, está acá detrás, no se ve. Vicky está como yo, cebando mates, haciendo filmaciones. Así que muchísimas gracias, chicos. Escuchamos un poquitín de música y ya venimos de lleno al segmento pastoral.

0: en un cuerpo que tira para abajo. Lo dice claramente el apóstol Pablo. Ay de mí, ¿quién me librará de esta carne? El San Pablo, el grande, el apóstol, el que vivió en ayuno, en oración, llegó a decir, ay de mí, ¿quién me librará de esto? Si Pablo dijo eso, ¿qué me queda a mí? ¿Qué te queda a vos, hermano? Si alguno pensó mal dentro de vosotros, ya pecó. Y dígame si usted no pensó mal del presidente, del gobernador, del político. Dígame si no pensó mal de fulano, mengano, el vecino o la vecina. Si estamos en un sistema perverso y engañoso, en un sistema que es, diría, una máquina de pecar. El sistema te lleva a pecar todos los días. Yo peco todos los días, en serio te digo. ¿Qué está diciendo, pastor? ¡Sí! ¡Sí! Porque me llevo cada chasco. Me llevo cada chasco. A veces pienso que viene un ladrón y no es ladrón. No es ladrón, es una persona que te quiere preguntar, pero vos andas en la noche, andas escapando así, viste, me van a robar, me van a robar. Y nada que ver, no es un ladrón, y vos pensaste que es un ladrón, pensaste mal, ya pecaste. Alguien pasó, te tocó bocina. Y pensaste mal, dije, callate, ¿qué te pasa? Y resulta que era un hermano que anda en un auto que vos no lo conocés en ese auto porque recién compró el auto, te tocó bocina y a vos te molestó el bocinazo porque creías que ibas demasiado en la línea, pegadito a la línea. Entonces, anda, que te... O sea, todos los días pecamos, hermano. Y ni hablar de lo que pasa en casa, con la señora, con el señor, como dicen la bruja, pero no, acá en la iglesia no hay bruja, acá son santas, son todas angélicas acá, pero en casa, la palabra dice que tenemos, el apóstol, estaba leyendo, mirá, ¿Querés ver pecado? Mira. No, porque algunos creen que no tienen pecado, que son recontrasantos, ¿viste? Recontrasantos. Y mira, te hago ver primera de Pedro, capítulo 1, verso 13. Por tanto, ceñid los lomos de vuestro entendimiento, sed sobrios. Y después el versículo 16, porque escrito está, sed santos porque yo soy santo. Y si invocáis al Padre...
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0: Estabas escuchando un fragmento de lo que estuvo disertando el apóstol Víctor. Es hora de confesar.
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0: La verdad que cómo luchamos con nuestro interior, ¿no? Siempre entiendo yo que somos un ser tripartito, espíritu, seres espirituales en un cuerpo de carne y huesos, con una capacidad pensante y con una capacidad de interconexión nunca antes vista. No hay otra especie que tenga la capacidad cognitiva que tiene el ser humano. La intuición, la inteligencia, la... Bueno, por eso vivimos como vivimos, por eso creamos cosas, puentes, mecanismos, vehículos, movilidad, mandamos gente al espacio. Eso sería lo más bonito, ¿no? Pero lo más feo es que ahora ya somos capaces de matar una vida dentro del vientre materno. Podemos crear una bomba que mate a toda la humanidad y no se mueva nada, una bomba bacteriológica. Han habido algunos ensayos de algunos gases que tiran, ¿no? Y muere gente y no se, ni siquiera la vegetación se altera. Bueno, ese es el ser humano sin Dios. Cuando el apóstol dice pecamos, yo peco. Y claro, todos, o sea, todos pecamos. El tema es tener la concepción de que ahora comprendés que estás equivocándote de acción. Esto es lo que estamos aprendiendo en la Escuela de Formación Ministerial, donde la pregunta es, la salvación que Dios la da, que es un regalo por gracia, es por amor. ¿Es por obras? No, es por gracia, es por amor. ¿Se pierde la salvación? ¿No se pierde la salvación? ¿Estás seguro de tu salvación? Bueno, y ahí se abre un debate teológico importante. ¿Pero a dónde voy con esto? Es que comprendimos que por un sincero arrepentimiento y por fe se alcanza esa salvación, ese regalo de Dios. Ahora, cuando no hay un sincero arrepentimiento, está la opción de, bueno, a ver, si la salvación no se pierde, flaco, y la rompo toda acá en la tierra, y cuando me esté por morir, pido perdón a Dios y listo, solucionado el problema. ¡Ja! Bueno, déjame decirte que allí no hay un sincero arrepentimiento. Un sincero arrepentimiento ante la calaña que sos frente a Dios. Y digo sos porque somos, me sumo yo, así no te ofendes. La calaña que somos de ser humano. Cuando vos te presentás ante Dios y te arrepentís de verdad, te das cuenta lo que sos. Y eso origina una tristeza. Pero esa tristeza, según Dios, es la que vale. Es la que es válida para que se te otorgue el gran regalo de la salvación. Ahora, eso tenés que acompañarlo con la fe, creer que eso es real, que eso es posible en tu vida. Te estoy hablando a vos que me escuchás del otro lado. Pues sí, como entonces ya no vamos a pecar más, ¿no? Pará, si voy a llegar al punto. Por eso cuando el apóstol habla de es hora de confesar, te recomiendo los dos mensajes, cada mensaje te recomiendo. Generalmente siempre predica el apóstol, pero también está el pastor Beto, el pastor, cuando viene de Mendoza, el pastor Dante, el pastor Darío, no sé, los pastores de acá, no, mi persona. Pero generalmente el apóstol predica, cada mensaje es tan edificante, que edifica el espíritu de la persona. ¿Sí? Por eso te dije en el comienzo de este pequeño análisis que hago con vos, es que somos seres tripartitos, espíritu, alma y cuerpo. Entonces yo te estoy contando cómo esa salvación afecta a las tres áreas. Los tres aspectos de la salvación. Entonces ahora entras en un proceso cuando vos creíste y te arrepentiste de verdad, a través de la fe en la sangre que fue derramada en la cruz, empiezan los tres aspectos de la salvación a ser notorios en tu vida. Número uno, la justificación. Estás justificado. Y ahí donde estudiamos lunes a lunes el aspecto legal de todo esto, ¿no? Hay un aspecto legal, pero por supuesto, esto no es... La gente por desconocimiento cree que el mundo del reino de los cielos es semejante a la Argentina, donde, a ver, vale todo, flaco. No. El reino de los cielos, por gracias Señor, que no es argentino, ni es terrenal. O sea, no se parece a ningún modelo terrenal. De hecho, los modelos terrenales han querido imitar al reino de los cielos con fracasos estratosféricos. O sea, Satanás ha sido un gran imitador siempre. Imita modelos, patrones. El que tiene la posta es Dios. Entonces ahora hay un proceso de justificados, pues, por la fe. Es que yo soy acepto. Hubo un requisito, un arrepentimiento genuino y una fe. Entonces esa justificación delante del Padre, la sangre derramada es lo que ve el Padre, es la que justifica mi condición. O sea, el Padre me ve a través de la sangre derramada de su Hijo a mí. Y eso me ha justificado. Ahora eso genera en mí un proceso de regeneración. ¿Entendés? Entonces ahora empiezo a ser regenerado por el poder que mora en mí. El poder del Espíritu Santo. Entonces, regeneración, intentar regenerar sin haber pasado por todos estos pasos que te vengo contando, es degenerar. No se puede regenerar si primero no estuvieron los pasos recién mencionados llevados a cabo. Por eso regeneración sin justificación, sin arrepentimiento, sin fe, es degeneración. ¿Entendés? Por eso te vas a dar cuenta que hay gente que cree que la salvación se pierde, gente que cree que no, y es un debate tremendo, pero es una de las preguntas que hacemos a la luz de la palabra. ¿Persevero hasta el final para cuidar mi salvación? ¿Está escrito en la palabra? ¿O también está escrito en la palabra que por cuanto soy salvo, persevero hasta el final? Temas interesantes, ¿verdad? ¿A dónde voy con esto? Es que ahora, en ese proceso de regeneración en mi interior, en mi espíritu, ¿dónde es el proceso de regeneración? Pregunta de examen. Claro, ahora empieza otro proceso, que es la santidad. Borrón, ron, ron, cuenta nueva. ¡Que griten los santos! Claro, los temas que ponemos, con los cuales nos danzamos y nos alegramos, no son temas del mundo, porque el mundo le canta al mundo. Nosotros le cantamos al Señor, con ritmos alegres, parecidos, qué sé yo, dinámicos. Con algunos hermanos que no les guste. Che, pero este flaco tendría que estar más tranquilo, es pastor, tendría que ubicarse. Sácate esa gorra, flaco. Bueno, le guste o no, alabamos al Señor. Con gozo, con alegría. Pero eso no quiere decir que una persona no se santifique. O sea, santificarme no es ponerme una bata blanca hasta los tobillos, ¿no? Y un coso acá. Bueno. No, la santidad se expresa en las acciones. La santidad se expresa en apartarme para Cristo, para el Señor en mi vida personal. Impacta en mi vida visible mi santidad a Dios. ¿Y cómo impacta? Y bueno, yo esta mañana hablaba con una, si me está escuchando, una amiga, una hermana, porque aceptó a Cristo, entonces ahora dejó de ser amiga, ahora es hermana en Cristo. Nos encontramos después de 25 años, ¿eh? Flaco, pues si vos eras un desastre. Y se acordaba de las añoralgias, ¿no? Junto a mi hermano Pablo Rossini. Pablo, si me estás escuchando. Bueno, una de las que nos conocía de antes. ¡Ay, ay, ay! Bueno. pero ¿cómo es tu vida hoy, flaco? Y bueno, le conté un poquito. Le digo, este Cristo que yo tengo en mi corazón es el que quiero que vos tengas en tu corazón. Pero es necesario todos estos pasos. Ahora, en ese proceso de santificación, es que yo puedo ir al Padre todos los días y reconocer mis pecados. Señor, me equivoqué, fallé. Como decía el apóstol recién en el ejemplo. Me pasó al revés. Un día iba, lo he contado varias veces, iba en el vehículo, mi vehículo, yo le he polarizado los vidrios con doble capa, porque siempre ando cargado con mercadería cara que yo vendo. Mi laburo es vender. Entonces ya me pasó que me rompieron un vidrio y me robaron. Entonces dije, bueno, ahora no se ve nada para adentro. Bueno, no se ve nada ni para adentro ni el de adelante tampoco, no se ve nada. Bueno. Entonces iba en el auto y le tocaba pasar. Tenía la mano el hermano, o sea, la persona que iba por mi derecha. Y yo iba en la mañana dormido y avancé despacito y tenía el paso del otro, la otra persona. Clavó los frenos, clavó la bocina y me insultó, se acordó de mi madre, de mi hermana, de mi tía. ¿Cómo gritaba ese tipo dentro del auto? Y no solamente eso, sino que avanzó y me seguía insultando. Entonces yo atiné a pedirle disculpas, le digo, disculpame, no te vi. El tema es que cuando el tipo baja la ventanilla y yo también, ¡ah! Era un hermano en Cristo. Ay, ay, ay. Claro, yo no le dije nada, pero me dio vergüenza ajena porque me dijo de todo. Y yo, uy, discúlpeme. Ay, no sabía dónde meterse. Claro, no pasa nada, hermano. Le digo, te pido disculpas, había dormido. Te pido disculpas, venía despacito. Vos tenías el paso. No, no. Y claro, él me pedía disculpas por la sartanada de insultos que me pegó. Claro, pecamos. Ese hermano ha ido, ese señor, perdoname, porque lo insulté al pastor, no lo vi. Pecamos, fallamos. Discutimos, a veces nos vamos de rosca. Todos los días fallamos. Cuando uno habla de pecado no quiere decir que uno terminó en la cama con la secretaria. No, no, no, ese es el extremo, obvio. Pero el pecado, hablo de cosas cotidianas de la vida, situaciones. ¿Entendés? Ahora, en ese proceso de santificación, yo voy a los pies de Cristo y le digo, Señor, me equivoqué en esto, pequé, ayúdame, limpiame, necesito estar limpio. ¿Por qué? Porque cuido mi salvación. Porque me siento tan honrado de ser salvo, tan honrado de saber que cuando vengas a buscar a tu iglesia me voy con ella. Yo no sé si vivo mañana, pero si no, si todo va bien y no me muero antes, yo sé que voy a ser parte del arrebato de la iglesia y me cuido, pero por una cuestión de agradecimiento a semejante acto. A ver, me gusta dar ejemplos sencillos. Si a vos te regalan, a ver un vehículo que me gusta a mí. Si te regalan una Ranger, 0 kilómetros, ¿no? Te la regalan. Así, ¡qué regalo! Che, no, tremendo regalo. Bueno, y vos la tenés ahí, la dejás afuera. Che, pero no la vas a meter a... No, ¿qué? Eso se las aguanta, la camioneta. Y la tenés toda mugrienta, ¿no? Y de repente, un día andás medio rayado y le pegás unas patadas a la camioneta porque no anda. O sea, porque es muy grande. No, al final me regalaron esta torta, pero es grandota. Mira, es 4x4. Tiene tracción integral en las cuatro ruedas. No, no, no. Tiene un sistema de audio que es muy fuerte. Y empezás a buscarle el pelo al huevo al regalo, ¿viste? Y la tenés toda sucia y ya la chocaste, la rayaste. Y te pasaron 1 o 2 años y viene el dueño que te regaló la Ranger. Y viene a verte y vos la tenés destrozada, rota, mugrienta, dentro, los tapizados con grasa. Has metido los chanchos ahí porque en invierno le da frío y los metés dentro de la camioneta, las gallinas. No exagero, ¿eh? Conozco algunos casos que, bueno, no se puede entrar adentro. Y viene el dueño, el que te regaló la Ranger, y la mira, ¿no? Así, ¿no? Qué quemazo, ¿no? Mirá lo que hizo este desgraciado con... Bueno, no fue consecuente con el regalo. No, ¿y por qué no lo cuidó? Y porque nunca entendió que fue un regalo. Él creía que era una obligación que le tenían que dar eso. No, fue un regalo, fue un acto de amor. Te lo quiero comparar a grandes, pero recontra grandes rasgos acerca de la salvación, amigo. Fue un regalo. Muchos pisotean, no le dan bolilla. Viven una vida desastrosa. Se apartan, no conforme con lo que el Señor quiere darles. Terminan haciendo de ese regalo un gallinero, pero sigue siendo una Ranger. La salvación es un regalo. El Señor no puede regalarte, sino ahora es mío. El tema es que si perdés la salvación es porque nunca fuiste salvo, ¿entendés? Es porque jugaste de piola, dijiste, bueno, voy zafando. El pastor Adrián Rogers dice, quienes piensan así, porque hay muchos que dicen, yo la rompo toda la vida y en la parte final me arrepiento, es porque quieren disfrutar de todo lo malo de esta vida y disfrutar de lo bueno de la que viene. Entonces, ay, ay, ay, ahí está el error. Allí está la madre del cordero, amigo, amiga. No quieras como argentino querer hacer pasar el río con botas a Dios. Piola, no funciona así. Yo sé que sos pícaro, canchero, pero no funciona así. Dios es un Dios de milagro, de misericordia, de perdón, de amor. Pero con Dios no se bromea, con Dios no se puede tomar las cosas livianamente.

Gracias, Padre, por tu palabra. Gracias, Señor, por enseñarnos todos estos procesos, en donde vendrán las tentaciones, en donde vendrá, Señor, tantas cosas, pero hemos comprendido los beneficios de caminar de tu mano. Gracias porque a través de tu palabra, a través de acercarnos a ti, de cómo orar, de cómo enfrentar el mundo, podremos comprender tantas cosas. Gracias. Gracias por enseñarnos, Señor. Bendigo la iglesia, bendigo la radio, bendigo los oyentes, bendigo las personas que se han quedado allí escuchando, Señor. Te ruego que seas tú obrando en sus vidas, que los pueda llevar a un nuevo nacimiento espiritual, a una vida transformada por tu poder. Padre, los bendigo y los despido en paz, en el nombre de Jesucristo.

Nos vamos, amados. Esto ha sido todo por hoy. Mañana nos encontramos a partir de las 11 de la mañana con invitados. La palabra del Señor siempre, baluarte, pilar. El enfoque es la palabra, el enfoque es el Señor. You are the Es un honor, un privilegio poder acompañarte, hacer compañía con tu vida allí donde estás. Nos vemos, si Dios quiere, mañana. Dios bendiga tu vida, tu casa y tu familia. Qué bien suena esto, ¿eh?

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1: Para que te acuerdes en la semana, para que te acuerdes en los momentos duros y difíciles, no solo en el mensaje que te voy a compartir ahora, sino que de pronto cuando estás atravesando tu desierto personal, te acuerdes que hay que cantar también. Hay que cantar. Y esta canción entonces te va a hacer recordar que Dios es Dios en todo tiempo. En la abundancia, Él es Dios. En la escasez, Él sigue siendo Dios. En la libertad, Él es Dios. En la cárcel, Él también es Dios. La madurez espiritual se revela cuando dejamos de adorar por lo que vivimos y comenzamos a adorar por lo que Él es. Y eso es vital en la vida del creyente. Te lo voy a repetir porque quizás te has distraído y no captaste este punto tan importante. La madurez espiritual se revela cuando dejamos de adorar por lo que vivimos, por lo que tenemos, por lo que logramos, por lo que poseemos, y comenzamos a adorar por quién es Él. Dios es Dios en el dolor, no solo en la bendición. Cuando San Pablo y Silas fueron encarcelados, golpeados, humillados, todo indicaba derrota. En el capítulo 16 del libro de Hechos está la historia. Y entonces en el pasaje del capítulo 16, en el verso 22, se agolpó el pueblo contra ellos. Y la verdad que esto es muy fuerte cuando se te levanta todo un pueblo en contra tuyo. Yo personalmente he vivido momentos muy duros cuando de pronto me acuerdo que nos culpaban a nosotros por la muerte de un chico, un joven en el Valle Grande, ¿se acuerdan? Un hermano que se ahogó, lamentablemente. Y bueno, esto, él no se puso el, no quiso ponerse el chaleco salvavidas, se lo pidieron. Y como era mayor de edad, no podés imponerle. Y bueno, lo que sabemos es que se ahogó. Y a mí me hacían responsable y culpable. Y culpable. Era terrible salir a la calle. Porque parece que te carcomían con la mirada y con las declaraciones y con todo. Porque la sociedad es así, ¿viste? De pronto, un día te alaba, otro día te mata, ¿viste? Hasta que luego, obviamente, la propia justicia se expidió y dijo, no, acá no hay culpable, acá la culpable es la persona que, bueno, lamentablemente tuvo ese hecho trágico, ¿no? Por meterse en un lugar de agua profunda que no, normalmente no se debe meter sin salvavidas, ¿no? Bueno, lo cierto, hermano mío, que cuando se te levanta una sociedad, no encontrás dónde refugiarte. Y el único lugar es los pies del Señor. Es en el único lugar donde encontrás alivio, paz y consuelo. Es donde podés esconderte en su hueco, en el hueco de su mano, y es donde podés derramar tu alma, tu corazón, y decir, Señor, sálvame, porque tú eres Dios, no solo en los momentos sublimes, no solamente en los momentos de gloria, en los momentos de libertad, en los momentos donde va todo bien, en esos momentos sigue siendo Dios. Y los tuvimos que atravesar, así que te lo cuento porque lo tuvimos que atravesar como iglesia. Lo tuve que atravesar como responsable. No era fácil. Pablo y Silas, por predicar el evangelio, por ejercer una liberación sobre una mujer que tenía un espíritu de adivinación, un espíritu inmundo que la manipulaba, ahora se le da vuelta a la gente y se le agolpa. Y déjame el pasaje nuevamente puesto. Dice la palabra que se agolpó el 22, se agolpó el pueblo contra ellos, y los magistrados, rasgándole la ropa, le rompieron la ropa primero. Le valía mucho, no tenían como ahora acceso tan fácil a las prendas. Se las rompieron, y eso no es nada. Rasgándole la ropa, ordenaron azotarlos con varas. Y después de haberles azotado mucho, escuche, mucho, y el azote era con varas. Para que te des una idea, el término lo molieron a palo deriva de ese tiempo. Los molían literalmente a palos. Te dejaban la espalda rota, la piel totalmente destruida, toda la espalda hecha pedazos, de manera que podía estar semanas y semanas para curarte las heridas, para superar el dolor, la inflamación, la infección, etc. Después que los azotaron, en lugar de llevarlo al hospital para curarlos, y en lugar de llevarlos a una comisaría para presentar una denuncia por abuso a los derechos humanos, fueron a parar a lo más profundo de la cárcel. Escucha esto. Es importante que veamos los detalles acá. Y no estaban padeciendo por haber infringido una ley de tránsito. No estaban, bueno, por haberse equivocado y haber atropellado a alguien. Estaban allí por ejercer liberación y predicar el evangelio. En el calabozo más profundo, el más oscuro, donde habían insectos, humedad, y además de la humedad, la oscuridad, el frío, dentro del calabozo había algo que se llama cepo. Y el cepo eran dos maderas en las cuales te ponían los pies y no te podías mover. Estaba sentado o acostado. Las manos encadenadas, no te puedes rascar. Hermano, eso es para maldecir. Eso te incita y te invita a renegar, a insultar, a gritar y a rebelarte contra la vida. ¿Para qué nací? ¿Quién me mandó a esta vida? ¿Dónde está Dios? Lo primero. Y si encima le estoy sirviendo a Dios, ¿qué me estás haciendo? Mira qué favorcito que me mandaste. Parece que Dios era en otro tiempo. Parece que el Dios protector era para otra generación, pero esta parece que no. Molidos a palo en lo profundo de la cárcel. Bueno, lo primero que tienen que superar ellos es el pensamiento y el sentimiento que se te manifiesta. Es lo primero que tenés que superar. La fe tiene que ahora trabajar y ordenar tu vida interior, porque la naturaleza misma se quiere expresar. El alma se quiere elevar con ira. Es natural. El alma quiere cuestionar a Dios. ¿Y dónde está Dios? Y el alma se quiere enojar contra Dios. Y te voy a hacer ver que esto es natural. La mujer de Job, cuando ve el estado crítico de la piel de Job, le dice, ya, maldice a Dios, porque se ve que ya habían orado, habían pedido, habían esperado, y como Dios no hacía nada, le dice, más sí, ya, maldecí a Dios y morite. Y Job, un hombre de fe, un hombre íntegro, dice, ja, como cualquier mujer ignorante has hablado. No sabes lo que estás hablando. Sos inmadura. En otras palabras, está diciendo. Entonces Pablo y Silas se ponen a orar. Yo calculo que eso tiene que haber sido a la tarde. Lo habrán azotado en el día. Y lo metieron, vaya a saber, 3, 4, 5 de la tarde lo metieron en el calabozo. O quizá en la mañana. Y ahí están. Pasan las horas. El dolor es intenso. Se empiezan a incomodar por el dolor. El dolor es terrible. Y pica. Y los presos se burlan de ellos. Imagínate. ¿Ustedes predicadores? Ahí habían chorros, habían sinvergüenza, habían violadores ahí adentro. Ahí adentro había todo tipo de calaña. Y los soldados que custodiaban, imagínate, eran terribles. ¿Y tu Dios? ¿Dónde está tu Dios? No era que vos predicas. A incomodar por el dolor. El dolor es terrible. Y pica. Y los presos se burlan de ellos. Imagínate. ¿Ustedes predicadores? Ahí habían chorros, habían sinvergüenza, habían violadores ahí adentro. Ahí adentro había todo.

misericordioso en todo tiempo? ¿No es que Dios bendice en todo tiempo? ¿Y dónde estaba esta tarde tu Dios? ¿Acaso se habrá ido a ver el partido? Capaz que estaba en la bombonera, Dios. ¿Dónde estaba Dios cuando te pegan? No, no, ¿que se olvidó de vos? Así te cuestiona el diablo. Entonces, ¿qué tienen que hacer Pablo y Sila? Es procesar todo eso acá y no dejar que el alma se vaya a alterar. Vos tenés la fe, escucha, la madurez de un creyente hace que uno procese con sabiduría y con la visión, con el propósito que uno tiene. Ahora, mira, hago un paréntesis aquí y te invito a que vayas, por ejemplo, al libro de Hebreos, capítulo 13, verso 24. 13:24 del libro de Hebreos dice... No, 11:24, lo puse mal, perdón, hija, lo puse mal, lo anoté mal en la computadora. Es 11:24. El 11:24 dice algo que te va a llamar la atención. Por la fe Moisés, hecho grande, en otra versión dice ya adulto. Esto significa maduro, grande, no un pibe. Rehúsa llamarse hijo de la hija de Faraón. Y si poneme el versículo siguiente, ahora, ¿qué significa rehusar ser hijo? Escogiendo antes ser maltratado con el pueblo de Dios que gozar de los deleites temporales del pecado. Y ahora mira el otro versículo, 26, tremendo. Teniendo por mayores riquezas el vituperio de Cristo que los tesoros de los egipcios, porque tenía puesta la mirada en el galardón. ¡Wow! Eso es madurez. La madurez te ayuda a procesar el momento, a procesar la circunstancia. La madurez te lleva a poner las cosas en su lugar y no perder de vista el galardón, no perder de vista la promesa, porque la promesa de Dios es grande. Y Dios no nos promete solo bendiciones temporales. La mayor bendición es eterna. Pablo la tenía clara, lo vio con sus propios ojos. Entonces dijo, para mí, esta leve tribulación produce en mí un eterno peso de gloria. Eso es madurez. De manera que, volviendo ahora a la cárcel, ellos oran a Dios. ¿Y cómo oran? Bueno, la oración que Pablo hacía, obviamente vos encontrás en las cartas de Pablo. Cuando él dice en Efesios capítulo 6, orando con toda oración y súplica, Pablo nos enseña a orar con súplicas. Nos enseña a orar, a clamar. Y esta mañana le invito a escuchar el mensaje de esta mañana, porque le compartí al pueblo la importancia de orar como Jesús oraba. Vamos por un momento a Isaías 53. Vamos. Te va a hacer bien. Te va a hacer bien. A ver. El mensaje esta mañana se titulaba ¿qué le falta a tu oración? Y en el 53:12 dice: por tanto yo te daré parte con los grandes y con los fuertes repartirá despojos. Hasta ahí está buenísimo. Está prometiéndole ser parte de los grandes y repartir despojos. Ajá, pero ¿por qué? Por cuanto derramó su vida hasta la muerte. Mira acá habla de derramar la vida.

0: Dije recién que el problema es el alma hoy se derrama a la vanidad y no al propósito de la vida. Jesús, acá, fue contado con los pecadores. No le tuvo asco al bajar con el pueblo, vivir con el pueblo, caminar con el pueblo, entrelazarse con el pueblo, sin pecar, pero bajó al pueblo. Habiendo él llevado el pecado de muchos, eso es también otro detalle interesante, pero lo último quiero subrayar. Y orado por los transgresores. Jesús ora por los transgresores, y esto es lo que cambia todo. Porque nosotros lo que hacemos es cargarnos de enojo, de ira, de resentimiento, de rencor con el transgresor contra nosotros. Porque los transgresores, aquellos que nos, nos trataron mal, aquellos que nos estafaron, aquellos que hablaron mal de nosotros, aquellos que nos humillaron, aquellos que nos golpearon, etc. Hay un montón de gente transgresora que transgrede los principios, los pactos, que transgrede la ley, que transgrede el acuerdo. Vos quizás hiciste un acuerdo con alguien y te casaste, ¿sí? Firmaste, ¿sí? Y dijiste para siempre, pero la persona a lo mejor te falló, transgredió un pacto, transgredió una línea. Hay personas que fueron más allá y abusaron de vos quizás. Hasta puede que te hayan violado. Son transgresores. ¿Sabes qué hizo Jesús por los transgresores? Oró por ellos. ¿Cómo? Oró por ellos. Jesús oró por los transgresores. Porque es Dios en todo tiempo. Y la verdad que cuesta orar por alguien que transgredió y te humilló. Que transgredió y te golpeó. No es fácil orar por él. Pero tenés que hacerlo. Ahora, ¿cómo hago para orar por alguien que, por ejemplo, te violó? Si lo tenés acá, como tenés ganas de matarlo. Señor, salvalo, cambialo, transformalo, que se arrepienta. Orá, orá por él, porque cuando vos orás por él, algo pasa en tu corazón. Llega un momento donde no sentís más ira, no sentís más enojo, no sentís más rencor y no sentís más sed de venganza. Dios te libera, te despegás y entras en un clima, en un nivel de adoración. Tenés que orar por los transgresores. Cristo hizo eso. Entonces Pablo con Silas, volviendo ahora, Dios en todo tiempo, ora en la cárcel. Yo me imagino oraban por el carcelero para que se salve. Señor, salva a este hombre. Este hombre me golpeó. Este hombre me hizo pedazo la espalda, Dios. ¡Sálvalo! ¿Y cómo yo sé que oró por mí? Porque vamos a ver el resultado final y te vas a dar cuenta. Dice la Biblia que después que se abrieron las puertas de la cárcel, que se iba a suicidar. Porque había una ley en el régimen romano que si al carcelero se le escapaba el preso, el carcelero moría, lo mataban. Y en esa ocasión tembló, Dios hizo temblar la cárcel, se abrieron todas las puertas, las cadenas cayeron y el tipo dijo, pidió luz y se iba a matar. Y Pablo dijo, no te mates, no te mates, no, no te mates. ¿Qué diría un cristiano contemporáneo? Morite, viejo sinvergüenza. Viejo atorrante, me pegaste, me golpeaste. ¿Por qué no se te caen todos los techos a vos encima? Porque esa es la reacción del alma carnal. Pero un alma redimida por Dios, un alma bien administrada por el Espíritu, pide salvación, pide redención. Pablo pide. Y el hombre, escuche, el hombre no solamente que no se suicida, sino que pide ahora cómo ser salvo. Pablo le predica y lo bautiza. ¿Escuchaste? Lo bautiza esa noche. ¿Vos le ofrecerías bautismo? Yo dije esta mañana, la, entre comillas, iglesia. Porque llaman iglesia lo que no es iglesia. Pero supongamos iglesia. Le han negado el bautismo a la gente. Le ha negado casamiento a la gente. Le ha negado comunión a la gente. Pablo no le niega salvación y bautismo a un tipo que lo amasijó a palo. Ahora, volvemos un momento atrás. La oración de Pablo era una oración en el Espíritu, una oración de clamor. Lloró, clamó, y el cepo sigue estando. Lloró hasta no poder más y las cadenas siguen vigentes. Ya no hay más palabras. ¿Qué hago? ¿Qué hacer cuando lo dije todo? ¿Qué hacer cuando me lloré todo? ¿Qué hago? Y viene a la mente de vuelta el engañador y te dice, Dios no te escucha. Dios te ha abandonado. Dios se ha olvidado de vos. Porque ya oraste, ya lloraste, ya pediste por tu transgresor, hiciste todo. Y Dios no contesta. Pero quiero compartirte que hay un Dios que sigue siendo Dios en todo tiempo. Y ese Dios nos enseña algo muy importante. La clave de la adoración. Pablo y Sila comenzaron a cantar himno. Yo te pregunto, ¿es momento para cantar? ¡Qué loco! Eso se llama romper lógica. Eso se llama ir contra la lógica. Porque cuando vos vas contra la lógica, sirviendo a Dios, honrando a Dios, alabando a Dios, adorando a Dios, cuando vos vas contra la lógica, es cuando Dios también va contra la ley natural y actúa lo sobrenatural. Ellos empiezan a cantar himno y los presos lo oían. Imagínate, ¿están locos? Estos sí que están de la cabeza. Ellos cantaban himno. Y por ejemplo, pueden haber cantado una canción que a lo mejor no la tenemos hoy. Pueden haber cantado Dios, Dios de mis padres, que has liberado a un pueblo que estaba encadenado y en oscuridad. Dios, Dios de nuestros padres, Dios de Abraham, de Isaac, de Jacob. Dios, que te acordaste y mataste los primogénitos del faraón. Dios, que pasaste por las calles de Gosén y que liberaste a los hijos de Abraham. Y levantaste un líder como Moisés y mostraste tu gloria en tiempos presentes, en tiempos pasados. Nosotros creemos que tú también estás presente en esta cárcel. Canciones que tenían palabra y que tenían testimonio. Y mientras cantaban himnos, como a lo mejor sublime gracia que me salvó, de repente, mientras cantaban, mientras adoraban, mientras iban contra la lógica, mientras cantaban contra todo pronóstico y realidad, Dios se acuerda y Dios manda a temblar la tierra. Y todas las cadenas se cortaron y el cepo se rompió y las puertas se abrieron y empezó a glorificarse el Dios que es Dios en todo tiempo. Ese Dios maravilloso no deja de sorprendernos. Ese Dios es el mismo que estuvo con Josué. Porque para ir cerrando, quiero decirte algo. Hay un Dios que también está en los procesos silenciosos. Dios le dio una estrategia a Josué que parecía ilógica: rodear los muros en silencio. Durante 6 días no hubo milagros visibles, no hubo señales inmediatas, solo obediencia. Pero Dios estaba ahí en el proceso. Porque Dios no solo está en el grito final, Dios está en cada vuelta alrededor del problema. Cuando Dios es reconocido en todo tiempo, llega el momento de la manifestación. Al séptimo día el silencio se convirtió en grito y los muros cayeron. No fue un simple grito, fue la manifestación de una fe que entendió, una fe madura, una fe que maduró en el proceso y que entendió que Dios estuvo presente en todos los días y no solo en el último. La madurez espiritual es reconocer a Dios aunque no lo veas actuar. En la cárcel Dios parecía en silencio. En Jericó Dios parecía tardar. Pero en ambos casos Dios estaba obrando. Dios estaba formando. Dios estaba preparando el milagro. El inmaduro necesita ver para creer. El maduro cree porque sabe que Dios está en todo tiempo. Tu adoración en todo tiempo impacta a otros. El carcelero estaba a punto de morir, pero la adoración de los dos hombres cambió su historia. Cuando reconoces a Dios en todo tiempo, tu vida se vuelve un testimonio, tu dolor se vuelve en un mensaje y tu proceso se vuelve en salvación para otros. Dios no aparece solo en los momentos buenos, Él permanece en todos los momentos. En la cárcel Dios estaba, en Jericó Dios estaba, en tu proceso hoy Dios está. Dios te está llamando a un nivel mayor de madurez. Y la madurez no llega si no te alineas con el sol de justicia. La madurez no se logra de la noche a la mañana, es un proceso. Por eso Dios te manda a escudriñar las Escrituras, a orar en todo tiempo y ser un adorador. Creo que la adoración es el nivel o el primer escalón de la madurez. Nadie puede adorar si no ha madurado en la oración. Cuando estás orando, estás madurando. Y llega un punto donde dejas de orar y empiezas a adorar. ¿Y cuál es la diferencia entre orar y adorar? Es que en la oración tú estás pidiendo, en la adoración estás dando. Estás expresando, te estás entregando, te estás rindiendo, estás exaltando. Y eso es lo que el diablo no quiere. Eso es lo que el diablo va a tratar de interrumpir usando la lógica, la realidad, bombardeando tus sentimientos. Pero la madurez hace que se procese todo con la palabra. Ponete de pie, por favor. Si estoy arriba, Él es Dios. Es fácil. Estoy en el éxito. Pero si estoy abajo, si estoy debajo de la prueba, debajo del cepo, Él sigue siendo Dios. Dios en todo tiempo. Y te lo puedo decir no solo porque lo pensé, porque lo medité, porque oré, porque lo escribí. Te lo voy a decir porque lo experimenté. Para mí Dios es Dios en todo tiempo. He tenido momentos muy duros en la vida. A lo mejor hoy me ves como líder, estoy arriba en la plataforma y lidero una institución de miles de personas y no me falta comida en la heladera y no me falta, gracias a Dios, vestimenta. Pero hubo un momento donde yo tuve que renunciar a todo lo que me sustentaba la heladera, todo lo que me permitía vivir al día. Renuncié al trabajo, renuncié a todo y me vine por fe. Y entonces al día siguiente Dios no me abrió la ventana de los cielos y no me hizo llover ofrendas de la gente. Fueron 2 años de patear la calle porque el diablo quería que yo volviera a Buenos Aires y le dijera a mi tío que ya falleció: perdóname, vos me habías dicho, porque él me dijo, el día que quieras venir, porque ya vas a volver a pedirme trabajo. Pues yo le entregué la llave. Tomá, gracias por todo. Y se burló de mí. Dijo, ya vas a volver con el caballo cansado. Ya vas a volver con tu fe, me vas a pedir laburo. Y entonces lo que el diablo quería es que yo vuelva. Que yo vuelva. Y yo me vine con dos niños, con Sara y nada más. Los muebles que teníamos. Y un par de cachivaches viejos. Pero sabe que Dios, el que me llamó, Dios el que me ungió, Dios el que me quemó por dentro y el que me dijo un día, yo te sostendré. Ese Dios que me dijo, yo te voy a sostener, yo te voy a proveer, yo te voy a usar, yo te voy a llevar a las naciones, yo voy a hacer con vos cosas que nadie todavía ha hecho en la iglesia. Y de verdad, hemos hecho cosas muy locas en Argentina. Estamos haciendo cosas muy locas, Dios me lo dijo. Pero ¿sabe qué? Esos 2 años no son 2 semanas, no son 2 meses, son 2 años donde la heladera te grita. Billetera ni usaba, nunca usé billetera, pero el bolsillo te grita. El tanque de combustible, el rastrojero me gritaba. Y todas las cosas que pasaban, todas las roturas y todo lo que pasaba, y la enfermedad y problemas, todo gritaba. ¿Y dónde está tu Dios? ¿Y dónde está tu Dios? ¿Dónde está Dios? Y desde adentro, desde el fuego, tenía que yo responder: Dios es Dios en todo tiempo. Y es una lucha, es una lucha. Dios en todo tiempo. ¿Pero dónde está Dios? ¿Y Dios? ¿Y Dios? ¿Y dónde está el Espíritu Santo? Entonces, cuando vos superás la prueba, entras en una madurez que podés adorar. Y cuando entras en la adoración, la adoración te desconecta del dolor. Quiero que entiendas que lo que le pasó a Pablo y Silas en esa noche es que el himno, la adoración, los desconecta del dolor, los desconecta del olor y del dolor, los desconecta de la tiniebla, y ellos tienen luz por dentro. Ellos están conectados con la fuente de justicia. Están con el Espíritu Santo. Y ayer tuve una experiencia orando en la tarde. Ayer tuve una experiencia muy bonita. Porque estaba orando en el monte. Me iba a ir a la cancha a ver a Pilares. Y el Señor me dice, no, quédate acá. Yo tenía ganas de irme, quédate acá, me dice. Entonces le digo, Espíritu Santo, te necesito. Y me dice, yo envío los ángeles. Me dio una enseñanza bárbara. Yo me quedo con vos acá y yo mando los ángeles. Los ángeles van a hacer la tarea que tienen que hacer. Y le clavaron el gol en el último minuto. Pero me habló clarito, así clarito fue. Yo me quedo con vos. Y claro, cuando vos tenés intimidad con el Espíritu Santo es el que manda a los ángeles. Porque a veces confundimos, queremos que el Espíritu Santo vaya a hacer. No, el Espíritu Santo no anda haciendo las cosas. Él tiene ángeles que sirven. Dios quiere intimidad con vos. Y son los ángeles que van y hacen el trámite en judiciales, en la Cámara de Comercio, en el municipio, en la cancha y en la calle y en el hospital. Son los ángeles que van, no el Espíritu Santo. El Espíritu Santo vino a relacionarse con nosotros. Y cuando hay intimidad, le pedimos, Señor, manda a tus ángeles. Y dice, ahí va, ahí los mando. Y cuando Dios manda a su ángel, Él abre puertas. Él saca de la cárcel a Pedro. Porque la iglesia hacía oración sin cesar esa noche. Tenía intimidad con el Espíritu Santo. Entonces el Espíritu Santo y la iglesia que oraban ahí en la casa, y estaba Rode, ¿se acuerdan? Rode, dice la Biblia, que el ángel fue y le abrió la puerta a Pedro, lo sacó. Y eso es lo que tenemos que vivir en estos días. La intimidad con el Espíritu, y el Espíritu mandará el ángel. y el ángel de Dios la hace de taquito, hermano. Lo que vos tenés que hacer con fuerza y con ejército, y lo que vos tenés que hacer con mucho pedaleo y con mucho sacrificio, lo que tenés que hacer con tanta lucha y renegar tanto, Dios dice, yo lo hago de taquito con el ángel, pero necesito que vos tengas intimidad conmigo, dice el Señor. Que tengas un tiempo de adoración. Y la adoración es fruto de la madurez. Cierra tus ojos. Cierra tus ojos. Habrá alguien aquí. Habrá alguien que me ve por televisión, me escucha por radio, que quiere entregarse al Señor. Que le gustó el mensaje, pero dice, no sé por dónde empezar. No sé qué hacer. No sé qué tengo que hacer. Bueno, yo te ayudo. Tenés que entregarle tu alma a Cristo. Entregarle tu vida a Jesús. Este es el momento. ¿Dónde estás? Si querés entregar tu vida a Jesús, levanta la mano y ora conmigo. Levanta la mano y decís, Señor Jesús, yo te entrego mi alma. Te entrego mi vida. Perdona mis pecados. Y haz de mí una nueva persona. Necesito nacer de nuevo. Borra mi pasado y dame tu Espíritu Santo. Te necesito, Dios. Venga tu reino a mi vida, a mi casa. A partir de hoy, yo renuncio al pecado, mundo de maldad, y acepto el reino de Dios en el nombre de Cristo Jesús. Amén. Y cantamos esta canción. Sublime gracia. Hacemos lo mismo que hizo Pablo. Hacemos lo mismo que hizo Silas. Cantamos al Señor, adoramos al Señor. Exprésale tu gratitud. Exprésale tu admiración. Dile sublime gracia al Señor. Gloria, gloria. Cántale, cántale, cántale.
1: 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Y antes de irnos, recuerda esta promesa. No temas, porque yo estoy contigo. No desmayes, porque yo soy tu Dios. Te fortaleceré y te ayudaré. Te sostendré con mi diestra victoriosa. Isaías 41:10.
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0: Son las 2:02.
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2: Juicio de los cuadernos. Basigalupo ratificó que el arrepentido Centeno le dejó una caja y que cuando se abrió vio los cuadernos. En una jornada clave continuó hoy una nueva audiencia con Jorge Basigalupo presente como único testigo del día y con su ex amigo y acusado Centeno escuchándolo en la sala.
1: Tribunales.
2: Duro revés para Chiqui Tapia y la AFA en la causa por evasión fiscal. La justicia no aceptó una apelación fuera de término. La asociación y el dirigente están procesados con embargos de 350 millones de pesos por presunta retención indebida de aportes impositivos y de la seguridad social.
1: Economía.
2: Mora en récord. La proporción de créditos no bancarios y recuperables se cuadruplicó en el último año. Un informe privado mostró un fuerte deterioro en la calidad de las carteras. La mora siguió creciendo en todo el sistema financiero.
1: Policiales.
2: Mega operativo antinarco en Fuerte Apache, helicópteros, más de 500 policías y 14 allanamientos. El procedimiento es llevado adelante por la policía de la provincia de Buenos Aires luego de un enfrentamiento que se produjo esta semana entre dos bandas de narcotraficantes.
1: Deportes.
2: El Atlético de Madrid espera una oferta histórica para vender a Julián Álvarez. Guerra entre Barcelona y PSG. A semanas del cierre de la temporada, el futuro del delantero argentino es una incógnita. La oferta parisina podría alcanzar hasta los 140 a 150 millones de euros.
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3: Estas son las noticias. Antonella Roccuso sorprendió al compartir un pasaje de la Biblia en redes sociales. La esposa de Lionel Messi volvió a ser tendencia en redes sociales, pero esta vez por un detalle inesperado que despertó interés y conversación, una imagen de la Biblia en su último posteo. Se trata de Antonella Roccuso, quien compartió un carrusel de fotos que combinó momentos cotidianos, logs y e. Hablemos de sexualidad en pareja, el nuevo libro de Judith Martínez que invita a redescubrir el diseño de Dios. Hablar de sexualidad dentro del ámbito cristiano sigue siendo, en muchos casos, un tema incómodo. El silencio, los mitos y los tabúes han marcado durante años la forma en que las parejas viven su intimidad, muchas veces lejos del diseño original de Dios. Más de 35.000 personas llenaron Madrid en uno de los mayores eventos evangélicos de Europa. Más de 35.000 personas se congregaron el pasado 2 de mayo en el Estadio Metropolitano para participar en The Change 2026, un multitudinario encuentro cristiano que reunió alabanza, música gospel, oración y predicación en el corazón de España. Persecución en Nigeria.

0: creyentes eligen alabar a Cristo en medio del dolor y la muerte. En medio de la persecución cristiana en Nigeria, un impactante video viralizado en redes sociales vuelve a poner el foco en la fe de los creyentes que viven bajo constante amenaza. La grabación, compartida en Instagram por una mujer nigeriana, muestra un entierro masivo tras un ataque terrorista en...
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0: Son las 3.
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2: Sergio Uñaga, que pide internas en el peronismo, ni Kicillof ni yo tenemos avales para ser el candidato natural, la única forma es definirlo con el voto popular. El ex gobernador de San Juan ratificó su precandidatura a presidente y dijo que no es el elegido de Cristina Kirchner. En ese marco propuso abrir los mecanismos para potenciar la participación de los afiliados del PJ para definir quién representará al espacio opositor en las elecciones de 2027.
1: Economía.
2: Si aumentamos, nos fundimos. Y si no aumentamos, también. Panaderos advierten una fuerte suba del pan, la suba de la harina, las tarifas y otros insumos empuja al sector panadero a una situación límite, mientras las ventas acumulan una caída histórica y ya cerraron miles de panaderías en todo el país. El gobierno publicará mañana los pliegos para privatizar AISA. El viernes se oficializarán en el boletín oficial las condiciones de la licitación para la venta del 90% de las acciones de la empresa, la condición que ya se conoce y qué sucederá con la tarifa.
1: Tribunales.
2: Juicio por la muerte de Maradona. Un testigo explicó cómo el propofol ayudó a la salud de Diego. Fue el médico Mario Schitter, quien trató al 10 en su rehabilitación en Cuba. En la audiencia de este jueves estuvo presente Gianina Maradona y Claudia Villafañe. Por la tarde declararon los imputados Luque y Díaz.
1: Deportes.
2: Fernando Marín cruzó a Diego Milito. Como jugador fue un 10. Todavía tiene que aprender a ser dirigente. El expresidente de Racing cuestionó las declaraciones de Diego Milito sobre el arbitraje y el presente del fútbol argentino. Lo acusó de ingratitud y aseguró que aún le falta experiencia para ocupar un rol dirigencial dentro del club.
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14: Me gustaría que me acompañara a 1 Tesalonicenses capítulo 4 y que leyéramos los primeros 12 versículos de este capítulo. 1 de Tesalonicenses capítulo 4, versículos 1 al 12. Hoy daré comienzo a una serie titulada Ayudas para la Santidad. Y creo que uno de los primeros obstáculos que enfrentamos para alcanzar la santidad es la falta de tranquilidad en nuestra vida. Dice así la palabra de Dios en 1 Tesalonicenses capítulo 4, versículos 1 al 12. Por lo demás, hermanos, os rogamos y exhortamos en el Señor Jesús que de la manera que aprendisteis de nosotros cómo os conviene conduciros y agradar a Dios, así abundéis más y más, porque ya sabéis qué instrucciones os dimos por el Señor Jesús. Pues la voluntad de Dios es vuestra santificación, que os apartéis de fornicación, que cada uno de vosotros sepa tener su propia esposa en santidad y honor, no en pasión de concupiscencia como los gentiles que no conocen a Dios, que ninguno agravie ni engañe en nada a su hermano, porque el Señor es vengador de todo esto, como ya os hemos dicho y testificado. Pues no nos ha llamado Dios a inmundicia, sino a santificación. Así que el que desecha esto no desecha a hombre, sino a Dios que también nos dio su Espíritu Santo. Pero acerca del amor fraternal, no tenéis necesidad de que os escriba, porque vosotros mismos habéis aprendido de Dios que os améis unos a otros. Y también lo hacéis así con todos los hermanos que están por toda Macedonia. Pero os rogamos, hermanos, que abundéis en ello más y más, y que procuréis tener tranquilidad y ocuparos en vuestros negocios y trabajar con vuestras manos de la manera que os hemos mandado, a fin de que os conduzcáis honradamente para con los de afuera y no tengáis necesidad de nada. Quisiera que notara varias cosas aquí y que veamos este asunto del mandato que Dios nos da por medio del apóstol Pablo de estar tranquilos y cómo lo dice. Después de decir que Dios nos ha llamado no a la inmundicia, sino a la santidad, Pablo habla del amor fraternal y luego dice que procuremos tener tranquilidad. Pero ¿cuántos de nosotros hemos tratado de tener tranquilidad? ¿Cómo hacemos para tener tranquilidad? Ahora bien, veamos por un momento cómo se trata este asunto de la tranquilidad en las Sagradas Escrituras. Si lo nota, a lo largo de la Biblia, Dios usó la tranquilidad en la vida de sus siervos. Permítame mencionar tres ejemplos de ello, uno de los cuales es Moisés. Cuando Moisés, en sus primeros 40 años de vida, trató de hacer la obra de Dios con sus propias fuerzas a su manera, Dios lo hizo a un lado y lo envió a lo más apartado del desierto durante 40 años y lo hizo experimentar la tranquilidad de un pastor de ovejas. Y recuerda lo que sucedió después. Al final de ese largo período de tiempo, Dios rompió el silencio. Le habló desde una zarza ardiente y le dijo, «Quítate el calzado, porque estás pisando tierra santa». Y entonces le encargó su trabajo. Vayamos ahora al Nuevo Testamento y tomemos el ejemplo del apóstol Pablo. Antes de que Pablo comenzara su ministerio, Dios lo apartó, lo envió al desierto por un período de tiempo para sacarlo del ruido de su experiencia de conversión, del ruido y el tumulto de los que lo perseguían, para poder instruirlo, enseñarle y darle un sentido de dirección a su vida. Ahora observe la vida del Señor Jesús. Los primeros 30 años de su vida fueron años de tranquilidad. Lo único que sabemos de él fue dónde nació y las circunstancias de su nacimiento, y luego un incidente de niño cuando fue al templo y compartió lo que sabía del Padre con los fariseos, los saduceos y los escribas. Durante los siguientes años solo hay silencio, no se oye nada de él. El Señor Jesús estaba tranquilo. Cuando comenzó su ministerio, Cristo se fue al desierto durante 40 días en busca de más tranquilidad, solo, lejos de todas las circunstancias externas que podían crear ruido en su vida. Y fue en el desierto donde escuchó al Padre Celestial. Mire, amable oyente, no puede haber una vida santa sin una sensación de tranquilidad interior. No puede haber paz real en la vida de alguien a menos que haya una sensación interior de tranquilidad y la capacidad de estar en silencio. Ahora bien, quisiera que notara tres cosas aquí acerca de la tranquilidad. Cuando se nos dice que debemos procurar tener tranquilidad, no quiere decir que mantengamos la boca cerrada. Sin embargo, hay tres áreas involucradas en la tranquilidad. En primer lugar, debo aprender a callar, es decir, a ser capaz de cerrar mis oídos o ponerme en un lugar o posición donde no tenga que escuchar todos los sonidos que me bombardean y acosan cada día. Así que hay una tranquilidad en medio de lo audible de la que se habla aquí. Una segunda área de tranquilidad es la tranquilidad interior. Es una tranquilidad mental. Se trata del descanso o tranquilidad de la mente. Mire, podemos estar muy tranquilos en apariencia desde el punto de vista físico y humano, pero hasta que la mente no aprenda a descansar y a estar en silencio, el ser humano no está tranquilo. Y creo que una de las razones por las que hay tantas personas en los hospitales es porque su vida es tan ruidosa que no pueden lidiar con el ruido de la mente. Hay una tercera área de tranquilidad, la tranquilidad de las emociones, la tranquilidad física, la tranquilidad mental y la tranquilidad emocional. Ahora bien, la tranquilidad emocional es, en esencia, el control emocional. Es decir, mis emociones descansan cuando están bajo control. Y como podemos ver, el miedo significa que mis emociones están fuera de control. El miedo, la ansiedad, la frustración, la soledad y la culpa son todas voces fuertes y ruidosas que claman en nuestras emociones y nos impiden estar tranquilos. Por ello, muchas personas están enfermas hoy en día porque son continuamente acosadas desde afuera y desde adentro. No hay tranquilidad, descanso ni quietud en sus vidas. Al final tienen una crisis nerviosa. No pueden hacer frente a los ruidos de la vida. Ahora bien, permítame decirle lo que esta tranquilidad no significa. Veamos el carácter de esta tranquilidad por un momento. Le invito a que leamos de nuevo en 1 Tesalonicenses capítulo 4, los versículos 11 y 12. Dice así: y que procuréis tener tranquilidad y ocuparos en vuestros negocios y trabajar con vuestras manos de la manera que os hemos mandado, a fin de que os conduzcáis honradamente para con los de afuera y no tengáis necesidad de nada. Pablo añade estas indicaciones para que no tengamos una idea equivocada de lo que es la tranquilidad. Conozco a mucha gente a la que le gustaría estar tranquila y tan solo sentarse por ahí sin hacer nada mientras dejan que otros hagan todo por ellos. No es eso de lo que habla Pablo. De lo que habla es de la virtud de la tranquilidad por la cual una persona puede cumplir el propósito de Dios en su vida trabajando y haciendo la obra que Dios le ha dado de manera diligente y al mismo tiempo ser capaz de vivir con una sensación interior de tranquilidad y sosiego que afianza su alma y la estabiliza en medio de todo el ajetreo diario. Este es el tipo de vida que Dios desea que vivamos. Ahora bien, permítame decirle lo que esto no significa. Cuando dice que debemos procurar estar tranquilos, eso no significa que no podemos tener una personalidad rebosante. Tampoco significa que no podemos ser alegres, jubilosos y agradables. Ni significa que no podemos reír y disfrutar de la vida. Simplemente significa que la tranquilidad es una sensación de descanso interno que se basa en su confianza de que Dios tiene todo bajo control. Mire, la tranquilidad y quietud interiores se basan en su confianza en Dios de que Él tiene todo bajo control. Entonces, si toma esto y lo aplica a toda la gama de circunstancias posibles, no hay necesidad de estar solo. Si confía totalmente en que Dios tiene el control de su vida, no se sentirá mal. Si está totalmente seguro de que Dios ejerce el control de su vida, no se sentirá preocupado ni frustrado por la vida. Se trata de la búsqueda persistente de la tranquilidad interior de la mente y el corazón, sin importar cuáles sean las circunstancias externas. Ahora me gustaría que notara algo más aquí. Cuando pensamos en la tranquilidad y en lo que Dios nos quiere decir, creo que la Biblia enseña que la tranquilidad es un prerrequisito para algunas cosas que quisiéramos tener, pero que no podemos obtener. Veamos dos o tres pasajes de las Sagradas Escrituras. Dice así en 1 Samuel, capítulo 9, versículo 27. Y descendiendo ellos al extremo de la ciudad, dijo Samuel a Saúl: di al criado que se adelante. Y se adelantó el criado. Mas espera tú un poco para que te declare la palabra de Dios. ¿Cuántas veces ha dicho usted que nunca ha oído a Dios decirle nada? Dios nunca me ha dicho nada, no escucho a Dios, oro y no escucho nada. ¿Sabe? El que usted se arrodille para orar no significa que esté callado y tranquilo. Mire, nunca podrá escuchar a Dios hasta que aprenda a callar física, mental y emocionalmente. Te invito ahora a que lea conmigo en Job capítulo 37, el versículo 14. A veces nos perdemos lo que Dios está tratando de hacer en nuestra vida. Mire, hay gente que dice, bueno, yo no veo a Dios trabajando, no lo oigo hacer nada. Y muchas veces Dios trata de decirle algo o hacer algo en su vida, pero usted no se da cuenta. ¿Sabe por qué no se da cuenta? Leamos lo que dice en Job capítulo 37, versículo 14. Dice así, escucha esto, Job, detente, para ya, y considera las maravillas de Dios. Hay algunas cosas que no podemos entender hasta que nos callamos y aprendemos a escuchar espiritual, mental y emocionalmente lo que Dios está tratando de decirnos. Ahora le invito a que lea conmigo el Salmo 46, versículo 10. Tal vez ya lo conozca. Salmo 46, versículo 10, dice así, «Estad quietos y conoced que yo soy Dios». Estad quietos, es decir, estad tranquilos. En otras palabras, se trata de excluir los ruidos, calmar la mente, aquietar las emociones. Mire, muchas veces Dios trata de decirnos algo, pero no podemos escucharlo porque hay demasiada interferencia. Pensamos que no nos habla, pero no es así. Existe la interferencia emocional del «tengo miedo». Existe la interferencia emocional del «soy culpable». La interferencia emocional del «me siento solo». La interferencia emocional del «me siento ansioso». La interferencia emocional del «estoy frustrado». También hay interferencia mental cuando estoy pensando en el mañana y en el ayer, en esta persona y en aquella, o cuando estoy pensando en lo que debo hacer sobre esta deuda o este problema financiero. Pero Dios le dice, quédate quieto y conoce que yo soy Dios. Ahora bien, ¿sabe por qué no nos quedamos quietos? Porque ponemos nuestros intereses y deseos por encima de los de Dios. Y yo lo he hecho al igual que usted. Es fácil hacerlo. De hecho, es más fácil no estar tranquilo que estarlo. Por eso, Dios dijo, por medio del apóstol Pablo, que debíamos procurar y que debíamos esforzarnos por estar tranquilos. ¿Conoce algún lugar en el que la Biblia diga que hay que procurar estar apurado, procurar tener prisa y procurar correr? No hace falta buscar la manera de darse prisa. Simplemente actúe con normalidad, viva en la sociedad como de costumbre. Hay que esforzarse para aprender a estar tranquilo, porque estar tranquilo significa que debe haber un cese o un alto en mi estilo de vida. A veces somos lo suficientemente sabios como para estar quietos y otras veces Dios tiene que hacernos parar, dependiendo de si estamos escuchando o no con la suficiente atención. Permítame terminar mencionando algo más. ¿Cómo se cultiva la tranquilidad? Pues bien, si vamos a cultivar la tranquilidad, ¿cree que haya alguien que sea incapaz de darle a Dios 15 minutos del día? Es decir, solo 15 minutos en cualquier lugar, pero 15 minutos en los que esté en silencio. Si lo hace, le diré lo que sucederá. Tan pronto como se quede en silencio, será como si el mundo entero se derrumbara sobre usted, todo se le vendrá encima. Va a pensar en todo lo imaginable, pero no deje que eso lo desanime. Recuerde lo que dice la Biblia, que debe procurar estar tranquilo. Lo segundo es la confesión de su pecado. Tal vez usted diga, bueno, ¿y qué tiene que ver esto con la tranquilidad? Pues le diré lo que tiene que ver. Antes dijimos que la tranquilidad tiene que ver con la mente y las emociones, pues para aprender a estar tranquilos debemos aprender a encargarnos de los pecados de manera inmediata. Una vez que se dé cuenta del pecado, confiéselo, porque eso lo sacará de ahí. Si lo deja ahí, empezará a hacer ruido y se convertirá en un estorbo. Así que confiese su pecado de forma inmediata. Algo más que me gustaría que notara es que necesita aprender a practicar en su oración el no decir nada, solo ponerse de rodillas o arrodillarse al lado de su cama o acostarse en la cama y simplemente no decir nada. Solo diga al Señor que quiere que le ayude a concentrarse en Él. Es cierto que no será fácil, que le costará concentrarse en el Señor, pero dígale, Señor, te pido que me des sabiduría para pensar solo en ti. Luego, debemos practicar la obediencia a Dios. Para ver este asunto, le invito a que lea conmigo Proverbios 1, versículo 33. Aquí se nos dice que la obediencia y la tranquilidad van juntas. Si su corazón está continuamente perturbado y se siente acosado, eso es una indicación de que algo no anda como debería. Dice así en Proverbios 1, versículo 33. Mas el que me oyere habitará confiadamente y vivirá tranquilo sin temor del mal. Escuchar a Dios, obedecer a Dios y la tranquilidad son cosas que van juntas. Y antes de finalizar, me gustaría que leyéramos Job capítulo 34, versículo 29. Dice así: si él, es decir, si Dios, diere reposo, ¿quién inquietará? Por eso Pablo nos dice que procuremos tener tranquilidad, porque cuando Dios nos enseña a estar tranquilos, no podemos ser perturbados por el mundo.
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14: ¿Vivimos por fe? Morimos en fe. Todo se trata de la fe. Recuerden que Jesús les dijo a sus discípulos en una ocasión, de hecho, en varias ocasiones les dijo, ¿por qué dudan? Ustedes, hombres de poca fe, aun aquellos que caminaban con Cristo a menudo dudaban de Él, incluso después de su resurrección, y a veces nosotros tenemos el mismo problema. Dudamos, oramos de aquí para allá y no pasa nada y nos preguntamos por qué. Hay una razón muy específica para ello. Esta es la vida de fe. Mire, muchas veces la gente piensa que Dios está allá arriba en alguna parte. Pero la verdad, lo maravilloso y emocionante de ser cristiano, no a menudo dudaban de Él, incluso después de su resurrección, y a veces nosotros tenemos el mismo problema. Dudamos, oramos de aquí para allá y no pasa nada y nos preguntamos por qué. Hay una razón muy específica para ello. Esta es la vida de fe.

0: Podemos relacionarnos de manera personal con Dios a través de su Hijo Jesucristo. Podemos acercarnos a Dios y Él nos escucha. Responde a nuestra oración. Nos concede las necesidades de nuestra vida, los deseos de nuestro corazón. Dios siempre está ahí. Cualquiera que sea la necesidad, cualquiera que sea el deseo, siempre y cuando pidamos dentro de su voluntad, Él está más que feliz de satisfacer las necesidades y deseos de nuestro corazón.
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4: Son las 3 y 30 minutos. La temperatura es de 17 grados y la humedad del 55%.
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8: Estas son las noticias. Netflix anuncia el estreno mundial del Sobrino del Mago, la nueva película de Narnia. Netflix confirmó oficialmente el estreno de su nueva adaptación de las Crónicas de Narnia, una de las sagas de fantasía y literatura cristiana más influyentes del mundo. La plataforma también reveló el reparto estelar y los primeros detalles de las Crónicas de Narnia, El Sobrino del Mago, película. Judith Martínez rompió el silencio sobre la sexualidad en pareja en la Feria del Libro. La psicóloga y sexóloga presentó su nuevo libro Hablemos de Sexualidad en Pareja en la Feria Internacional del Libro con una exposición que incomodó, hizo reír y abrió conversaciones necesarias dentro y fuera de la fe. La noche del 7 de mayo dejó algo más que páginas firmadas en la Feria Internazi. Las palabras de Jonathan Rheumy al encarnar por última vez a Jesús en la nueva temporada de Chosen. Jonathan Rheumy, el actor, ha compartido cómo se ha mantenido humilde siguiendo el ejemplo de Cristo y reconociendo que todo lo que tengo es gracias a Él. Miles aceptan a Cristo y casi 500 se bautizan después de que Brandon Lake predicara en su concierto. El cantante cristiano Brandon Lake culminó su exitoso King of Hearts Tour con una noche cargada de adoración, testimonios y un fuerte mover espiritual en Charleston, donde miles de personas se reunieron para vivir uno de los momentos más impactantes de la gira. El concierto final no solo estuvo Mark.
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8: El libro de Salmos, Salmo 91, versículos 1 al 8.
9: Los que viven al amparo del Altísimo encontrarán descanso a la sombra del Todopoderoso. Declaro lo siguiente acerca del Señor: solo Él es mi refugio, mi lugar seguro. Él es mi Dios y en Él confío. Te rescatará de toda trampa y te protegerá de enfermedades mortales. Con sus plumas te cubrirá y con sus alas te dará refugio. Sus fieles promesas son tu armadura y tu protección. No tengas miedo de los terrores de la noche, ni de la flecha que se lanza en el día. No temas a la enfermedad que acecha en la oscuridad, ni a la catástrofe que estalla al mediodía. Aunque caigan 1,000 a tu lado, aunque mueran 10,000 a tu alrededor, esos males no te tocarán. Simplemente abre tus ojos y mira cómo los perversos reciben su merecido.
8: El libro de Job, capítulo 15.
10: Luego, Elifaz el temanita respondió:
11: un hombre sabio no contestaría con tanta palabrería. No eres más que un charlatán. Los sabios no se enredan en palabras vanas. ¿De qué sirven tales palabras? ¿No tienes temor de Dios ni reverencia a Él? Tus pecados le dicen a tu boca qué decir, y tus palabras se basan en el astuto engaño. Tu propia boca te condena, no yo. Tus propios labios testifican contra ti. ¿Acaso eres la primera persona que nació? ¿Naciste antes de que fueran creadas las colinas? ¿Estuviste presente durante el concilio secreto de Dios? ¿Tienes tú el monopolio de la sabiduría? ¿Qué sabes tú que no sepamos nosotros? ¿Qué entiendes tú que no entendamos nosotros? De nuestro lado están los hombres de edad y de canas, más ancianos que tu padre. ¿Es el consuelo de Dios demasiado poco para ti? ¿No te es suficiente su palabra amable? ¿Qué te ha quitado la razón? ¿Qué ha debilitado tu visión? para que te vuelvas en contra de Dios y digas estas cosas malvadas? ¿Acaso puede algún mortal ser puro? ¿Puede alguien nacido de mujer ser justo? Mira, Dios ni siquiera confía en los ángeles. Ni los cielos son completamente puros a sus ojos, mucho menos una persona corrupta y pecadora que tiene sed de maldad. Si escuchas, yo te explicaré y te responderé con mi propia experiencia. Se confirmen las palabras de los sabios, que a su vez escucharon lo mismo de sus padres, de aquellos a quienes se les dio la tierra mucho antes de que llegara algún extranjero. Los malos se retuercen de dolor toda su vida. Para los despiadados están reservados años de desgracia. En sus oídos resuena el sonido del terror. Y aún en los días buenos, temen el ataque del destructor. No se atreven a salir en la oscuridad por miedo a ser asesinados. Deambulan diciendo, ¿dónde podré encontrar pan? Saben que se acerca el día de su destrucción. Ese día oscuro los llena de terror. Viven en aflicción y angustia como un rey que se prepara para la batalla, pues amenazan a Dios con el puño, desafiando al Todopoderoso. Con sus fuertes escudos en alto, avanzan insolentes contra él. Esos malvados están gordos y son prósperos. Su cintura se hincha de grasa, pero sus ciudades quedarán en ruinas. Vivirán en casas abandonadas a punto de derrumbarse. No durarán sus riquezas ni sus bienes permanecerán. Sus posesiones ya no se extenderán hasta el horizonte. No escaparán de las tinieblas. El sol abrasador secará a sus retoños y el aliento de Dios los destruirá. Que no se engañen más confiando en riquezas huecas, porque su única recompensa será el vacío. Serán cortados en la flor de la vida. Sus ramas no reverdecerán jamás. Serán como una vid cuyas uvas se recogen demasiado temprano, como un olivo que pierde sus flores antes de que se forme el fruto. Pues los que viven sin Dios son estériles. Sus casas, enriquecidas mediante el soborno, se quemarán. Conciben desgracia y dan a luz maldad. Su vientre produce engaño.
8: El libro de Job, capítulo 16.
10: Entonces Job volvió a hablar.
12: Ya escuché todo esto antes. ¿Qué consejeros tan miserables son ustedes? ¿Nunca dejarán de decir más que palabrería? ¿Qué los mueve a seguir hablando? Si ustedes estuvieran en mi lugar, yo podría decir lo mismo. Podría lanzar críticas y menear mi cabeza ante ustedes. Sin embargo, yo les daría palabras de ánimo. Intentaría aliviar su dolor. En cambio, sufro si me defiendo, y no sufro menos si me niego a hablar. ¡Oh, Dios! Tú me has molido y arrasaste con mi familia. Me has reducido a piel y huesos, como si tuvieras que demostrar que he pecado. Mi carne consumida testifica en mi contra. Dios me odia y me despedaza en su enojo. Rechina los dientes contra mí y me atraviesa con su mirada. La gente me abuchea y se ríe de mí. Con desprecio me dan bofetadas en la mejilla y una turba se junta en mi contra. Dios me ha entregado a los pecadores y me ha arrojado en manos de los malvados. Yo vivía tranquilo hasta que Él me quebró. Me tomó por el cuello y me hizo pedazos. Después me usó como blanco y ahora sus arqueros me rodean. Sus flechas me atraviesan sin misericordia y el suelo está empapado con mi sangre. Una y otra vez Él se estrella contra mí, arremete como un guerrero. Me visto de tela áspera en señal de mi dolor. Mi orgullo yace en el polvo. Mis ojos están enrojecidos de tanto llorar. Los rodean sombras oscuras. sin embargo, no he hecho nada malo y mi oración es pura. Oh, tierra, no escondas mi sangre. Deja que clame por mí. Ahora mismo, mi testigo está en el cielo. Mi abogado está en las alturas. Mis amigos me desprecian y derramo mis lágrimas ante Dios. Necesito un mediador entre Dios y yo, como una persona que intercede entre amigos. Pues pronto me tocará recorrer ese camino del que nunca volveré.
8: El libro de Job, capítulo 17.
12: Mi espíritu está destrozado y mi vida está casi extinguida. La tumba está lista para recibirme. Estoy rodeado de burlones. Observo que se mofan de mí de manera implacable. Debes defender mi inocencia, oh Dios, ya que nadie más se levantará en mi favor. Les cerraste la mente para que no comprendieran, pero no permitas que triunfen. Traicionan a sus amigos para su propio beneficio. Haz que sus hijos desfallezcan de hambre. Dios me ha puesto en ridículo ante la gente. Me escupen en la cara. Mis ojos están hinchados de tanto llorar. Y soy solamente una sombra de lo que fui. Los íntegros se horrorizan cuando me ven. Los inocentes se levantan contra los que no tienen a Dios. Los justos siguen avanzando y los de manos limpias se vuelven cada vez más fuertes. En cuanto a todos ustedes, regresen con mejores argumentos, aunque seguiré sin encontrar a un solo sabio entre ustedes. Mis días se acaban, mis esperanzas han desaparecido. Los deseos de mi corazón están destruidos. Estos hombres dicen que la noche es día. Afirman que la oscuridad es luz. ¿Qué pasará si voy a la tumba y tiendo mi cama en las tinieblas? ¿Qué pasará si llamo padre a la tumba y madre o hermana a los gusanos? ¿Dónde está entonces mi esperanza? ¿Podrá alguien encontrarla? No. Mi esperanza descenderá conmigo a la tumba. Descansaremos juntos en el polvo.
8: El libro de Job, capítulo 18.
10: Entonces, Bildad el Suhita respondió:
13: ¿Cuánto tiempo pasará hasta que dejes de hablar? Habla con sentido si quieres que te respondamos. ¿Crees que somos animales? ¿Piensas que somos tontos? Aunque con enojo te arranques el pelo, ¿se destruirá la tierra por eso? ¿Hará que las rocas tiemblen? Ciertamente la luz de los malvados se apagará. Las chispas de su fuego no brillarán. La luz en su carpa se oscurecerá. La lámpara colgada del techo se extinguirá. La zancada confiada de los malvados se acortará. Sus propias artimañas provocarán su ruina. Los malos quedan atrapados por una red. Caen en el pozo. Una trampa los agarra por los talones. El cepo los aprieta con fuerza. Un lazo está escondido en el suelo. Una cuerda atraviesa su camino. El terror rodea a los malvados y les causa problemas a cada paso. El hambre agota sus fuerzas y la calamidad queda a la espera de que tropiecen. La enfermedad les carcome la piel. La muerte devora sus miembros. Son arrancados de la seguridad de sus hogares y llevados al rey de los terrores. los hogares de los malvados se quemarán por completo. Azufre ardiente llueve sobre sus casas. Sus raíces se secarán y sus ramas se marchitarán. Desaparecerá de la tierra todo recuerdo de su existencia. Nadie se acordará de sus nombres. Serán sacados de la luz, arrojados a las tinieblas y expulsados del mundo. No tendrán hijos ni nietos, ni habrá sobrevivientes donde habitaban. La gente del occidente se queda consternada por su destino, y la gente del oriente está horrorizada. Dirán: este fue el hogar de una persona malvada, el lugar de alguien que rechazó a Dios.
8: La primera carta de Pablo a los Corintios, capítulo 9, versículos 1 al 12.
14: ¿Acaso no soy tan libre como cualquier otro? ¿No soy apóstol? ¿No he visto a Jesús nuestro Señor con mis propios ojos? ¿No es gracias a mi trabajo que ustedes pertenecen al Señor? Aunque otros piensen que no soy apóstol, ciertamente para ustedes lo soy. Ustedes mismos son la prueba de que soy apóstol del Señor. Esta es mi respuesta a los que cuestionan mi autoridad. ¿Acaso no tenemos derecho de hospedarnos con ustedes y compartir sus comidas? ¿No tenemos derecho a llevar con nosotros a una esposa creyente como lo hacen los demás apóstoles y los hermanos del Señor y como lo hace Pedro? ¿O Bernabé y yo somos los únicos que tenemos que trabajar para sostenernos? ¿Qué soldado tiene que pagar sus propios gastos? ¿Qué agricultor planta un viñedo y no tiene derecho a comer de su fruto? ¿A qué pastor que cuida de su rebaño de ovejas no se le permite beber un poco de la leche? ¿Expreso meramente una opinión humana? ¿O dice la ley lo mismo? Porque la ley de Moisés dice: no le pongas bozal al buey para impedirle que coma mientras trilla el grano. ¿Acaso pensaba Dios únicamente en bueyes cuando dijo eso? ¿No nos hablaba a nosotros en realidad? Claro que sí. Se escribió para nosotros, a fin de que tanto el que ara como el que trilla el grano puedan esperar una porción de la cosecha. Ya que hemos plantado la semilla espiritual entre ustedes, ¿no tenemos derecho a cosechar el alimento y la bebida material? Si ustedes sostienen a otros que les predican, ¿no deberíamos tener nosotros aún mayor derecho a que nos sostengan? Pero nunca nos hemos valido de ese derecho. Preferiríamos soportar cualquier cosa antes que ser un obstáculo a la buena noticia acerca de Cristo.
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0: Son las 4:02.
1: 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Nacionales.
2: Ya que estamos, cambiemos esto. El contratista de Adorni contó que votó a Milei y dio detalles de la obra en Indio Cuá. Matías Taba rechazó los dichos del presidente que lo había vinculado al kirchnerismo, aunque reconoció que integró una agrupación vecinal ligada al peronismo. Dijo que sabía que iba a complicar al jefe de gabinete con su declaración, aunque cree en su honestidad.
1: Política.
2: Intendentes reclamaron a la nación más federalismo y recursos para las ciudades. Ulpiano Suárez de Mendoza, Rosana Cala de Tucumán y Daniel Pacerini de Córdoba cuestionaron el retiro de fondos nacionales y defendieron el rol de los municipios en salud, transporte y políticas sociales. Deudores alimentarios no podrán entrar a las canchas ni viajar al Mundial. La ministra Alejandra Monteoliva oficializó la medida que suma a 13.000 morosos al programa Tribuna Segura. El listado será enviado a Estados Unidos para restringir ingresos.
1: En el mundo.
2: El secretario del Tesoro de Estados Unidos dijo que China tiene como prioridad que se abra Hormuz. Harán todo lo posible. La dependencia energética y las rutas estratégicas convierten el restablecimiento del tránsito en una necesidad imperiosa para Beijing. Washington considera que Xi Jinping podría ejercer presión indirecta sobre Irán para lograrlo.
1: Deportes.
2: Confirmaron días y horarios de las semis de la apertura. Como se preveía, el duelo entre River y Rosario Central será el sábado a las 19:30 en el Estadio Monumental, en tanto que el encuentro entre Argentinos Juniors y Belgrano de Córdoba se jugará el domingo a las 17 en la Paternal.
3: Hasta aquí.
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1: Experta para hablarnos sobre el cáncer de mama y factores de riesgo. Se trata de la doctora Cristina Arcos, ginecóloga obstetra del Hospital Bozán San Desquito, y hoy está aquí en este encuentro de Ciudad Médica. Yo soy Ofelia Díaz de Simbaña y estoy súper contenta de disfrutar en este mundo tan apasionante de la salud. Por eso el día de hoy tenemos a la doctora Cristina Arcos, ginecóloga obstetra, para hablarnos del ovario poliquístico y también este desafío de la obesidad. Gracias, Cris, por acompañarnos. Bienvenida.
2: Muchas gracias por la invitación.
1: Oye, qué desafío, ¿no? Es pensar en estas dos patologías como el ovario poliquístico y también la obesidad, que a veces no las tomamos en cuenta y no pensamos que una tiene relación con la otra.
2: Claro, sabes que estas dos patologías siempre, casi siempre van de la mano. Y dentro de uno de los criterios para nosotros hablar de un síndrome de ovario poliquístico está precisamente la obesidad. Pero yo siempre les, cuando hablamos de ovario poliquístico, yo siempre les insto tanto a mis colegas como a mis pacientes y especialmente a las mamás de mis pacientes a ser muy, muy cautelosos en cuanto a poner esa etiqueta del síndrome de ovario poliquístico. Porque cuando no es lo mismo hablar de un síndrome de ovario poliquístico que generalmente está caracterizado por mujeres que tienen una patología metabólica, que aparte de eso tienen menstruaciones muy regulares o son ausentes, que pueden estar con sobrepeso u obesidad, y que aparte de eso tienen problemas de la piel, como por ejemplo hirsutismo, estar gorditas, mucho acné. Eso ya constituye un síndrome de ovario poliquístico.
1: Y el hirsutismo te refieres al vellito, ¿verdad?
2: Al vello, al exceso de vello facial y en otras partes de del cuerpo. Y la otra cosa que es muy frecuente, y especialmente en las adolescentes, es tener un ovario de aspecto poliquístico. Entonces, esa diferenciación de tener un síndrome de ovario poliquístico a tener un ovario de aspecto poliquístico, que generalmente en las adolescentes
1: ¿eso qué es? A ver,
2: es
1: transicional. Explícame bien.
2: Es que mira, es muy frecuente que en la consulta tú vienes con mamitas que tienen hijas adolescentes y vienen aterradas porque me dicen, doctora, mi hija tiene ovario poliquístico. Y
1: 15, yo le digo, 16, ¿no?
2: Tiene un eco, tiene un ovario de aspecto poliquístico, pero no estamos seguros de si tiene o no tiene un síndrome de ovario poliquístico.
1: Esto es aspecto, ¿verdad?
2: ¿Dices? Aspecto, un ovario de aspecto poliquístico, que son nenas que están desarrollándose. Entonces, ponerles esa etiqueta, porque eso ya trae otras consecuencias, generalmente psicológicas, porque cuando tú le dices a una paciente, mira, tú tienes síndrome de ovario poliquístico, esa etiqueta no le sacas de la cabecita, pero hasta que son adultas, porque empiezan a leer en internet que van a ser infértiles, que no van a poder tener hijos, que siempre van a estar gorditas, y es algo que les marca mucho. Entonces, hay que ser muy cautelosos en relación a eso.
1: ¿Y cuál es la diferencia real? La palpable, porque en el eco pareciera, ¿no?
2: Pero es importante que el síndrome de ovario poliquístico, como dice su nombre, síndrome, tiene que venir acompañado de todas estas patologías, como el hirsutismo, la obesidad, las anormalidades de la menstruación, problemas de la fertilidad. Eso ya es un síndrome de ovario poliquístico.
1: ¿Y entonces el otro?
2: El otro simplemente es una etapa transicional, ¿sí? De las adolescentes.
1: ¿Por qué? ¿Por el cambio que están
2: por el
1: viviendo,
2: cambio que están viviendo
1: las hormonas
2: las hormonas
1: están, así,
2: están adaptándose, ¿sí?
1: En revolución, ¿verdad?
2: Sí, y eso es muy importante. Y la otra cosa que es importantísimo entender es que el síndrome de ovario poliquístico, esa manifestación del ovario en el que está lleno de quistes, es una manifestación de algo que tiene una base metabólica. Por lo tanto, cuando nosotros hablamos de que tengo un ovario poliquístico, si no corregimos la base metabólica y yo solamente le doy anticonceptivo a mi paciente y le tengo, obviamente, con menstruaciones extremadamente cíclicas, pero no corrijo la parte metabólica, cuando yo quito esos anticonceptivos, la patología sigue ahí. Y eso es lo difícil de entender, porque no existe una pastilla mágica que te trate el síndrome de ovario poliquístico. Y es lo que la paciente tiene que llegar a entender, que tiene un problema metabólico.
1: ¿Cómo se trata entonces esta parte metabólica? ¿Con quién vamos? ¿Con la nutricionista?
2: Con nutricionista y con deportólogo.
1: Okay.
2: ¿Por qué es importante esta combinación triple, que yo le digo triple maestra, ginecólogo, deportólogo y nutricionista? ¿Por qué? Porque no es lo mismo que tú hagas un trabajo metabólico a partir del ejercicio, ¿sí? Y no es lo mismo que tú hagas un ejercicio autoguiado porque ni yo, que soy ginecóloga, sé qué ejercicio es el que a mí me conviene. Y ahí es donde entra el deportólogo. El deportólogo te va a decir, muy bien, tú no eres buena para correr, pero te gusta hacer flexiones o saltar la soga. Y puede hacer una rutina que sea adaptable a ti y que sea perdurable en el tiempo. La otra cosa, ¿por qué la nutricionista? La nutricionista, tú puedes morir de hambre un mes, pero no puedes vivir con hambre toda la vida. Entonces, ¿qué es lo importante? Que la nutricionista te ayude a encontrar un esquema que sea fácil, fácil de recordar. Por ejemplo, la nutricionista con la que yo siempre voy, que es mi hermana, ella me dice, es que la paciente necesita aprender a no vivir en dieta. ¿Y cómo lo haces? Por ejemplo, algo que ella me sugiere es, me dice, mira, tú de papa puedes comer una papa, o de mote.
3: Pero hay papas y papas, ¿no?
2: Claro, pero
3: papita, papota y claro, papita mediana.
2: De choclo puedes comer media taza de choclo. Entonces, cuando tú vas a un restaurante o te invitan a una casa y tú no puedes pedir, no puedes estar diciendo, no, estoy a dieta. Entonces, miras,
3: saque la taza para medir.
2: Hay de choclo y puedo comer media tacita de choclo, o puedo comer una taza de garbanzo. Entonces, eso es lo que tú sabes hasta cuándo puedes comer, y eso sí es mantenible en el tiempo, y eso hace que haya éxito en el tratamiento.
3: Del ovario poliquístico.
2: Del síndrome de ovario poliquístico. Porque necesitas algo que tú puedas hacer todo el tiempo, porque el síndrome de ovario poliquístico es algo con lo que vas a tener que lidiar durante toda la vida.
3: A ver, es manejable.
2: Es manejable y hace que generalmente las mujeres que se adaptan y cambian su base metabólica, su problema metabólico, tienen una excelente calidad de vida, incluso mejor que aquellas que nunca detectaron que tuvieron síndrome de ovario poliquístico. Claro. Pero eso es lo importante, hacerle entender a la paciente que es algo que ella puede cambiar. Y la otra cosa que es importante entender que es que el ovario es un órgano dinámico, cambia a lo largo del ciclo menstrual. Por lo tanto, el mismo ovario que yo voy a ver en ecografía al inicio del ciclo menstrual no va a ser el mismo que voy a ver en la mitad del ciclo. Por lo tanto, esa valoración tiene que ser bien realizada con un ginecólogo que conozca cuándo debo realizar los exámenes y cómo debo realizar los exámenes para poder determinar si en realidad mi paciente tiene o no un síndrome de ovario poliquístico.
3: Guay, porque sí, a veces quizá están con ese tratamiento y
2: no lo necesitan.
3: Tienen.
2: Cuando generalmente a mí me preguntan las pacientes, doctora, tengo una paciente, mi hija es adolescente y tiene problemas menstruales. Y yo le digo, ¿y está gordita? Y me dice, sí, póngale a hacer ejercicio, vayan a un gimnasio, hagan algo.
3: Juntas.
2: Y después me dice, sí, doctora, ya se le corrigió, perfecto.
3: No necesitamos nada más.
2: Sí, pero es muy importante entender que este trastorno del síndrome de ovario poliquístico tiene una base metabólica.
3: Ahora, regularmente, entonces, la mayoría de pacientes son tratadas con
2: anticonceptivos.
3: Sí. Se piensa que esa es la única solución.
2: Esa es la única solución, pero no lo es. El uso del anticonceptivo es para regular la ciclicidad de la paciente.
3: Ajá.
2: Para que tengan menstruaciones regulares.
3: Y, por ejemplo, con estas implicaciones entre la obesidad con la fertilidad de estas mujeres con síndrome de ovario poliquístico, ¿cuáles son?
2: Generalmente es un círculo vicioso.
3: Sí.
2: La paciente que está con sobrepeso u obesidad generalmente no menstrua.
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2: O tiene menstruaciones muy abundantes, muy irregulares. Por lo tanto, tiene un problema metabólico que generalmente es la resistencia a la insulina. Entonces, cuando ellas...
3: Y no se pueden embarazar.
2: ¿Y qué hacemos? Agravar eso dándoles anticonceptivo, ¿no es cierto? Entonces, la paciente que tiene deseo gestacional, que está con sobrepeso, que tiene un síndrome de ovario poliquístico, ¿cuál es la solución? Ponerle a hacer ejercicio, ponerle bajo un régimen que pueda mantener en el tiempo, y generalmente hay otras técnicas como, por ejemplo, detectando obviamente cuál es la patología exacta de cada paciente, se hace técnicas de inducción para la ovulación para que puedan embarazarse más rápidamente. Pero lo que insisto, siempre el síndrome de ovario poliquístico tiene una base metabólica que es la que hay que corregir, porque si no corregimos eso no estamos haciendo nada. Yo siempre a mis pacientes les digo, mira, si yo solo te doy anticonceptivo pero tú no me ayudas con la nutricionista y con el deportólogo, yo estoy poniendo un tapón. Y cuando yo quite ese tapón, pues ahí la patología va a estar otra vez floreciente.
3: Fluye.
2: No vamos a haber hecho nada. Así que ganemos tiempo y empecemos adecuadamente.
3: Yo creo que es todo un desafío, ¿no? Porque es cambiar el estilo de vida y le va a mejorar para siempre.
2: Sí.
3: Inclusive, porque este síndrome de ovario poliquístico, si lograra llegar a embarazarse.
2: Tienen mayor riesgo de pérdida del embarazo.
3: ¿Ah, sí?
2: Sí,
3: definitivamente. ¿Hay consecuencias de eso también?
2: Claro que sí, claro que sí. Y recuerda que la obesidad materna también influye en un riesgo aumentado de que los niños tengan problemas, tanto de problemas como de obesidad también. Los niños, imagínate. Entonces, madres obesas tienen mayor riesgo de tener hijos con problemas en cuanto al control de la glucemia y también con sobrepeso. Entonces es una responsabilidad para nosotras tener un embarazo saludable, estar saludables antes de pensar en un embarazo.
3: Entonces, mientras se mantengan saludables, se mantiene a raya el síndrome de ovario poliquístico.
2: Claro que sí.
3: ¿No desaparece?
2: No desaparece, pero sí es algo con lo que hay que tener mucho en cuenta, porque las pacientes con síndrome de ovario poliquístico no tratado también tienen mayor riesgo de diabetes.
3: ¿El síndrome de ovario poliquístico nunca se opera?
2: No, no se opera. El problema es cuando vienen las complicaciones, que hay ya quistes muy grandes, pero recuerda, si nosotros operamos un ovario poliquístico sin corregir esa base metabólica, yo le opero y a los 3 meses mi paciente va a estar igualita.
3: Regresa.
2: Sí, antes
3: con
2: se
3: eso
2: hacía,
3: y más.
2: Se hacía algo que le llamaban drilling ovárico, que era quemar esos microquistes en el ovario. Pero imagínate, si tú no corriges la parte del problema metabólico de la paciente, el ovario va siempre a estar recurrentemente en poliquístico. Entonces no estamos haciendo nada. Y hacerle entender eso a la paciente es muy importante, porque es una paciente que se frustra mucho, porque dice, doctora, pero estoy 6 años de mi vida con anticonceptivo y no se me corrige.
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2: Me quitan el anticonceptivo, pero
3: y
2: sí.
3: Otra vez.
2: Obvio, querida, porque no está haciendo ningún ejercicio ni está corrigiendo la parte nutricional. Entonces, solo estamos engañando. Lo único que estamos haciendo con el anticonceptivo es corregir la ciclicidad de la paciente. Pero es muy importante el tratar la base metabólica.
3: Y saber que cuando esto llega a ser parte del estilo de vida, pues va a sentirse, además que se va a ver espectacular.
2: Sí, y mejoran.
3: Va a sentirse muy
2: mejoran
3: bien.
2: Mejoran incluso muchísimo en la parte anímica.
3: Sí.
2: Muchísimo, muchísimo, porque las pacientes que toda su vida han tenido problemas de acné, han tenido problemas de hirsutismo, y que de pronto ven que obviamente a veces ni si necesitamos también el manejo multidisciplinario con la dermatóloga. Y la dermatóloga lo primero que les pregunta cuando tienen acné, su primera pregunta debe ser, ¿tiene o no esta muchacha un real síndrome de ovario poliquístico? Y nosotros debemos responder adecuadamente esa pregunta como ginecólogos y también hacerle entender a la paciente que muchas veces podemos utilizar el anticonceptivo, que no hay que satanizarle tampoco, porque toda hormona tiene su beneficio cuando es bien escogida. Mediante el manejo de hormonas también podemos apoyar a la dermatóloga para que desaparezcan estas características del acné mediante el uso de hormonas. Entonces es otra herramienta, pero mientras no corregimos la parte de dieta y ejercicio, es muy difícil que corrijamos el síndrome de ovario poliquístico.
3: Va a ser bueno, en todos los aspectos, para todos, para todas las mujeres que padezcan de esto.
2: Enseñarles a que busquen una alternativa.
3: ¡Qué maravilla! Maravilla para todos. Muchísimas gracias, Cristina Arcos, ginecóloga obstetra del Hospital Posandes, por haber estado aquí con nosotros.
2: Gracias.
3: Un fuerte abrazo.
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0: Son las 4:29. La temperatura es de 18 grados y la humedad del 33%.
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1: Hola, hola, bienvenidos. ¿Cómo están? Bienvenidos. Es un placer recibirte. Nos encanta estar en la radio, nos encanta y nos entusiasma ya preparar todo y empezar a transitar estos minutos sabiendo que estás del otro lado, sabiendo que tenemos material y cosas lindas que podemos sugerirte, que podemos transmitirte. Y obviamente, si estás acá es porque te interesa, te gusta todo lo que tiene que ver con turismo. Hay muchísima información para disfrutar, para que te puedan inspirar también a viajar. Hacemos sugerencias, nos hacemos eco de muchas noticias. El turismo genera todos los días un montón de información y tratamos, en la medida de lo posible, transmitirte esas noticias que creemos que son interesantes. Arrancamos, le ponemos música a esta hora.

del día, así lo pide, así lo exige la costumbre de este encuentro, y ya estamos con el desarrollo de todo aquello que vinimos preparando para compartir con vos en esta edición. Something.

0: Seguimos en nuestra propuesta, seguimos adelante, seguimos compartiendo temas del turismo, actividades, noticias y fundamentalmente escuchar a los protagonistas de esta actividad tan pero tan linda. Nos vamos a Córdoba porque venimos hablando siempre, ¿no?, de actividades que se realizan en la ciudad de Córdoba y también a lo largo de la provincia. Una muy importante y muy particular se desarrolló hace poquitos días, que es el Catwoman, es un encuentro, ¿no?, que organiza la Cámara Argentina de Turismo, específicamente convocando a mujeres que trabajan en el sector, en la actividad, y que se nutren de un montón de información, de talleres, y son invitadas personalidades importantes del turismo, y a veces no tanto del turismo, sino del mundo empresarial, pero que sirven para inyectar, ¿no?, un poquito de energía y robustecer conocimientos, alentar también a las mujeres a que sigan creciendo en su desarrollo profesional, en este caso en el ámbito del turismo. Como te decía, esto se realizó creo que el año pasado la primera vez en Buenos Aires y ahora salió de Capital para hacer por primera vez este Catwoman en el interior, y la ciudad elegida fue la ciudad de Córdoba. Bueno, aclaro, ¿no?, la presidente de la Cámara es una mujer, Laura Teruel, así que ella tenía, se ve que, muchas intenciones de poner también en un lugar preponderante el rol de la mujer y organizar este tipo de eventos dedicado para ellas de manera específica. Vamos a escuchar a Diego Capitani, que es el presidente de la agencia Córdoba Turismo, el anfitrión, y después escuchamos a Laura Teruel, presidente de la Cámara Argentina de Turismo.
1: Bueno, esto habla a las claras del liderazgo actual de la mujer de Córdoba y su protagonismo, pero también poner en valor este evento. Digo, hoy la Cámara Argentina de Turismo, principal instituto privado de la Argentina que piensa desarrollo del turismo, es protagonista aquí en Córdoba con muchísimas cordobesas poniendo en agenda el desafío del desarrollo, de seguir innovando, de seguir creciendo, de seguir creciendo respecto de las expectativas futuras. Y en Córdoba hay muchas mujeres que lideran instituciones, espacios públicos, también espacios privados, pero es una excelente manera de robustecer esa mirada estratégica y de afrontar los desafíos que Córdoba tiene por delante.
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3: El Catwoman Summit sigue evolucionando, así lo destaca María Laura Teruel, presidente de la Cámara Argentina de Turismo.
4: Nos imaginábamos con Darío Capitani una audiencia de 300 personas y superó 700 personas la inscripción. Así que estamos con un auditorio colmado de gente, muy felices. Córdoba deja la vara muy, muy alta para el próximo capítulo de Catwoman Summit, así que muy feliz y muy agradecida a todo el cariño de cada uno de ustedes. Con respecto al turismo, el gran trabajo que viene desarrollando la provincia, el gran trabajo que viene desarrollando la agenda, yo monitoreo los números a través del Observatorio de la Cámara Argentina de Turismo y viene liderando y creciendo el número de turismo Córdoba en los fines de semana largo, en las vacaciones. Siempre hay un producto nuevo, la gente quiere venir, quiere disfrutar y ustedes son unos grandes anfitriones. Así que los felicito y el compromiso de Miriam, de la vicegobernadora, habla por sí. Que hoy esté una vicegobernadora acompañándonos en este evento, habla del compromiso que tiene ella, que tiene la provincia, que tiene el gobernador hacia el turismo y hacia las mujeres. La CAT no para, seguimos trabajando por traer más turistas del mundo a la Argentina, seguimos trabajando por potenciar el turismo interno y seguimos trabajando en nuestra agenda conjunta del sector privado que traslado todos los días a niveles nacionales y a niveles provinciales. La Cámara trabaja a nivel nacional con la Secretaría de Turismo y Ambiente de la Nación y a nivel provincial con cada una de las provincias a través del Consejo Federal de Turismo, que la Cámara Argentina es parte.
0: Seguimos en nuestra propuesta, seguimos adelante compartiendo información de la vida del turismo, de las cosas que vamos recibiendo como información y también de las propuestas para asistir a las presentaciones, que son muchas, obviamente, por el hecho de que estamos a las puertas del invierno y los destinos que cada año van promocionando el invierno en los eventos, como siempre, nos extienden la invitación para estar allí, para compartir también lo que quieren mostrarnos, porque cada año hay novedades, por supuesto. Nos vamos hacia el fin del mundo. Nos vamos a escuchar a Juan Pablo Otero, parte del InfoTour, el Instituto Fueguino de Turismo. Fíjate vos qué lugar de nuestro país, que siempre tiene un invierno con mucha actividad y mucha propuesta. Lo escuchamos.
5: Para saber que durante la temporada de invierno, lo que es la demanda, nosotros vamos a encontrar dos grandes segmentos. Lo que es el perfil esquiador, que tiene unas necesidades particulares, que tienen características particulares, y que para ello vamos a tener la presentación también del Cerro Castor y también del Cerro Martial, así como mencionó Willy anteriormente, que es una de las novedades de nuestro destino para este invierno 2026. Y para el segmento no esquiador, ¿qué es lo que tenemos para ofrecer como destino? Nieve. Y cuando hablamos de nieve, hablamos de la posibilidad de que nuestros clientes tengan esa primera interacción, no necesariamente a través de deportes invernales como el esquí o el snowboard, sino simplemente a través de actividades como las que vieron en el video y que vamos a ir desarrollando a continuación. Que vamos a arrancar por la geolocalización, que es lo básico, que nunca está de más mencionarlo. Somos la provincia de Tierra del Fuego, Antártida e Isla del Atlántico Sur. Dentro de nuestro territorio se encuentra la Isla Grande de Tierra del Fuego, compartimos con Chile, las Islas Malvinas, Georgia, Sandwich del Sur y el sector antártico argentino, siendo Ushuaia la ciudad capital y siendo el Aeropuerto Internacional Malvinas Argentinas quien les dé la bienvenida a todos sus pasajeros al fin del mundo. Contamos con la presencia de todas las líneas aéreas que van a estar conectando, si los actores estratégicos van a estar conectando nuestro destino, no solo con Buenos Aires, sino también con Brasil. Saben que vamos a tener frecuencias directas entre San Pablo y Ushuaia entre los meses de julio y agosto, tanto con aerolíneas argentinas como con LATAM y como con Gol, líneas aéreas. Y a modo de referencia, ¿sí?, para que sepan, entre Buenos Aires y Ushuaia durante la temporada de invierno, julio, agosto y septiembre, vamos a contar con frecuencia de 6 hasta 8 vuelos diarios con aerolíneas argentinas, manteniendo la conexión entre Ushuaia y el Calafate diariamente durante todo el invierno. Contamos con JetSmart con una frecuencia diaria, ¿sí?, por día, lo mismo con Flybondi. Y tenemos también a la de líneas aéreas que, para aquellos que trabajen TaylorMade, paquetes a medida, permite conectar no solo Ushuaia y Río Grande, sino también con destinos como Río Gallegos, como incluso durante el verano también, lo que es la localidad de Perito Moreno. Bien, hablando de esto, vamos a iniciar en nuestro destino, en Ushuaia, y la característica fundamental que tienen que tener en cuenta y que es su aliada para el diseño de los itinerarios y de los paquetes, es la proximidad que tiene la ciudad con respecto a los atractivos, con respecto a los centros de actividades. Estamos hablando que del aeropuerto, el traslado hasta el hotel son 15 minutos. Lo que es, por ejemplo, desde el centro de la ciudad hasta la base del glaciar Martial tenemos 15 minutos de traslado. El Parque Nacional se encuentra tan solo 12 kilómetros de la ciudad. Y la zona del Valle de Tierra Mayor, donde se desarrollan las actividades invernales, que las vamos a ir descubriendo, no descubriendo, sino más bien recordando durante esta presentación, también se encuentra a partir de los 30 minutos de traslado. Para comenzar, primero el tema de la hotelería. Saben, todos los venden el destino, saben que contamos con no solo infraestructura de primera calidad, sino lo que es la prestación del servicio, sí, también, que es de una calidad realmente elevada. Hay nuevos establecimientos, seguramente hayan podido conectar en la ronda de negocio. Acá simplemente ayudarles a que puedan elegir qué tipo de hotel puedo seleccionar yo, ofrecer en función al perfil de pasajero que tengo enfrente. Entonces vamos a dividir entre hotelería céntrica y hotelería ubicada en los alrededores. Una hotelería céntrica va a permitir a aquellos pasajeros que no les gustan cargarse tanto de actividades en el itinerario, de disfrutar tiempo libre, bueno, básicamente la proximidad de poder salir a caminar por el centro, de poder hacer tour de compras. Por el contrario, lo que es una hotelería alejada va a permitir a nuestros pasajeros que tengan la experiencia de estar alojados en un entorno natural. Recuerden siempre la regla de los 15 minutos, estamos a tan solo 15 minutitos del centro de la ciudad. Pero ofreciendo un hotel que esté alejado del centro de la ciudad, la experiencia va a ser esta, un entorno natural con vistas panorámicas. Recuerden también que dentro del centro de la ciudad, al estar emplazada en la montaña Ushuaia, toda la hotelería céntrica, los centros comunes, las áreas comunes de los hoteles también cuentan con vista que no se tapa. ¿Sí? Todos van a tener vista al Canal Beagle y también a lo que es la montaña. ¡Ven!

0: Seguimos en A Dónde Nos Vamos, nuestro encuentro de cada día. Seguimos juntos en esta propuesta. Seguimos juntos buscando lugares a los que podemos ir como turistas, vacacionar y saber qué podemos hacer en cada uno de esos destinos. Nos instalamos en La Pampa. Siempre lo digo, venimos viendo ya desde hace algunos años el notable crecimiento de la provincia en cuanto a su posicionamiento como destino turístico, cómo se están esforzando por mostrarnos las cosas lindas que podemos hacer allí en esta provincia que se denomina de alguna manera la puerta a la Patagonia o de la Patagonia. Históricamente se la conocía como un lugar de paso, ¿no? Aquellos que van y vienen hacia la Patagonia, pero bueno, ya no es un destino de paso, sino que es un lugar para agendar, para investigar y para saber cuáles son los circuitos, las cosas que podemos hacer, famosos por su excelencia en carne, dicen que es la mejor de la República Argentina. Bueno, vamos a ver, ¿eh? Podemos ir un día a La Pampa y comprobarlo. ¿Qué te parece? Bueno, hay una actividad también que se realiza en este lugar. Tiene que ver con una excursión, una actividad que se puede hacer y es una visita. La visita a la comunidad menonita, que es uno de los grupos religiosos y culturales, diría yo, más particulares de nuestro país. Viven principalmente en una colonia rural cerca de la localidad de Huatraché, en el sudeste de pampeano, a unos 180 kilómetros de Santa Rosa. Los menonitas son un grupo cristiano anabaptista surgido en Europa allá por el siglo XVI, ligado a enseñanzas de Menno Simons. Defienden la vida comunitaria, la sencillez, el trabajo agrícola, defienden una fuerte disciplina religiosa y una separación parcial, ¿no?, del mundo moderno, ya que muchos grupos menonitas mantienen costumbres y tradiciones desde, hace siglos, ¿no? Entonces, a veces parece un lugar detenido en el tiempo. Es interesante acercarse a ellos y ver, a veces, como decía, esto que ya es casi cultural. La colonia más conocida en Argentina se llama Nueva Esperanza. Fue fundada en 1985 por familias que vinieron desde México, pero que a su vez descendían de ya menonitas emigrados desde Canadá y antes, fíjate vos, desde Rusia y Países Bajos. Para conocer un poquito más, ¿no?, de qué se trata esto, cómo se organiza, cómo es la salida, la actividad propiamente dicha, vamos a escuchar a Estela Campos, y esto nos contaba en una entrevista que realizamos, como para saber, ¿no?, también uno de los paseos o actividades que se pueden desarrollar allí cuando vas de vacaciones a La Pampa.
1: Bueno, gracias por la pregunta. Las visitas son de lunes a sábado, siempre avisando con días de anticipación, ya que hay cupos limitados. Esto que haya cupos limitados es porque visitamos diferentes familias, diferentes emprendimientos, y bueno, para estar cómodos y tener una visita linda, ponemos un cupo. Se recorren, como te decía, diferentes familias, y la intención es que ustedes charlen con la gente de la comunidad, que ellos les van a contar sobre la vida cotidiana y las preguntas que ustedes tengan. No todos los menonitas, no todos los habitantes de la comunidad están dispuestos a recibir gente, mucho menos ser fotografiado, por eso es que vamos a lugares específicos. Bueno, nosotros por lo general las visitas salen 10 menos cuarto de la localidad de Huatraché. Siempre vamos cambiando el horario porque nos amoldamos también a la gente que por ahí viene muy lejos de viaje. Pero la idea es no más tarde de las 10 estar saliendo hacia la comunidad menonita. Ahí, en ese trayecto de Huatraché hacia la comunidad, yo les voy contando sobre la cultura, la religión, van a poder ir haciendo preguntas. Y una vez que lleguemos al lugar, esto, ¿no?, el charlar con ellos. Esta aldea, que fue la primera en Argentina, se creó en el año 1987. Entonces, por eso siempre digo que está bueno que pregunten el por qué vinieron a La Pampa, por qué vinieron a la Argentina y demás. Yo lo que siempre digo es que el tema de las visitas a la comunidad menonita fue más que nada tipo como accidente, realmente podría decirlo, porque lo hacía muy atractivo el ir a conocer, pero ¿qué pasaba? Mucha gente, sin querer, porque es otra cultura, cometían falta de respetos. Lamentablemente otros queriendo lo hacían. Entonces lo que hicieron es, bueno, organicémoslo, ya que la gente quiere conocer, organicémoslo. Entonces lo que yo siempre digo, el visitante a mí me tiene como guía, pero la gente de la comunidad me tiene como filtro. Porque yo les voy a decir a la gente de qué manera nos tenemos que manejar, qué lenguaje hablar dentro de la comunidad. Es una visita, pero insisto que es la intención de la visita es interactuar con la gente de la comunidad. Y el menonita se vincula mucho con lo que produce. Entonces hay muchas veces que hay mujeres que muestran artesanías o la que los quesos son exquisitos, entonces es imposible irte de la colonia sin un quesito. Entonces sí, dentro del recorrido está contemplado esto de comprar dulces, conservas. Hay un dulce de leche que es espectacular y todo el mundo quiere el dulce de leche. Yo creo que el dulce de leche acá sigue siendo el gusto del casero. Como la producción es pequeña, sigue siendo el saborcito del casero. Entonces yo creo que eso es lo que atrae, lo que gusta. La dedicación que le da cada familia al producto, ya sea un alimento, una conserva o también a las cosas que se hacen. Hay un señor muy interesante dentro de la colonia que es talabartero. Y él compraba las hebillas para hacer los aperos, es lo que usan los caballos. Y cuando compraba estas hebillas, él decía, no, esto no es buena calidad. Él aprendió a soldar con acero inoxidable para él hacer su propia hebilla. Entonces, hoy él, o sea, está mostrando orgulloso su producción y dice, aclara, las hebillas las hice yo, ¿no? Entonces, todo lo hacen con mucho amor, no solo el alimento, sino que también este tipo de productos. Bueno, la gastronomía que ellos tienen es una gastronomía que no es de un lugar específico. Porque muchas de estas familias vienen de México, pero el plato típico de ellos es un arroz con vegetales que es riquísimo, y después hacen una masa muy conocida que es el barenique. Entonces el barenique lo hacen con ricota fresca. De hecho, la señora donde vamos a comer, la ricota la hace la noche anterior para la siguiente mediodía. Y es exquisito lo que hace. Sí. Y esto va acompañado por diferentes salsas, que es lo que le va a dar el sabor, por ejemplo, al barenique. Si es salsa de crema, crema de leche, ¿verdad? O es una salsa de carne, que ellos le llaman salsa de carne, es como una boloñesa. Y después también hay otra salsa, que es una salsa de frutilla casera, que es también para quien le guste el agridulce.
2: Yo te voy a hacer la pregunta que seguramente toda la audiencia lo hace. ¿Qué es un menonita?
1: Bueno, un menonita, lo que yo siempre aclaro, un menonita es una persona que profesa la religión menonita. Y como toda religión hay diferentes ramas. Están los menonitas ortodoxos, los liberales. Entonces no todos los menonitas viven de la misma manera. De hecho, acá en Capital Federal hay una iglesia menonita liberal que vive igual que nosotros. Lo único que al momento de ir a un culto van al culto menonita. Pero lo que yo estoy haciendo mención en la aldea menonita es ortodoxa. O sea, que vive al pie de la letra según la interpretación de la Biblia, ¿sí?, de cómo debería de ser vivida. Entonces, viven con todo este tipo de reglamentos que lo siguen manteniendo en pie, desde la vestimenta, el modo de trabajo, el modo de trasladarse. Sí, sí, de lunes a sábado, siempre avisando con días de anticipación, desde la localidad de Huatrache, que estamos a 180 kilómetros de la ciudad de Santa Rosa hacia el sur y 180 kilómetros de Bahía Blanca.

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1: Son las 5 y 4 minutos.
2: 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Nacionales.
3: El Fondo Monetario Internacional confirmó que tratará la revisión argentina la próxima semana y se destrabará el desembolso de $1,000 millones. En la habitual conferencia de prensa, la vocera del organismo, Julie Kozak, se refirió al programa económico y volvió a aplaudir los avances en el plan de estabilización. Valoró el compromiso del gobierno con el superávit fiscal y la baja de la pobreza.
2: Economía.
3: Las dos caras del mercado. El gobierno aprobó un test clave, pero cayeron las acciones y subió el riesgo país. Si bien el Ministerio de Economía logró renovar todos los vencimientos de deuda y colocar 300 millones, los activos argentinos exhibieron retrocesos. Un dato económico de Estados Unidos afectó el humor de los inversores. Cambio de paradigma en la industria automotriz. Cae la producción, pero suben las exportaciones de 0 kilómetro argentinos. Los números del primer cuatrimestre muestran el estado del mercado automotor local y el rumbo que están tomando las automotrices. Con menos ventas en el país, la compensación dependerá más que nunca de exportar más pickups.
2: Tribunales.
3: El juez Ariel Lijo desestimó la denuncia contra dos periodistas de TN por supuesto espionaje en la Casa Rosada. En su fallo, el magistrado sostuvo que no hubo riesgo para la seguridad nacional ni se revelaron secretos oficiales, por lo que ordenó archivar la causa.
2: Deportes.
3: Tenis. Jannik Sinner avanza a semifinales del Masters de Roma y marca un hito histórico. El tenista italiano derrotó a Rublev en sets corridos y se convirtió en el primero en ganar 32 partidos seguidos en Masters 1000.
4: Hasta aquí.
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19: Hola, ¿qué tal, mi querido amigo, mi querida amiga? Una vez más aquí en Directo al Corazón y en el tema del día de hoy, quiero hablar del poder de Dios. Y hablar del poder de Dios también un poco relacionado con esa fe que nos permite conquistar a través del poder de Dios. ¿Sabe que en la historia bíblica uno va revisando y va repasando? Se va a encontrar con que en muchos momentos, cuando hubo una gran decadencia, un gran problema, una serie de desencadenantes que podemos ver que estaban en situaciones muy críticas, hablando del pueblo de Dios, Dios siempre levantó hombres que estaban llenos del Espíritu de Dios. Y Dios los envió justamente a desafiar fuerzas de esclavitud, fuerzas de destrucción que estaban ejerciendo sobre el pueblo. Y podemos llamar que Dios llamó a libertadores. Es como personas que aparecen en la escena de la historia, en donde cuando el pueblo de Dios, y puedo hablarte de la iglesia o puedo hablarte del cuerpo, ¿sí? Estuvo quizás en situaciones de esclavitud, de derrota, circunstancias difíciles. Por ejemplo, la historia de Moisés, que en donde cuando Moisés aparece en la historia, termina siendo como un libertador del pueblo de Dios. Puedo hablarte de Josué, por ejemplo, que termina siendo un guía, un líder que guía al pueblo de Dios y lo guía con un avivamiento del poder de Dios sobre su vida. Y cosas mayores que las que hizo también Moisés estuvo haciendo Josué y pudieron luego heredar la tierra prometida. Puedo seguir hablándote de otros más, puedo hablarte de Samgar, que allí, esto bueno, Samgar, vos quizás nunca escuchaste de Samgar, pero está en Jueces capítulo 3, versículo 31, que fue un hombre que terminó derrotando a 600 filisteos con una vara para arrear bueyes. También fue parte de una liberación, liberó al pueblo de Israel. Este versículo que te digo, Jueces capítulo 3, versículo 31, ahí podemos hablar de tres cosas que Samgar hizo y en su vida produjeron justo un impacto que fue extraordinario. Y este hombre fue uno que entregó su voluntad a Dios y le creyó al poder de Dios. Podemos hablar de Sansón, cómo aún desde su madre fue justamente consagrado a Dios, pero desafió y enfrentó a 1000 filisteos con una quijada de asno. Puedo hablarte de David, aquel pastorcito que salió contra Goliat, un jovencito que puso 5 piedras ahí en la alforja y con una onda terminó derrotando a un gigante, y sigue siendo una enseñanza tremenda hasta la actualidad, después de tantos años, ¿no? Puedo hablarte de muchos hombres poderosos que estuvieron en el desafío aún de animarse a creer en el poder de Dios sobre sus vidas. Por eso quiero hablar en este programa acerca de ser conquistador, pero un conquistador poderoso, pero poderoso no solamente en tu potencia y en tus fuerzas y en lo que vos podés hacer, sino en una fe puesta en Dios. Palabra clave en la que hoy quiero hablar es Juan 14:12, en donde dice: el que cree en mí. Y bueno, ahí lo dejamos, y lo dejamos para el próximo bloque. Te invito a que vayamos a una buena pausa musical aquí en Directo al Corazón, y luego en el segundo bloque el desarrollo del tema del día.
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1: Y en directo al corazón, en el programa del día de hoy, quiero traer una palabra de esperanza y una esperanza que trae respuesta, que trae luz a tu vida, ¿no? Y quizás estás pasando por un valle como se conoce como el valle de sombra y de muerte, en donde quizás no hay esperanza, en donde uno no sabe para dónde ir. Entonces, ¿cuán importante es escuchar acerca de que existe el poder de Dios? Porque el Evangelio, en verdad, es poder de Dios. Y el Evangelio predicado es nuestra esperanza. Esa esperanza en donde podemos ver la manifestación de la gloria de Dios y de los milagros de Dios. Entienda justamente que el milagro es lo que el hombre no puede hacer. Es la manifestación del poder y de la mano de Dios. Y es dejar permitirle a Dios que Él opere, que Él haga. Algunos en estos tiempos, como sucedió allí en Mateo 24:10, muchos se apartaron de la fe. Y cuando dice que se apartaron de la fe, es porque muestran una forma, aparentaban ser piadosos, pero la conducta desmentía el poder de Dios. Entonces hay mucha gente que habla muy lindo acerca de las cosas de Dios, de las supuestas cosas de Dios, de doctrinas y todo lo demás, pero no lo respalda el poder de Dios. Pablo decía, yo he renunciado a todo, todos mis conocimientos y todo con tal de alcanzar a Cristo, pero una cosa he venido a hacerle, no les vine a presentar el Evangelio con palabras de humana sabiduría, sino que vine a presentarles un Evangelio cargado del poder de Dios, no para que crean en mí, sino para que crean en Jesucristo y que pongan su fe en Jesucristo. Esto es lo mismo que hoy quiero enseñarte y quiero animarte a que pongas tu fe en Jesús. Hemos escuchado y es parte de un discurso muy común en los tiempos de hoy, en donde necesitamos fe para ver cambios, necesitamos fe para que nuestra nación sea cambiada. Pero déjame decirte que no es solamente fe y esperanza. Es fe y esperanza en Jesucristo. Y esta es la clave. Jesús mismo lo dijo, el que cree en mí. Ahora, si usted puede recibir ese desafío y animarse a creer en Jesucristo, usted va a recibir de parte de Dios el poder del Espíritu Santo. Y el mismo poder del Espíritu Santo es el que sopla vida donde no lo hay. El que sopla vida allí donde hay muerte, donde hay depresión, donde hay enfermedad, donde hay confusión, donde hay engaño. La misma vida de Dios empieza a avivarnos. Ese avivamiento es parte de algo que necesitamos. Mire, a tal grado sucedían milagros allí en el comienzo de la iglesia primera, que no eran solamente milagros hechos por Jesús, sino por los discípulos del Señor Jesús. Y luego Pablo, que también fue uno que se refugió en esa gracia divina de Dios, y empezó el Señor a obrar milagros especiales por medio de él. A tal grado, por ejemplo, que dice que los enfermos que les llevaban pañuelos, les llevaban delantales para que toquen el cuerpo de Pablo y quedaban sanados de sus enfermedades. Los espíritus malignos salían de ellos. Déjeme decirle que el Evangelio también es liberación. Primeramente, el Evangelio es reconciliación con Dios. El Evangelio es sanidad. El Evangelio es liberación, es parte del plan en el cual Jesucristo vino a liberarte de toda opresión, a liberarte de toda cautividad. Muchas veces pensamos, ¿y será posible que Dios libere de las drogas también? Porque hoy nuestra juventud se ha quedado atada a esa oscuridad tan terrible de las drogas y atado la mente, atado las conductas, aún al desamor, a producir tremendos desequilibrios dentro de la familia. Madres que han tenido que echar a sus hijos de su hogar por el daño que los chicos hacen simplemente por las drogas. Y uno dice, ¿puede ser que sea tan grave la circunstancia? Claro que sí. ¿Y qué es lo que lo puede liberar? Y algunos tienen su esperanza solamente en la psicología. Gloria a Dios por esos buenos psicólogos que trabajan con tanto amor. Gloria a Dios por aquellos psiquiatras que hasta medican y tratan de ayudar para este flagelo tan difícil. pero según la Organización Mundial de la Salud dicen que de eso no se sana y de eso no hay esperanza. Y uno dice, a ver, si la Organización Mundial de la Salud lo dice, debe ser cierto. Déjeme decirle que no es cierto. No está toda la verdad ahí, porque hay un poder, y es el poder de Jesucristo, y es este poder que se llama Evangelio, y son buenas noticias que te llegan como esperanza para creer aún que el poder de Dios puede estar en ti, puede estar en tu familia, puede estar en tus hijos y liberar completamente de todo cepo, de toda atadura, de toda cautividad. ¿A quién? A tu familia, a tus hijos, a tu esposo, a tu esposa, a tu hogar. Esto que estamos compartiendo es importantísimo de animarse a creer. Y cuando digo que es importante es porque es la base fundamental para ver la salvación, la fe. Si podés creer, verás la gloria de Dios. Si podés creer, entendamos que esa fe puesta en Jesucristo hace de que pueda ser un conquistador de grandes cosas. Esto fue el título del programa del día de hoy y a esto me estoy refiriendo, ser un conquistador poderoso. Pero poderoso, pero no porque vos podés solamente, sino porque conocés la fuente de poder y sabés cómo usarlo. Y se usa por medio de la fe en Jesucristo. No es la fe en cualquier otra cosa, no es la fe en un fetiche, en un amuleto, en una pulserita roja, en una cábala, en un ídolo, en una imagen, en una estampita, en una simple cosa. No, anímate a creer justamente en esto, en el poder de Jesucristo y en el poder del Evangelio que vino para liberarte y restaurarte, sanarte y reconciliarte con Dios. Te invito a que vayamos a una última pausa musical ahora en Directo al Corazón y nos queda el tercer y último bloque del programa.

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Estamos charlando y hablando acerca de justamente ser un conquistador poderoso, pero con el poder de Dios, usando ese poder que está a nuestro favor, que fue otorgado, entregado por medio de la fe en Jesucristo. Es el Evangelio de Jesucristo. El Evangelio es mucho más que palabras bonitas o palabras que traen cultura, que trae valores, principios, fundamentos. El Evangelio tiene poder y tiene poder para que podamos ser testigos de milagros. Milagros que humanamente no los podemos ver hechos una realidad. Hablemos de milagros de sanidad, claro que sí. Hablemos de milagros de restauración física, de restauración en lo familiar, en un hogar, una familia restaurada, reconciliada. El ministerio de Jesucristo está no solamente en traer una esperanza, una palabra que te inspire a cosas bonitas. No. Es más que eso. Es que lo bonito, lo excelente, lo lindo, lo poderoso suceda sobre tu vida y puedas ver cuán pequeñitos somos o cuán limitados somos. Ahora, también a lo largo de la vida es como que siempre ha sucedido como una marea de incredulidad y es un montón de gente que va a tratar de barrer como tu seguridad, tu fe, tu esperanza y llevarte a una condición de estar lejos de Dios o a no creerle a Dios. Y si no le crees a Dios, no verás la gloria de Dios. No se puede ver, porque es necesario que el que se acerca a Dios crea primeramente que le hay y que es galardonador de los que le buscan. La fe es la llave, la fe es lo importante, por lo tanto no pierdas la llave, no la pierdas porque si no, no vas a poder recibir. Y alguno dice, no, pero Juan Carlos, pero la fe es tan complicada, más fácil que esto es imposible, y más fácil que esto es imposible porque es creer o no creer, creo o no creo, creo que Jesucristo puede hacer todas las cosas nuevas. Creo que es el creador del cielo, de la tierra y de todo lo que existe. Creo que es el que sostiene al sol en su lugar. Creo en el poder, creo en Jesucristo. Y si podés decir creo en Jesucristo y creo en su poder, que puede aún traer vista a los ciegos, que puede sanar a los enfermos, que puede reconciliarme con Dios y llenarme de vida. Si podés decir creo en Jesucristo, déjame decirte que verás la gloria de Dios. Pero también te vas a esforzar y vas a mantenerte en esa fe. Aunque venga una marea de incredulidad, no te vas a subir a esa ola, no te vas a subir a ese movimiento de incredulidad y de habladurías que roban la fe, que roban la llave, sino que al contrario, vas a reafirmar y cuidar tu fe. En el libro de Daniel, capítulo 11, versículo 32, dice: mas el pueblo que conoce a su Dios se esforzará y actuará. Yo creo que ese es el tiempo de hoy, de hombres y mujeres de fe que creen en el poder del Evangelio y que se mueven y actúan por medio de esa fe, por medio de ese poder que transforma vidas, que transforma circunstancias, que transforma realidades y las transforma a esas realidades cotidianas en una realidad sobrenatural de Dios, trayendo bendiciones y milagros. Milagros de liberación, milagros de sanidad, milagros de restitución y la más importante, de reconciliación con Dios. Te invito a que hagamos una oración y que el poder de Dios pueda actuar por medio de tu fe en este momento y decir conmigo: Señor Jesús, yo decido creer, yo decido ser creyente, creo en ti. Señor Jesús, hoy abro mi corazón y declaro que por medio de tu mano yo podré conocer la gloria de Dios, la bendición de Dios que restituye, que restaura, que sana, que libera y que reconcilia con Dios. Abro mi corazón, Señor, te pido que tú me limpies de toda enfermedad, me limpies de toda maldición y hagas conmigo conforme a tu voluntad. Yo decido creer, yo decido ser creyente, ser una persona de fe y no subirme a esa marea creciente de incredulidad que anda barriendo toda la sociedad y que nos aparta deslealmente de ti. Señor, yo quiero acercarme y fielmente quiero conocerte. En el nombre de Jesús. Amén y amén.
mi querido, mi querida, para mí ha sido un

0: gusto hacer este programa y te animo a que permanezcas buscando de Dios. En este programa nos podemos volver a encontrar en esta misma emisora y en este mismo horario, pero te animo a que sigas buscando de Dios, porque si crees en Jesucristo, verás la gloria de Dios en aumento sobre todos tus asuntos. Para mí ha sido un gusto hacer este programa. Espero encontrarte nuevamente por esta misma emisora y en este mismo horario. Dios te bendiga.
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0: Son las 6:02.
1: 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Nacionales.
2: La Corte Suprema se reunió con la Junta de Presidentes de Cámaras Federales. El presidente de la Corte Suprema de Justicia y el Consejo de la Magistratura, Horacio Rosati, se reunió hoy con los integrantes de la Junta de Presidentes de Cámaras Federales, encabezada por el juez Javier Leal Ibarra.
1: Economía.
2: Para 2030, más de la mitad de los pagos a comercios se hará con billeteras y transferencias sin usar tarjetas. La Argentina tiene una posición de liderazgo en la región en la adopción de pagos digitales, en los que las aplicaciones ya superan a los medios tradicionales.
1: Sociedad.
2: Evalúa en Argentina una vacuna contra una bacteria que puede causar infecciones intestinales graves. El ensayo clínico internacional prueba la eficacia para prevenir la hospitalización y los cuadros severos provocados por Clostridioides difficile en adultos mayores. El estudio reúne a 32.000 voluntarios en 4 países.
1: En el mundo.
2: Las empresas dicen que la inteligencia artificial todavía no reemplaza a nadie. El 82% de los jefes ya admite que valora menos a su gente. Los ejecutivos admiten que la inteligencia artificial bajó el valor que le asigna a sus trabajadores, mientras 3 de cada 4 reconocen que esa misma tecnología no rindió lo que esperaban.
1: Deportes.
2: Torneo Apertura, D'Onofrio advierte sobre el partido River-Rosario Central, guardia alta. El expresidente del Millo se refirió al polémico partido entre el Canalla y Racing, destacando la necesidad de estar alertas para la semifinal del próximo sábado.
3: Hasta aquí.
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1: Hace muchos años apareció un comentario en mi Twitter que me sorprendió muchísimo. Alguien me había escrito la siguiente frase: a Marcos Witt habría que bañarlo en gasolina y prenderle un fósforo. Casi me caí de mi asiento. A primera lectura sentí como la fuerza del insulto, pero después de leerlo un par de veces más me empezó a dar risa. No podía creer que alguien tuviera el valor de escribir algo tan ridículo. Digo, está bien que no le caiga yo bien a esa persona, pero bañarme en gasolina. ¡Wow! Algo drástico, ¿no le parece? Seguramente la persona que escribió aquello ni siquiera tendría el valor de llevar a cabo esa amenaza. De vez en cuando vuelvo a sacar esa captura de pantalla y bendigo a aquella persona que me maldijo. Que por cierto es lo que nos encargó nuestro Señor Jesucristo cuando dijo en Lucas 6:28, bendigan a los que los maldicen y oren por los que los maltratan. Así que he decidido que solo voy a bendecir a los que hablan mal de mí. No permitiré que sus insultos se conviertan en amargura en mi vida. Simplemente no vale la pena.
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0: Son las 6:32. La temperatura es de 17 grados y la humedad del 34%.
1: Reporte del tiempo.
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5: Estas son las noticias. Lecrae se convierte en el primer artista urbano cristiano en presentarse en Tiny Desk. El rapero estadounidense Lecrae marcó un antes y un después al convertirse en el primer artista urbano cristiano en presentarse en el reconocido formato de Antion, Tiny Desk. Su participación no solo representa un logro personal, sino también un paso significativo para la música con mensaje de fe dentro. La fe en Corea del Sur, los evangélicos se mantienen firmes ante el avance de la secularización. La religión en Corea del Sur atraviesa una transformación profunda, marcada por el crecimiento sostenido del protestantismo evangélico y el avance de la secularización. Así lo revela el último informe de la organización Korea Research, que analiza la composición religiosa actual del país asiático. La temporada 6 de The Chosen ya tiene fecha, así será el estreno y su final en cines. La aclamada serie bíblica The Chosen confirmó oficialmente el estreno de su temporada 6 en Prime Video, consolidándose como uno de los lanzamientos más esperados del contenido cristiano en streaming. La nueva entrega llegará el 15 de noviembre de 2026, según informó el medio especializado Variety.
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0: Son las 7 y 3 minutos.
1: 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Nacionales.
2: La Corte Suprema se reunió con la Junta de Presidentes de Cámaras Federales. El presidente de la Corte Suprema de Justicia y el Consejo de la Magistratura, Horacio Rosati, se reunió hoy con los integrantes de la Junta de Presidentes de Cámaras Federales, encabezada por el juez Javier Leal Ibarra.
1: Economía.
2: Para 2030, más de la mitad de los pagos a comercios se hará con billeteras y transferencias sin usar tarjetas. La Argentina tiene una posición de liderazgo en la región en la adopción de pagos digitales, en los que las aplicaciones ya superan a los medios tradicionales.
1: Sociedad.
2: Evalúan en Argentina una vacuna contra una bacteria que puede causar infecciones intestinales graves. El ensayo clínico internacional prueba la eficacia para prevenir la hospitalización y los cuadros severos provocados por Clostridioides difficile en adultos mayores. El estudio reúne a 32.000 voluntarios en 4 países.
1: En el mundo.
2: Las empresas dicen que la inteligencia artificial todavía no reemplaza a nadie. El 82% de los jefes ya admite que valora menos a su gente. Los ejecutivos admiten que la inteligencia artificial bajó el valor que le asigna a sus trabajadores, mientras 3 de cada 4 reconocen que esa misma tecnología no rindió lo que esperaban.
1: Deportes.
2: Torneo Apertura. D'Onofrio advierte sobre el partido River Rosario Central. Guardia alta. El expresidente del Millo se refirió al polémico partido entre el Canalla y Racing, destacando la necesidad de estar alertas para la semifinal del próximo sábado.
3: Hasta aquí.
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0: Son las 7:29. La temperatura es de 17 grados y la humedad del 21%.
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0: 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Un siglo de historia. ...1987... se inaugura el Channel, túnel bajo el Canal de la Mancha. Unen las ciudades de Dover y Calais. Es el túnel más largo del mundo, 150 kilómetros. 1988. La Unión Soviética comienza a dar marcha atrás a su ocupación en Afganistán, que había comenzado una década atrás. El punto final de la disputa entre grupos guerrilleros musulmanes sobrevendría pocos meses después con la perestroika. Fue un siglo de historia. Quédate atento. Volveremos con...
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0: Son las 8 y 2 minutos.
1: 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Nacionales.
2: El Fondo Monetario Internacional confirmó que tratará la revisión argentina la próxima semana y se destrabará el desembolso de 1.000 millones de dólares. En la habitual conferencia de prensa, la vocera del organismo, Julie Kozak, se refirió al programa económico y volvió a aplaudir los avances en el plan de estabilización. Valoró el compromiso del gobierno con el superávit fiscal y la baja de la pobreza.
1: Economía.
2: Las dos caras del mercado. El gobierno aprobó un test clave, pero cayeron las acciones y subió el riesgo país. Si bien el Ministerio de Economía logró renovar todos los vencimientos de deuda y colocar 300 millones, los activos argentinos exhibieron retrocesos. Un dato económico de Estados Unidos afectó el humor de los inversores. Cambio de paradigma en industria automotriz. Cae la producción, pero suben las exportaciones de 0 kilómetro argentinos. Los números del primer cuatrimestre muestran el estado del mercado automotor local y el rumbo que están tomando las automotrices. Con menos ventas en el país, la compensación dependerá más que nunca de exportar más pickups.
1: Tribunales.
2: El juez Ariel Hijo desestimó la denuncia contra dos periodistas de TN por supuesto espionaje en la Casa Rosada. En su fallo, el magistrado sostuvo que no hubo riesgo para la seguridad nacional ni se revelaron secretos oficiales, por lo que ordenó archivar la causa.
1: Deportes.
2: Tenis. Jannik Sinner avanza a semifinales del Masters de Roma y marca un hito histórico. El tenista italiano derrotó a Rublev en sets corridos y se convirtió en el primero en ganar 32 partidos seguidos en Masters 1000.
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1: Ponga música en su ambiente que alabe a Dios. Las canciones de alabanza nos ayudan a mantener el corazón y la mente enfocados en Dios. De ser posible, escúchelo mientras conduce o trabaja o hace su quehacer doméstico. Número 3. Escuche buenas enseñanzas de la Biblia. Hay muchísimos buenos maestros de la Biblia que nos inspiran con sus mensajes. Número 4. Sea parte de un grupo cristiano. Haga comunidad con alguna familia de fe. Ninguna de ellas es perfecta porque está compuesta de gente como usted y como yo, imperfecta. Pero viviendo juntos la experiencia de crecer nuestra fe es como podemos fijar nuestros ojos en el cielo.
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0: Son las 8 y 29 minutos. La temperatura es de 16 grados y la humedad del 22%.
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5: Estas son las noticias. Portugal prohíbe usar la bandera gay en edificios públicos. El Parlamento de Portugal aprobó una nueva normativa que prohíbe izar banderas con connotaciones ideológicas o partidarias en edificios públicos, una medida que ha generado un intenso debate político y social dentro y fuera del país. Entre los símbolos alcanzados por la disposición se encuentran las. Pastor Greg Locke enfrenta dolorosa pérdida tras muerte de hijo por sobredosis. Greg Locke atraviesa un momento de profundo dolor tras la muerte de su hijo Evan Locke por sobredosis de drogas. Cientos de japoneses reciben a Cristo como su salvador en cruzada evangelística. El evangelista Bob Graham llevó recientemente el mensaje del Evangelio a Japón durante una cruzada evangelística celebrada en la ciudad de Osaka, donde cientos de personas asistieron para escuchar la predicación y más de 100 respondieron al llamado para aceptar a Jesucristo Kou.
4: Hasta aquí la información. 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
5: Cristo como su salvador en cruzada evangelística. El evangelista Bob Graham llevó recientemente el mensaje del Evangelio a Japón durante una cruzada evangelística celebrada en la ciudad de Osaka, donde cientos de personas asistieron para escuchar la predicación y más de 100 respondieron al llamado para aceptar a Jesucristo Kou.
4: Hasta aquí la información.

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0: 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La empatía como superpoder silencioso. No es magia. No brilla. No hace ruido, pero transforma todo lo que toca. La empatía es mirar al otro y pensar, ¿y si me pasara a mí? Es ponerse en sus zapatos, aunque no te calcen. No es estar de acuerdo con todo. Es comprender que el otro también siente, duda, sufre, lucha. La empatía no se ve, pero se siente. Y cuando la usas, cambia tu forma de mirar y de vivir. Un consejo de Estación Luz. 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

0: Son las 9.
1: 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Nacionales.
2: Sergio Uñac pide internas en el peronismo. Ni Kicillof ni yo tenemos avales para ser el candidato natural. La única forma es definirlo con el voto popular. El ex gobernador de San Juan ratificó su precandidatura a presidente y dijo que no es el elegido de Cristina Kirchner. En ese marco propuso abrir los mecanismos para potenciar la participación de los afiliados del PJ para definir quién representará al espacio opositor en las elecciones de 2027.
1: Economía.
2: Si aumentamos, nos fundimos. Y si no aumentamos, también. Panaderos advierten una fuerte suba del pan. La suba de la harina, las tarifas y otros insumos empuja al sector panadero a una situación límite, mientras las ventas acumulan una caída histórica y ya cerraron miles de panaderías en todo el país. El gobierno publicará mañana los pliegos para privatizar AISA. El viernes se oficializarán en el boletín oficial las condiciones de la licitación para la venta del 90% de las acciones de la empresa, la condición que ya se conoce y qué sucederá con la tarifa.
1: Tribunales.
2: Juicio por la muerte de Maradona. Un testigo explicó cómo el propofol ayudó a la salud de Diego. Fue el médico Mario Schitter quien trató al 10 en su rehabilitación en Cuba. En la audiencia de este jueves estuvo presente Gianina Maradona y Claudia Villafañe. Por la tarde declararon los imputados Luque y Díaz.
1: Deportes.
2: Fernando Marín cruzó a Diego Milito. Como jugador fue un 10. Todavía tiene que aprender a ser dirigente. El expresidente de Racing cuestionó las declaraciones de Diego Milito sobre el arbitraje y el presente del fútbol argentino. Lo acusó de ingratitud y aseguró que aún le falta experiencia para ocupar un rol dirigencial dentro del club.
0: Hasta aquí.
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